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0: Bueno, pues ahora ya son las 7:54, 7:54 en la mañanita, la mañana por Radio Planeta. Yo no sé si ustedes me están escuchando. Yo no sé si ustedes están por allá con nosotros.
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0: Conectados a esta hora de la mañana, 7:54. Saludándolos, deseando que estén teniendo un buen y bonito lunes.
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0: Saludos a todos oyentes aquí acompañándolos un poquito, empezando una nueva semana. Una semana cargada de muy buenas, pues ojalá, una muy buena semana cargado de muy buenas actividades. Estamos cerrando lo que tiene que ver con el mes de agosto.
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0: Y bueno, pues a las 7:55, La Gorda le saluda en la mañaneta, la mañana por Radio Planeta. Recuerden que hoy será un día para no solamente desearles una muy bonita semana, una buena semana para todos, sino de cierta manera decirles que durante la mañaneta, pues con algunos cambiecitos, con algunas cositas, el canario se nos fue de vacaciones. El güeyciño con la celebración de su cumpleaños con una disfonía, una cosa de locos. Así que dentro de lo que cabe, pues voy a estarles yo acompañando, disfrutando con ustedes de este inicio de lunes. Y bueno, también leerlos, ¿no? Esa es la idea.
3: ¿Tú crees que tú y
0: que nos conectemos, que se acompañen de nosotros, de cositas que hay para contarles en este inicio de semana? Saludos oyentes.
3: Tirar unos pasos,
0: deseando que estén teniendo un buen y exitoso lunes.
3: Posiblemente.
0: Nosotros por aquí andamos para estar con ustedes.
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0: Y para tocarles muy buena música. ¿Listo?
3: Se llama.
0: Hoy les quiero recordar que en lo que tiene que ver con el pico y placa para la ciudad de Cali, bueno, recuerden que la tendencia es...
3: ¿Tú crees?
0: Pues que seguimos con el pico y placa solidario. Lo que quiero contarles es que para esta semana la medida pues avanza. Así que les recuerdo que hoy lunes tienen pico y placa los vehículos terminados en 0 y 9.
3: Pasito para allá.
0: O sí, 9 y 0, que es particularmente como arranca la semana, pero que en la zona de emergencia, que hasta esta semana se va a estar llevando a cabo este pico y placa, si hay alguna disposición diferente, durante la semana pues nos daremos cuenta, porque incluso desde que salió el pico y placa solidario,
3: mi nombre,
0: pues con esta articulación de estos dos dígitos en la zona de emergencia, pues hablaron que hasta este fin de semana iba a ir la medida, así que esperaremos las disposiciones dentro de la Secretaría de Movilidad. Pero por lo pronto, para que sepan, 9 y 0 es el pico y placa para el día de hoy. Y en la zona de emergencia 3 y 4, ¿listo?
3: Así me gusta.
0: Para que lo tengan en cuenta, 3 y 4 que es los que es de más, pues. Saludos oyentes, aquí andamos, esta es la mañaneta, la mañana por Radio Planeta.
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0: Y con música para acompañarlos en esta mañaneta. Repórtense a través del 305-252-8404 o también a través de @Radio Planeta 969, los leemos.

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0: pues ahora son las 8 de la mañana y 5 minutos, 8:05, por aquí resolviendo algunos temitas técnicos. Hola, yo no sé por qué, si nos están oyendo, bueno, pues háganlo saber por favor y que a través de la web, la internet, si están ahí conectados con nosotros del 305-252-8404, no sé qué es lo que suena por allá, pero bueno, por aquí andamos. Charlesín, señor, ¿cómo amaneció? ¿Cómo está? Buenos días.
1: Hola. Aquí, ese es. Ok.
0: Ese es.
1: Muy bien. Hola, buenos días, ¿cómo estás?
0: ¿Cómo amaneció?
1: Bien, aquí.
0: ¿Qué ha habido?
1: Siempre plácido y complacido de estar aquí con ustedes, acompañándoles en este inicio de semana, ya hoy, último día de agosto.
0: Bueno, muy bien, Charlesín. Estuvo de cumpleaños ayer, ¿verdad?
1: Al igual que el güey, sí.
0: Al igual que el güey, ¿cómo le fue?
1: Muy bien, gracias a Dios.
0: ¿Sí?
1: Mucho amor, la familia. Amigos.
0: Ah, bueno, ese está muy bien, Charlesín. Me alegra mucho. Y qué bueno que te vamos a tener un tiempito por acá. Si así es.
1: Ah, ok.
0: Si así es y si así funciona. Bueno, pues ahí vas a estar con nosotros en la ausencia de el canario, que no va a estar un tiempo con nosotros. Por fortuna se va a descansar. Así que bueno, pues ahí está. Pues sí, señor, ¿cómo amaneció? ¿Con vos o sin vos?
2: Hola.
0: Ah, bueno, sí, cool. Topito.
2: Con estas algo, no, con estas algo. No, por eso vine, es que a las 4 dije, no la logro.
0: Habla
2: a
0: poquito.
2: A las 4 de la mañana estaba. No, nada, o sea, ayer te mandé una nota de voz.
0: Sí.
2: No me daba.
0: Bueno, señores.
2: De hecho, ayer mi cumpleaños era como si estuviera como chico paladito, como con mi grupo de personas, porque no hablaba.
0: A guardar silencio.
2: Entonces me tocó como ahí como callado, entonces como
0: okay.
2: Me tocaba estar quieto.
1: O sea, el cumpleaños la diste todo el sábado.
0: Ok.
2: Sí, pero yo no sé, gorda.
0: Pero
2: ¿cantamos mucho o qué?
0: Yo creo. O gritó mucho.
2: Cuadrando la logística.
0: Señores. Bueno, señores, por aquí andamos. Bueno, pues oyentes, 305-252-8404. En el tema de movilidad, pues hablaremos en un ratico. Los vamos a estar leyendo a través del 305-252-8404, a través de @RadioPlaneta969. Por aquí andamos. El güey, Charles y la gorda. Los vamos a estar acompañando y, por supuesto, leyéndolos, porque ustedes son parte fundamental e importante de nuestra mañanita, la mañana por Radio Planeta. Haremos la pausa y al regreso, todo lo que los concierne en el tema de la actualidad, cuáles son los temas más importantes a nivel nacional, internacional, a nivel local, por supuesto, se los estaremos contando. Y, por supuesto, haciendo el balance de lo que nos ha dejado este mes de agosto. Hoy, último día de este mes de agosto, para nosotros en Cali, en Colombia, en el departamento del Valle del Cauca, atravesando uno de los meses más fuertes que en años hemos tenido. Así que, bueno, de ese balance y de muchas otras cosas hablaremos en nuestra mañaneta. Pausa cortísima y volvemos a la mañaneta, la mañana por Radio Planeta.
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0: Bueno, pues ahora ya son las 8 de la mañana, 25 minutos, 8:25. Les saludamos en la mañaneta, la mañana por Radio Planeta. Hemos empezado esta hora con este de la colección de los Salsa Love, el Salsa Love Mix by DJ Dandres.
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0: Bueno, ¿no? Bueno.
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0: Buenos títulos, salsita romántica, no tan alborotada, para ir arrancando la semana. Contándoles que en Cali, para los que nos escuchan en otros lugares del mundo, pues amaneció soleadito, aunque ayer o durante el fin de semana tuvimos un fin de semana pasado por agua. En algunos puntos, en algunos lugares de Cali, no en toda la ciudad, pues estuvimos, por fortuna, con algo de lluviecita, que con estos calores tan intensos que hemos venido, digamos, alguien diría soportando, pues en vez de refrescar, como que el bochorno se eleva horrible.
2: Lo de ayer fue asqueroso.
0: ¿Cierto?
2: Asqueroso como mi voz en este momento. Uy, no.
0: Por eso tiene toda la ganancia, para que no haga tanto esfuerzo, sino que hable tranquilito.
2: Te pensé con el tema del calor que tenías vos esta semana. Y yo ayer en ese, aparte me puse como un jean que es bien gruesito.
0: Ay, no.
2: Y tenía camisa. No, ayer estaba bien achicopalado. Y no era como, pues yo decía, bueno, eso es como entre el guayao, que no, pero estábamos.
0: No, es que lo de ayer, claro, es que lo de ayer era como una humedad así como, sí, como rara, maluca. Como maluca, porque claro, ha hecho muchísimo calor.
2: Todo pesado. De hecho, sí,
0: o sea, tuvimos una mañana bastante soleada y luego se vino como ese aguacerito, como que sí, como que no, pero en vez de refrescar eso, ese vaho como que no. Pero bueno, para los que están en otros lugares, en Cali, en Colombia, del mundo, les contamos, hoy hay una mañana soleada, último día del mes, 31 de agosto del 2026. Y bueno, pues aquí les estamos acompañando la mañaneta con el güey Charles La Gorda. Por aquí vamos a estar y pues es una mañaneta presentada por ¿quién, güeyciño?
2: Por el Gran Pargo. ¿Será que sí me da? 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
2: Los camarones a la diabla. ¿Sabes cómo son los camarones a la diabla, Charles?
3: Sí. ¿Cómo son?
2: Son picantes.
0: Sí, son un poquito picantes.
3: Y a mí que no me gusta el picante.
2: ¿Es en serio? No, estás diciendo... ¿Sí?
0: O sea, ¿te
2: soy
0: gusta?
2: Bueno.
3: Sí.
0: Ok.
2: Yo soy re malo para el picante, pero me gusta. Pero entonces que le echen poquito. 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
0: Ay, genial, porque eso le resuelve a uno el almuercito en bombas. Bueno, más adelante les vamos a contar qué ha pasado, cuáles son los reportes de salud en materia de entretenimiento, porque fue una de las noticias más relevantes ayer con la salud del gran Alci Acosta. Les contamos en breve. Como también les vamos a contar si hay algún pronunciamiento por parte de la DIMAYOR de lo sucedido ayer aquí en la ciudad de Cali, bueno, particularmente en Palma Seca, donde se jugó el encuentro entre el Deportivo Cali y el Bucaramanga. Ese partido con expulsados y demás, un partido bastante complicado. El partido acabó con la pelea entre jugadores, el cuerpo técnico, la invasión de jugadores del Cali de hinchas del Cali.
3: Y suspensión del partido, pero pues ya iba a terminar prácticamente.
0: Sí, porque la cosa se vuelve piernipeluda cuando van a cobrar el penal a favor del Cali, ¿no? Uh-huh. Y pues ahí la cosa se vuelve muy complicada. La cara de desazón de los jugadores, por ahí es tendencia a Dineno, porque era como un tema ahí de frustración y de esto no puede estar pasando por acá. No es la primera vez que pasa esto. Hablando de lo que tiene que ver con esta liga, BetPlay, porque ya vimos. Ah, bueno, pero la invasión de la cancha de América fue con Santa Fe. Ah, pero sí, fue por
3: hace
0: por
3: poquito,
0: liga.
3: Hace poquito, sí, allá en Bogotá.
0: Sí, la semana pasada. por una situación que no enmarcaba el tema del juego, sino más bien el tema de los trapos. ¿Se acuerdan que ante eso igual tampoco ha habido un pronunciamiento oficial? ¿Cuáles van a ser las disposiciones frente al tema? Pero bueno, hablaremos más adelante si la Dimayor se pronuncia al respecto, pero hoy el Deportivo Cali, más que por lo futbolístico, tiene que ver con esta situación compleja que enmarcó el juego de ayer aquí en Palma Seca. Hablaremos de eso más adelante. Por ahora, leerlos a través del 305-252-8404. Le decía a los oyentes que si nos estaban escuchando fuerte y claro, porque arrancando nuestra mañaneta, como que, pues pucha, no sabía si me estaban oyendo o no, o qué fue lo que sucedió. Así que a través de nuestra línea WhatsApp, pues han aparecido nuestros oyentes por ahí, como es costumbre y bien tempranito, nos han escrito. Así que le envío un saludo a Felipe Aguirre, que desde tempranito nos escribió y dice: buenos días, gordita, aquí regresando a la buena senda, ya que hace rato no te escuchaba. Un abrazo planetario. Felipe Aguirre nos saludó. ¿Quién más aparece a través de WhatsApp?
3: Carlos dice, de Phoenix, Arizona: hola, uh-huh, buenos días, gordita. En la app de radio al principio sonaba como cuando la emisora está mal sintonizada en una radio normal, pero ya todo perfect.
0: Ok. Agdel Parada también apareció, dice: todo full, mi gordita, sintonía como siempre con los mejores. Dice: un abrazo para ti, para el Cana, que fijo escucha desde los Unites, y para el gran Charles y el güey Arcángel. Mis más grandes felicitaciones y mis mejores deseos por los cumples. Muchos éxitos y gracias por tanto cada mañana. A propósito, tengo dos hombres, para los que apenas se acaban de conectar, que ayer estuvieron de cumpleaños. Y pues como el fin de semana nos fuimos, no hablamos del tema, no les dimos felicitaciones. Bueno, pues oyentes, si ustedes se quieren hacer, o sea, si se quieren hacer notar con sus mensajes, bendiciones,
2: con regalos,
0: con lo que sea.
3: El Neki, ya ahorita lo doy.
2: Con plata.
0: Pues los leemos para que le deseen al güey y a Charles lo mejor en este nuevo año.
2: ¿Me pueden dar de regalo unas pastillas Vic?
0: El güey.
2: O miel tertoso.
0: Yo creo. Güeyciño, ¿cuántos cumplió?
2: 45 velas.
0: Ay, 45, güey. ¿Y Charlesín, cuántos cumplió?
3: 36.
2: Está muy pollo.
0: Sí. Bueno, pero ya están grandes, sí. Padres de familia.
3: Ya me dijeron, es que no, usted ya está viejo. Yo, uy, ¿cómo así?
0: Vieja la cédula.
2: Estamos grandes.
0: Bueno, entonces les van diciendo a estos muchachos que tengo hoy por acá que los van felicitando. Me queda muy duro a mí cantarle sola, así que no les voy a cantar.
2: No, pero cante, no te la apoyamos.
0: No, ¿qué tal? No, pues sí. Jenny Eliana dice: hola, buen día. Ay, no los estoy escuchando por la aplicación. ¿Cómo así, Eli? Ya te respondemos. A ver, ¿quién más apareció, Charlesim?
3: Luis Felipe Jiménez envía una imagen que dice: tarea para hoy lunes, recuerda que cada vez que sonríes se borra una tristeza y se ilumina una esperanza.
0: Jacqueline Valderrama también apareció, dice: buenos días a los mejores de la radio, aquí reportándome como siempre, pero hoy puntualmente para felicitar al güey, feliz cumpleaños, muchas bendiciones, eres un excelente humano, amén. Felicidades, güey, que la vida te regale muchas alegrías y muchas bendiciones. Por otro lado, por favor, infórmenme dónde está Don Pollo. Pues en este momento tiene que estar en el aeropuerto. Tiene que ir camino al aeropuerto. No, ya está en el aeropuerto.
2: ¿Hoy?
0: Sí. De hecho, me pidió que, ¿cómo les parece? Me pidió que lo llamara a despertarlo. Porque tan como bonito. Ya...
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0: Él estaba solito acá porque ya se adelantaron en el viaje. Un viaje familiar, ir a visitar a su chiqui. Bueno, como él dice, a su chongi, que chongi. Está en Estados uh-huh. Unidos. Así que estaba solito acá y me escribió: es que gorda, no me vaya a dejar dormir. Y entonces me tocó llamarlo y despertarlo. El canario va a estar ausente por unos días, se lo merece, vacaciones, que vaya y pasee con la familia a ver si deja tanta terquedad. Y cuando venga, viene más alineado los chakras.
3: Así, pero en enero ustedes no tienen vacaciones, pues.
0: No,
2: unos eso cambió. Días de eso cambió.
3: Ah, los cambió.
0: Así que el canario está en vacaciones y por ahí vamos a estar nosotros tapando el hueco en lo que se refiere. Frankie Botina también nos escribió, dice: ya gordita al aire 100%, nos escucho por allá, al viejo Charles, saludos, bendecido día para todos. Frankie, un abrazo para vos, señor. ¿Quién más aparece a través del WhatsApp, Charlesín?
3: Bueno, está un oyente que se llama Lady, ahí tiene la foto de un perrito.
0: Sí.
3: Dice: hola, buenos días, qué alegría volverlos a escuchar, feliz cumpleaños al güey, pero se descualquieró. Pues, ¿qué es que esa voz? Ay, Charles, felicidades por volver a escucharlo. Ay, ¿dónde canario oiga eso que dijo la Gordis? Cuando venga, no le trae ese Mickey.
0: ¿Y qué dije? ¿Qué dijiste? No recuerdo qué dije, qué tanto he dicho. Claudita también apareció. Buenos días, muchachos. Felicidades y bendiciones para los cumpleañeros. Se nota que el güey la pasó súper mega bien. Se iba como excediendo, ¿verdad? No, mentiras. Cristian Escobar dice, desde Orlando se escucha perfecto. Saludos al güey. Cuente con las pastillas, se las envió con el canario. Dice, felicidades a los dos cumpleañeros. No, pero cuando Cristian manda las pastillas ya...
2: ¿Cómo así? No, ya para qué. No, guárdelas para usted.
0: Necesitamos es que esas pastillas lleguen hoy. ¿Quién más a través de WhatsApp?
3: Por ahí está Cata Torres, dice, gordita güey, al invitado, buenos días, un abracito de mi parte para todos, pero ese mensaje especial que envío es la cantadita de cumple para el güey.
0: Ah, espérese, la voy a poner.
3: Una notica de voz por ahí.
0: Sí, claro, espere un momentico que se las voy a poner. ¿Cómo así que si Cata está cantando no la vamos a poner? Pero por supuesto, Cata, que en algunas oportunidades ha estado por aquí, es de esas oyentes fieles, que por supuesto participa y entre otras cosas ha estado por aquí con nosotros haciendo la segunda en ocasiones, aportando desde lo que sabe, así que les voy a dejar escuchar a Cata.
1: 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Hoy te queremos dar.
2: Ay, qué muñeca tan bella.
0: No, creo que el muñeco porque el chiqui de Cata, que no recuerdo cómo se llama, es un chiqui, es un bebé. Entonces ahí le mandó la felicitación. Bueno, esta que sirve para el güey y para Charles, se las voy a volver a dejar escuchar.
1: 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Hoy te queremos dar.
0: No, esa es mucha ternura. Cata, un abrazo tan hermosa. Vea, jóvenes, respondan ese mensaje.
2: No, es que
0: mensaje,
2: yo
0: voy
2: a estar. Pues. No, muchas gracias. Yo voy a estar aquí como más calladito, más juiciosito, para no esforzarme.
0: Lo necesito
2: aquí
0: más.
2: Aquí como en un rinconcito, pero no, muchísimas gracias. Espectacular, hermosa. Me encanta.
0: Hermoso.
2: La gente. Hermoso, perdón. Me encanta la gente y los chiquis cómo se meten con ese tema de la cantada y ya, o sea, se pegó la cantada.
0: 8:37. Bueno, oyentes.
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0: Vamos a meternos un poquito en lo que tiene que ver con la actualidad, aquí contándoles así, grosso modo, como que lo más importante que ha pasado en las últimas horas en Colombia, aparte de lo que ya les contaba en materia de entretenimiento con Alcia Costa y lo que pasó en tema deportivo. Bueno, pues la situación a través de el país ha pasado por tema de alteración de orden público. Hoy es noticia en diferentes portales informativos que se dedican 100% a la actualidad del país, pues hablando del bombardeo en la zona del Guaviare. Las razones por las que aún sigue un cuerpo sin identificación, ya fueron identificados 9 de los 10 cuerpos, entre los que están identificados no está alias Urías Perdomo, que era lo que se conoció durante el fin de semana. Ha hablado el Instituto Nacional de Medicina Legal, Ciencias Forenses, y ha identificado, como les digo, 9 de las 10 personas reportadas como abatidas durante un operativo militar contra las disidencias de alias Calarcá en el retorno El Guaviare. Entre los fallecidos aparecen 3 menores de edad, que eso es información, eso es tendencia hoy en Colombia. Mientras que un cuerpo, como les digo, permanece sin identificar debido a que fue recibido de manera incompleta. Ante esta situación, pues se han pronunciado las fuerzas militares, han realizado una operación contra este campamento de las disidencias de las FARC al mando de alias Calarcá en el municipio del Retorno en el Guaviare, y el balance oficial pues reporta estas 10 personas fallecidas. Ante esta situación... pues ha habido un pronunciamiento frente a lo que hoy las personas pues están cuestionando, digamos, los medios, en política, la oposición, y es que ha hablado el comandante general de las fuerzas militares, el general Eric Rodríguez, que ha defendido la legalidad de este bombardeo ejecutado el pasado 27 de agosto. Como les digo, esto ha sido noticia durante el fin de semana y hoy aparece siendo más tendencia. Según lo que explica él, es que la operación conjunta y coordinada con la policía consistió en este ataque aéreo estratégico sobre 3 zonas campamentarias en lo profundo de la selva, cerca del río Inírida, contra esta estructura Jorge Suárez Briceño, dirigida por alias Cotis y perteneciente a la facción de alias Calarcá, además de un inmigrante que fue capturado y otro menor de edad fue recuperado y puesto bajo protección para el restablecimiento de los derechos. Hoy, por ejemplo, Caracol Radio dice, dentro de sus titulares, que eran combatientes. El Ministerio de la Defensa y las Fuerzas Militares han defendido o defienden este bombardeo en el Guaviare tras la muerte de menores de edad, que ese es el cuestionamiento que ya mismo pues tienen diferentes medios informativos. La operación militar o las operaciones militares continúan en la zona del retorno, según las fuerzas militares. En lo que tiene que ver con nacionales, pues también es noticia hoy el presidente Abelardo de la Espriella, que ha anunciado una ofensiva nacional contra la extorsión y ha ordenado crear un bloque de búsqueda. Lo que dice la información al respecto es que esta es una estrategia que concentrará las capacidades de las fuerzas militares y la policía para ubicar, llevar ante la justicia las estructuras criminales dedicadas en este delito del país. O sea, el anuncio lo ha hecho el presidente y tiene que ver mucho con lo que les acabo de contar. La decisión durante el fin de semana, que hoy amanece siendo pues también noticia y información a nivel nacional, fue comunicada durante una alocución dirigida a la nación, en la que pues el presidente puso la extorsión en el centro de su intervención en materia de seguridad. Y lo que explica es que esta nueva estructura pues busca enfrentar de manera coordinada a las organizaciones que utilizan la intimidación como el mecanismo para obtener recursos y que afectan diferentes sectores de la población. Y como les digo, las noticias nacionales vienen o son tendencia por diferentes atentados o bueno, estas ofensivas ante la justicia. Hoy amanece siendo muy noticia a nivel nacional el atentado con explosivos que ha sacudido a Algeciras en el Huila. Han atacado una droguería. Este es el segundo atentado terrorista registrado en menos de 4 días en esa zona del país. Por eso hoy aparece siendo muy importante dentro de las noticias a nivel nacional. Hablan de este nuevo atentado con artefactos explosivos que se ha registrado en el municipio de Algeciras, Huila. Esta vez el blanco fueron las instalaciones de una droguería de manera local y pues a este ataque las autoridades judiciales y de policía pues han iniciado las investigaciones preliminares. Bajo la principal hipótesis que se está manejando es que el hecho estaría directamente relacionado con el no pago de extorsiones. Por eso el presidente se ha manifestado al respecto. La situación de orden público en la localidad ha generado profunda preocupación, ya que este suceso constituye el segundo atentado terrorista registrado en menos de 4 días. Por si algo, el primero, para los que no sabían, pues fue el pasado jueves. De hecho, creo que lo comentamos aquí, un artefacto explosivo fue lanzado directamente contra la sede de la alcaldía de Algeciras y las autoridades pues mantienen las indagaciones para dar con los responsables de esta ola de violencia que hoy diferentes medios tienen en sus principales portales informativos. Alguito de la actualidad, de lo que tiene que ver en materia nacional, que es lo más relevante, lo más importante de lo que amanece hablando Colombia el día de hoy.
2: Yo tengo dos internacionales, dos noticias que a ver. Obviamente saben ustedes que ha tocado mucho el tema en el mundo, y es lo de Nepal, porque sí, comienzan a enterarse hoy lunes, a enterrarse muchos de los cuerpos que dejó este alud de tierra, desperdicios, de los escombros en este caso, todo lo que arrastró a su paso, pues este fenómeno, 903 muertos y hasta ahora se habla de 4.200 desaparecidos. Las familias de las víctimas se concentraron ya en centros de rescate, en hospitales, buscando información sobre sus allegados. Otros fueron a morgues, mucha gente digamos como desbordada pues para tratar de identificar los cuerpos recuperados luego del desastre, que ahí viene otro tema más demorado, más dispendioso. Entonces comienza como esta etapa de ese alud que arrasó esta región del Himalaya, que deja esta cantidad de muertos. Se habla de 4.247 desaparecidos hasta ahora. Ya las familias de las víctimas pues se concentraron, como les digo, en estos centros de rescate. El tema de esta enorme masa de hielo, rocas, escombros que golpeó estas aldeas, que ha dejado pues esta cantidad de personas desaparecidas, que como saben, por la situación, por las características y la forma en que se dio esto, pues de desaparecidos, la verdad, en la mayoría, tristemente, van a aumentar la cifra de víctimas de esta tragedia que entre las personas, de hecho, se habla cuyo paradero se desconoce de Nepal, figuran 933 trabajadores de centrales hidroeléctricas. De hecho, el domingo, tropas e ingenieros del ejército nepalí perforaron los escombros en dirección a los trabajadores que, según las autoridades, podrían haber quedado atrapados dentro de un túnel de una instalación hidroeléctrica en el valle de un río del Himalaya. Bueno, y si hablamos de otra noticia ahí cortica, también se presentó una inundación repentina en el Gran Cañón. Hay al menos un muerto, 15 personas que podrían estar desaparecidas, y esto fue lo que pasó en una inundación repentina también que afectó este parque nacional, destruyó unas pasarelas en este caso y obligó a evacuar a decenas de excursionistas y campistas. Dicen que el cuerpo de un hombre de 46 años fue recuperado cerca de Crystal Rapids a lo largo del río Colorado, y pues es una muerte relacionada con esta inundación justamente. Ya el Servicio de Parques Nacionales de Estados Unidos informa pues que una cifra anterior de 20 personas desaparecidas, digamos como que se estima así preliminarmente de lo que pasa, habla entre 15 a 20 personas que podrían estar desaparecidas, pero ya la inundación como tal deja una persona fallecida en el Gran Cañón.
0: Otra que tiene que ver con el mundo güeyciño así rapidito, ayer, sábado, domingo, fueron también compartidas las primeras fotos de Nicolás Maduro desde la cárcel en los Estados Unidos, y cuál fue el mensaje que envió a los venezolanos. Las fotografías fechadas del 25 de junio, sí, muestran al exmandatario sonriente y haciendo la señal de B, así como cuando uno hace en las fotos. También citó un pasaje bíblico en sus mensajes, pero ayer fueron compartidas, las imágenes fueron difundidas justamente el día de ayer y muestran al exmandatario venezolano con un jogging gris, gafas, una expresión sonriente, mientras hace con ambas manos la conocida señal de victoria. La vestimenta guarda similitud con la que llevaba cuando fue capturado, y bueno, según lo que se conocen de estas imágenes que acompañaron la publicación, ayer fue muy compartido estas fotografías, y pues de hecho en el pie de foto aparece la fecha de las fotografías. Junto con las fotografías, el exgobernante pidió un mensaje dirigido principalmente a sus familiares, pero también a sus seguidores y el pueblo venezolano. Dice: envío estas fotos como un pequeño regalo a todos mis nietos, nietas, a los niños, niñas y a toda la gente noble que nos ama. Fueron algunos de los mensajes. Dice: quiero que sepan que estamos firmes con el corazón lleno de amor de ustedes, ese amor que nos llega convertido en oración, en acción permanente y solidaridad, en apoyo verdadero. Fueron como algunos de los mensajes que aparecen dentro de las fotografías que ayer, dentro de las noticias internacionales, hacen parte de lo más comentado a través de medios de manera internacional. 8:48 en Cali, Charlesín, ¿qué ha pasado en las últimas horas? ¿Qué se sabe con la ciudad?
3: Vamos para nuestra ciudad, el fin de semana bastante movido y bueno, lamentable tema de accidentes de tránsito, porque también se registró un accidente en la vía Calipanse.
0: Sí, fue muy compartido el día.
3: Exacto, a pocos metros antes de llegar al puente de la Orágine se presentó este accidente. Hubo dos víctimas mortales, dos hombres de 20 y 24 años. Ellos iban en una moto TVS Neo de color negro y colisionaron contra un Kia Picanto rojo. Y según la información, estos ocupantes de la moto se movilizaban sin casco. Uno de ellos murió en el lugar del siniestro, mientras que el segundo falleció en un centro asistencial. Lamentable este hecho en la vía Pance, Calipanse. Otro hecho de accidente, un conductor borracho chocó en contravía contra una motocicleta en el centro de Cali. Iba a contravía este automóvil en toda la carrera séptima con calle 11. El impacto dejó ambos vehículos con daños bastante considerables y pues la parte de atrás del carro quedó totalmente destruida. Parabrisas fracturado y la moto terminó tendida en la vía con piezas dispersas. A este personaje del automóvil le hicieron el alcoholemia.
0: La prueba de alcoholemia.
3: Arrojó grado 2, okay. Uno de los niveles más altos dentro de la escala que usan las autoridades en Colombia para medir este estado de embriaguez. Y bueno, este fue el resultado, también sumado al hecho que el vehículo se desplazaba, como les había dicho anteriormente, en sentido contrario. Y bueno, esto será determinante para establecer las responsabilidades de este siniestro.
0: Charlesín, este accidente que nos estás contando fue ¿cuándo? ¿Este puntualmente?
3: ¿El del centro?
0: Ajá.
3: El del centro fue el fin de semana. El sábado.
0: Bueno, porque hablando de accidentes, hoy amanece siendo noticia y ya se comienzan a conocer las imágenes. En la madrugada, durante esta madrugada, la madrugada de hoy, lunes, a eso de las 2 de la mañana, se presentó también un aparatoso siniestro vial en el sector de la calle 70 con carrera octava. Ya digo que comienzan a aparecer las imágenes y esperando la Secretaría de Movilidad que entregue el informe oficial, pero se conocen ya las imágenes de la calle 70 con carrera octava en el sector de López, de Alfonso López, donde al parecer, según el reporte, un vehículo que se desplazaba con exceso de velocidad perdió el control y terminó contra un amortiguador de impacto vial del puente. El golpe fue tan fuerte que el motor del vehículo terminó desprendiéndose de la carrocería y ya algunos portales de la ciudad tienen pues las imágenes, que son bastante aparatosas, del vehículo, cómo quedó y sí, o sea, se le desprendió el motor. Uy, yo no sé, Dios, si el güey ya se encontró el video, oyente, si ustedes ya lo han visto, pero fue bastante,
3: ¿no?
0: Sí, estamos hablando de un accidente ya particularmente de hoy a la madrugada, por eso les digo, esperando que la Secretaría de Movilidad haga el reporte oficial, pero pues según el impacto, tiene que ver con un exceso de velocidad y esperar el informe si quien conducía el vehículo pues de pronto estuviera en estado de embriaguez o bueno, esperar a ver cuál es el informe oficial de la Secretaría de Movilidad. En Cali es noticia, pues el balance, recuerden ustedes que el pasado 10 de agosto nuestro departamento, el departamento del Valle del Cauca y la capital Cali, fue uno de los puntos bastante golpeados por el sismo, este terremoto de 7,4 en la escala de Richter y que sacudió nuestra ciudad. Se ha actualizado el balance que se entrega, digamos, todos los días frente a la situación y bueno, pues para contarles un poquito de lo último que ha pasado con ese balance informativo en la ciudad de Cali, tiene que ver con lo que se ha trabajado hasta el momento. Balance inmediatamente del día de ayer. Este balance se está haciendo prácticamente cada 24 horas. Y bueno, en cuanto a la atención humanitaria, se conoce que las familias con evaluación de daños y necesidades identificadas, pues ya van 46.000 familias. Las familias, esto estamos hablando del RUFE, ¿no? Las otras familias reportadas como damnificadas son 32.882. Las toneladas de ayudas que ya se han entregado son 492.000 toneladas de ayudas. Las personas en alojamientos temporales gestionados, por fortuna, ya van 508 personas que ya hacen parte de un alojamiento, o sea, que no están en albergue, sino que ya cuentan con un hogar transitorio. El personal activo trabajando frente a la emergencia siguen siendo 1.100 efectivos. En cuanto a la infraestructura de la ciudad, el total de las edificaciones visitadas detalladas con diagnóstico especializado son 1.335, las habitables son 343, las no habitables 610, las que tienen uso restringido 350. La fecha dentro de esta evaluación están incluidos 24 edificios con colapso verificado, que pues eso no ha cambiado todavía, y 398 edificaciones con colapso parcial verificado. En cuanto al tema de los escombros, que sigue siendo importante en la ciudad, pues las toneladas de escombros, 66.000 toneladas han sido recolectadas, los puntos de escombros atendidos, 593 puntos, los puntos de escombros en proceso de atención, 47, los puntos de escombros por intervenir son 16. En cuanto a las personas afectadas, los reportes de desaparecidos han ido bajando. Ya a la fecha tenemos 16 personas desaparecidas. Los heridos con la atención en la red de salud siguen siendo 148. Las personas fallecidas, ese número no ha cambiado. 154 personas es el balance en la ciudad de Cali que fallecieron por el tema del terremoto y esos mismos cuerpos han sido entregados ya a sus familiares. Y en cuanto a lo que tiene que ver con la atención de los animalitos, que es de igual importancia, pues los animalitos compañeros rescatados, 231, animalitos compañeros fallecidos, 37, el reporte de animalitos compañeros desaparecidos sigue siendo alto, 418 animalitos desaparecidos y por fortuna animalitos adoptados a la fecha, 110 animalitos que ya tienen un hogar después de lo que ha pasado con el terremoto en la ciudad de Cali. Es como el balance a la fecha, cerrando este mes para hoy, 31 de agosto. Ya en una semanita larga que tengamos el reporte después de un mes de esa tragedia, pues miremos si estas cifras considerablemente han cambiado. ¿Qué otra noticia es importante en la ciudad, Charlesín?
3: Hablando de este tema del terremoto, bueno, se ha hecho viral un video acerca de una chica que estuvo pues ayudando en estos días a recolectar los escombros,
0: la
3: a
0: rescatar. Que se encontró el dinero.
3: Se encontró 5 millones bajo los escombros de Torres de Limonar aquí en Capri y logró devolverlos. Esta voluntaria se llama Natalia Ángel y relató en este video cómo fue el hallazgo de este dinero y cómo pudo devolvérselo a sus dueños. Ella estaba ayudando a recolectar pertenencias de las víctimas con otra voluntaria y bueno, encontró una cartuchera, ahí habían 4 millones de pesos, unos pasaportes. Uh-huh. Y después bueno, siguió buscando, quería buscar más, a ver qué más iba a encontrar. Y revisó un balde con más pertenencias. En este balde encontró una alcancía con monedas y un sobre marcado que decía para el seguro del carro. Bueno, ella con todas estas piezas logró dar, buscar en Instagram publicaciones relacionadas con los apellidos de, porque habían sí. nombres de personas.
0: Sí.
3: Y encontró una pieza digital en la que se buscaba a Diana Troncoso. Hay un número de contacto, dio con una familiar identificada como Juliana, le explicó la situación. Uh-huh. Quería saber cómo estaba Diana Marcela, estaba sí. bien, gracias a Dios. Y bueno, ya después cuadraron para hacer la entrega de este
0: genial,
3: dinero, ¿no?
0: Genial, un súper, súper sí. gesto de lo que ha venido pasando, porque si bien es cierto, Charles y oyentes, pues hemos comentado desde hace 2 semanas, la terrible situación a la que se han visto llevados los propietarios de los apartamentos, de las edificaciones uh-huh. que pues no han colapsado, que están en riesgo de colapso y que pues tienen sus pertenencias, digamos, a la intemperie y que los dueños de lo ajeno...
3: Muchos saqueadores al acecho.
0: Claro, han llegado. Y pues tener esta noticia que... es algo, digamos, que es algo que tendría que pasar. O sea, estos son de esas situaciones que uno dice, pues, ¿cuál es la novedad? Eso era lo que tendría que haber hecho. Pero claro, como nos enfrentamos todos los días a lo que la gente no hace y por el contrario a la situación adversa en cuanto a que si te encontraste algo, pues no pensás en devolverlo en muchas oportunidades, pues se hace noticia esta mujer que ha venido trabajando en los lugares donde todavía hay escombros y recogiendo material y trabajando para este punto. Hablando de eso, es noticia en la ciudad los patrullajes y control de accesos que ya han empezado a hacer las autoridades en Cali justamente por las denuncias. El güey la semana pasada nos contaba de esta mujer, se me olvida el nombre del edificio güey, que
3: ¿Vanessa?
0: Pues no, era otro, okay. que era por acá en el sur. ¿Te acordás que pusimos el audio del video de la mujer que decía necesitamos seguridad? Y bueno, muchas denuncias.
2: Laureles.
0: Eso, del edificio Laureles. Bueno, pues las medidas en Cali para prevenir hurtos tras lo que pasó con el terremoto, ya la policía ha puesto diferentes patrullajes en la zona, haciéndole acompañamiento a las familias, porque hay familias que siguen estando, digamos, afuera de los edificios, acampando y cuidando acampando, sus cosas. Sí. Entonces, pues hoy aparece dentro de las noticias en la ciudad de Cali este tipo de patrullajes que se están haciendo ya de manera más permanente y con el ánimo de no permitir que los dueños de lo ajeno pues sigan irrumpiendo en estas propiedades.
3: Gorda, en este momento se está presentando una manifestación del gremio de recicladores en el sector del CAM. Está ocasionando en este momento congestión y pues se recomienda a los conductores que tomen vías alternas uh-huh. y evitar en lo posible este sector, porque pues ya se está desarrollando esta manifestación, ya hay unidades de tránsito facilitando la movilidad a esta hora.
0: Esto es en el sector del CAM,
3: del
0: ¿no?
3: CAM, sí. Del gremio CAM. De recicladores en manifestación a esta hora.
0: Bueno, y para cerrar las noticias de la ciudad, de lo que tiene que ver qué ha pasado en las últimas horas en Cali, hoy es el Día de la Solidaridad. No hablamos de lo que se celebraba el día de hoy, pero puntualmente, pues se acuerdan cuando el tema de Solidaridad por Colombia, ¿se acuerda cuando se hizo por años? Bueno, pues ha hablado María Carolina Hoyos, que es la hija de doña Nidia Quintero.
2: La hermana de...
0: ¿La hermana de?
2: Radio Oye, Plane. La nieta, me pierdo. Sí, porque la hija... Ah, sí. Bueno, sí, es la abuela, sí, no, sí, no, no. Sí, ¿sería no. La tía o qué?
0: Más o menos, en el tema del rango familiar, búsquese allí, pero María Carolina Hoyos, que es la que sigue siendo la cara visible del tema de la solidaridad por Colombia, pues claro, o sea, se hace mucho más... Bueno, nosotros aquí en Cali tenemos una estatua de la solidaridad. Y hablando de Cali y de Colombia y de los lugares que fueron afectados, pues hoy es noticia porque el diario El País habló con ella. La directora de la Solidaridad por Colombia dice que la ayuda es finita y que las necesidades son infinitas. Fue algo de lo que habló con el periódico El País. Este fin de semana se realizó, digamos, en Bogotá la tradicional caminata de la Solidaridad, una iniciativa de Solidaridad por Colombia, y es un legado social que comenzó hace 51 años con doña Nidia Quintero, quien fue primera dama de la nación en ese momento, y que a lo largo de 5 décadas ha brindado su ayuda a los colombianos, quienes más lo necesitan, desde niños en edad escolar, adultos mayores o simplemente víctimas de desastres naturales. Y bueno, hoy es noticia, es noticia en Cali, lo que tiene que ver con esta entrevista, porque María Carolina, pues como les digo, habló con el periódico El País. Y digamos que puntualmente para nuestra ciudad, desde donde siempre se ha acompañado esa caminata por la solidaridad y por Colombia, pues ha enviado un saludo muy especial a la gente en Cali, entendiendo que también desde Solidaridad por Colombia, pues la idea es ayudar también a la ciudad y ponerse enfrente de lo que ha venido sucediendo después del terremoto del 10 de agosto. 9:01 a.m. Vamos a hacer una nueva pausa. Y al regresar, más de esta mañaneta, la mañana por Radio Planeta, les recordamos que se pueden reportar, hacerlo a través de @radioplaneta969, nuestra cuenta en X, o también a través del 305-252-8404.
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0: 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Pausa cortísima y volvemos a la mañaneta, la mañana por Radio Planeta.
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0: Bueno, para nuestros oyentes muy reggaetoneros, de esos reggaetoneros de los de antes, de esos reggaetoneros de que quieren eso, de ese old school. Bueno, pues nuestro DJ Dandres, con toda su genialidad, pues tiene, nosotros tenemos mixes de algunos artistas. Y uno de ellos es Don Omar. Este mix, que tiene una muy buena duración, trae un compilado de algunos de esos tantos éxitos que el Don ha hecho a lo largo de su carrera. Y bueno, como yo sé que a ustedes les gusta mucho ese reggaetón y a veces nos reclaman mucho por ese old school, pues hoy no es jueves, pero sí estamos arrancando la semana y hay que meterle todos los powers,
1: todos
0: para
1: los poderes,
0: que...
1: todos los géneros.
0: Sí, claro, todos los géneros y más si tenemos al DJ Dandres como nuestro DJ productor. Ya son las 9 de la mañana, 23 minutos. Saludándolos a todos, arrancando un nuevo bloque de La Mañaneta, La Mañana por Radio Planeta. Ya ahorita en noticias de actualidad les contábamos que hacia el norte de la ciudad, exactamente por el sector del CAMP, si ustedes están movilizando por allí y nos pueden contar en tiempo real qué está ocurriendo, qué está pasando a esta hora, pues les contábamos que tenemos en el sector del CAMP manifestación por parte del gremio de recicladores y la Secretaría de Movilidad pues ha indicado tomar vías alternas para evitar la congestión. Incluso ya hay guardas, digamos, haciendo como los desvíos en la zona. Pero pues fue información de hace más o menos casi que hace una hora básicamente arrancó esta manifestación. Si usted está por el sector, si ya tuvo que ser desviado o está en la zona, de hecho si está laborando, ¿cuál es el panorama? Nos pueden contar. ¿A qué número WhatsApp, Charlesín?
1: El 305-252-8404.
0: O también lo pueden hacer a través de @radioplaneta969, que es nuestra cuenta de X. Por ahí los vamos a leer, que a propósito, hablando de nuestra cuenta de X, el querido Oscar, que siempre nos saluda a través de esa red social, dice buenos días y arrobó a Charles y dice: Charles, qué bueno escucharte.
1: ¿Qué más, viejo Oscar?
0: Si usted tiene ahí su X abierto, Charlesín, mire, porque él le está diciendo que si usted sabe si esa portada es oficial, y nos ha mandado una portada de
1: The Economist.
0: Dice The World in
1: el mundo en el 2027,
0: exacto. Entonces él le está preguntando a usted, señor, que si usted sabe si esa portada es real o no.
1: Hay muchos detalles ahí, de pronto de manos manos encadenadas, por ahí también robots.
2: Ya sé de qué están hablando, bueno,
1: inteligencia artificial,
0: teorías conspiranoicas,
2: pero todas.
1: Incendios, por ahí personas como en una burbuja.
2: De hecho, Charles, hay unas que una cuenta no la recuerdo. Que es humano, no sé si lo has visto, es que es conspiranoico, que él siempre mira en Google y busca todo y va relacionando como cada detalle de cada cosa que va pasando. Si un oyente nos puede decir cómo se llama esa cuenta, tiene como 5 millones
0: de seguidores.
2: Bueno,
0: Charlesín, vea, le pusieron
2: entonces,
0: tarea.
2: Entonces, sino que en esa portada, en esa que salen ahí tantos aspectos, él miró la del Himalaya,
0: okay,
2: reciente. O sea, también está, según él, y enlazando todo, mirando todo, que él como que hace unas caras de, ay, ¿esto qué? Y va ahí, busca, asocia, mira eventos anteriores, a ver cómo se relacionan y se encadenan con esto. Justamente ahí está también, ya te voy a mostrar en qué parte uh-huh. está lo que enlaza esa imagen y en qué parte está exactamente lo que conecta a la tragedia del Tíbet y el Himalaya.
0: Ok.
2: De Nepal.
1: Muy curioso, ¿no? Todas estas imágenes, uno ve drones, ve por lo menos esa bacteria como de un virus.
0: Los robots.
1: Ve manifestaciones.
0: El tema de
1: votaciones también por ahí, incendios, falta de agua. Bueno, tantos mensajes. Vamos a verificar a ver si esta imagen es real.
0: Vaya, verifique usted también que es de esas teorías conspiranoicas. Y a través de X también apareció Alejandro Daza, que dice: buen día, chachos, feliz cumpleaños a Güey. Hoy estoy cumpliendo mis primeros 50 años, dice
2: belleza,
0: Alejandro.
2: ¡Qué belleza!
0: Dice: mi mejor regalo es que Dios bendiga mi país y que todos los damnificados puedan estar reiniciando sus vidas de la mejor forma. Mil bendiciones para ustedes. Alejandro, gracias por el mensaje, señor. El güeycillo le manda agradecer. Habla poquito, pero le manda agradecer.
2: Muchas gracias.
0: No saludó a Charles, pero Charles también cumplió años ayer.
2: Sí.
0: Entonces, pues no. Alejo, y vos que nos estás diciendo que estás cumpliendo años hoy. Bueno, pues señor, Le mandamos un abrazo, un saludo y le vamos a intentar cantar esto que dice: felicitaciones, pararán, felicitaciones, pararán, felicitaciones, Alejo, hoy te queremos dar. La mañana trae una presentación ¿de quién?
2: De Mr. Wins, y había que contarles algo. Perdón, voy a tratar de sacar aquí.
0: No haga agudos, no haga agudos.
2: Si no, me quedo callado.
0: No,
2: bueno,
0: no haga agudos.
2: Porque si esta semana, si juega su equipo, ¿ustedes qué partido se van a ver? Prográmense con el tema de acompañar, pues, al equipo. Pierda o gane, como vaya. Hay uno que va muy bien, por supuesto, en la tabla, en la parte alta. 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
0: Bueno, señores, 9 de la mañana, 29 minutos, 9:29 en la mañaneta. Les contamos sobre este señor hace un ratico.
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1: Raro escuchar a Don Alci un lunes, ¿no? Sobre todo cuando ese tipo de música lo invita a uno, es como a, no sé, como envenenar ese café, qué sé yo. Pues le dice uno envenenado cuando le pone alguito de licor a ese tinto, ¿no?
2: Pero no faltan los que se enrumban desde el domingo y la siguen, están, ¿no?, dando olor al, un lunes escuchando a Alci Acosta.
1: Bueno, pues hoy es noticia, les contábamos hace mucho más ratico, cuando recién arrancamos nuestra mañaneta, que una de las noticias del entretenimiento, digamos, de alguien que hace parte del entretenimiento, pues acá cautivado la atención desde el día de ayer de los principales medios informativos, no solamente de entretenimiento, sino en información general, y es que se ha conocido en las últimas horas que Don Alci Acosta tuvo que ser hospitalizado y que permanece en UCI por complicaciones de su salud. Digamos que en diferentes medios pues hablan de que el papá del Checo Acosta, sí, Don Alci, el dueño de estas canciones.
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1: Este hombre de 87 años tuvo que ser hospitalizado por complicaciones renales y de próstata. Este hombre, que hablar de su carrera, de todo lo que ha representado para el mundo del bolero, que es uno de los boleristas incluso más reconocidos en Colombia, pues claro, ayer sus seguidores pues se preocuparon, porque en estos últimos días, últimas semanas, se dio a conocer que permanece hospitalizado en la clínica La Misericordia Internacional de Barranquilla porque ha presentado varias complicaciones de salud. La noticia ayer de su salud fue confirmada justamente por el mismo Checo Acosta, quien asegura que su papá permanece internado en este centro médico, que está enfrentando problemas con sus riñones, con su próstata. Asegura que está estable, pero pues el hecho de que esté en UCI pues lo pone en un estado de cuidado pues al más alto nivel.
4: De mucha tensión, sí.
1: Claro, ha presentado una afección en sus riñones y en su próstata. En este momento se encuentra en UCI, está estable con toda la atención requerida, escribió también Checo a través de un comunicado publicado a través de las redes sociales, donde pues claro, explica la situación con su papá con claridad, sin tratar de alarmar, pero pues no deja de inquietar qué pueda pasar con la salud del gran Alci Acosta.

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1: Dijo el Checo que a su papá lo estaban atendiendo de la mejor manera. Le agradeció al personal de médico de la clínica La Misericordia, que ha estado atento con cada procedimiento, que también le daba muchas gracias a las personas con los mensajes, con el apoyo, con el cariño. Dice que, pues bueno, a esperar que su papá pueda salir de este trance, porque, pues claro, estar en UCI, sí, tiene muy buenos cuidados, pero pues se nota que el estado, claro, el estado de salud de Alci no es el mejor, así esté estable.

0: Estaba buscando cuándo fue la última vez que Alcia Costa estuvo aquí en la ciudad de Cali. Y creo que fue para una despedida hace como 2 o 3 años atrás. Es que me falla aquí el tema de la fecha porque me parece que se presentó o se iba a presentar en el Teatro Calima. Y estamos hablando de 2 años atrás, hablando de ese tour como despedida que él empezó a hacer, porque también él argumentaba pues que ya...
1: él había anunciado su retiro.
0: Sí, sí. Y en ese orden de ideas empezó a hacer una visita por diferentes ciudades en Colombia, donde para Cali era algo mucho más que un concierto muy masivo, sino más bien como muy íntimo. Él, su piano... que tiene una habilidad pues enorme, no, grandísimo. Sí, claro.
2: Y pasó de estar sentado, parado, porque él tocaba el piano, lo hacía de pie.
0: De pie.
2: Ya estar sentado, digamos. Claro. Pero yo, bueno, yo lo vi hace creo como 6 años más o menos en Armenia. En Las Camelias, es que se llama, sí, en un evento privado.
0: Sí, en el hotel.
2: En el hotel Las Camelias. Uh-huh. Oh, espectacular, o sea, con su voz intacta, o sea, muy bien. Yo decía, wow, o sea. Y le puse mucha atención, me lo gocé, lo disfruté pensando en eso. Yo decía, bueno, la típica, lo ve uno y después la noticia aquella que no, que se complicó. Han pasado casi 6 años desde eso más o menos, en una presentación impecable, espectacular, muy bien. Lo único ahí pues como que se sentaba, pero el resto en su voz,
0: aquí
2: impecable.
0: Lo que veo en cuanto a fecha, fue más o menos 2 o 3 años que se habían anunciado esos conciertos de despedida para ver al gran Alci Acosta.
1: Le tengo daticos. Ha compuesto más de 300 canciones.
0: ¿Sí?
1: Este gran artista. 14 álbumes de estudio. Entre estos álbumes, él tiene un mano a mano de ídolos con Rodolfo Aicardi del pasado 2006. Mano a mano musical con Oscar Agudelo en el 96. Uh-huh. Se ha unido con los grandes también de los boleros y de la música tropical, Don Alci Acosta. Y también destacar. El hecho de que, bueno, tiene 87 años, ¿sí? Este gran artista, y se ha conservado y se ha cuidado, ¿no? Porque un artista de estos, por lo menos de la música que boleros, popular, ustedes saben que gran parte la mayoría
2: muy bohemios,
1: pues, muy bohemios, muy galanes y bueno, se han muerto.
2: Muy cátina al hombro.
1: Eso, han fallecido un poco más jóvenes, pero bueno, destacable lo de Don Alci Acosta, a pesar de su salud, bueno, 87 años.
2: De su edad, sí.
1: 88 años cumplirá el 5, si todo está bien, el 5 de noviembre. 80,

0: lo que hemos dicho en algunas oportunidades en este programa, cada que hablamos de estas grandes glorias de la música, estos grandes artistas e intérpretes, es que, pues claro, llega un momento en el que pues los artistas no son eternos. Y que, pues claro, desde acá deseamos que Don Alci se recupere. Y aunque ya no había anunciado su retiro y en el tema de su música, pues claro, con lo que ha girado, con lo que se ha presentado, fue con esos, con estos mamonazos musicales, pues igual deseamos que se recupere de su salud y que en el transcurso de la semana podamos tener noticias más positivas en cuanto a la evolución y ese parte médico que muchos seguidores hoy en Barranquilla y en cualquier lugar del mundo,
1: Latinoamérica, donde en Perú él es, mejor dicho, él es un dios
0: imparable. Así que, bueno, deseamos la mejor para la salud de Don Alci, el dueño de estas canciones.

0: Bueno, y de la música de Alci Acosta, vamos a hacer una paradita y nos vamos a meter en lo que tiene que ver con lo nuevo. Cambiando un poquito el estilo, pero de lo que ha sido en noticias del mundo de la música, aquí somos muy versátiles.
1: Muy dinámicos.
0: Pero muy dinámicos, sí. Exacto.
2: Cada vez me aterro más, impresionante.
1: Pasamos de Luis Alberto Posada a Metallica, cosas así.
0: Por es el, para por el que estilo. Entiendan que sí somos la emisora de la variedad.
2: Hay que hacer un equilibrio ahí con...
0: El gym y el jump, no mentiras. Sí. Bueno, no.
2: Del sin sin al son son.
0: Básicamente. No, es que como estamos hablando de noticias del mundo de la música o de sus intérpretes que fueron muy tendencia durante el fin de semana,
1: bastante.
0: Pues salimos de Don Alci Acosta con los boleros y nos metemos a lo nuevo que desde la semana pasada está dando más bola que nunca y es el nuevo álbum de Karol G. No me arrepiento de sentir, pero de una canción en particular de un junte que tiene este álbum, que es el junte entre Karol G y Bruno Mars.

0: escucharles qué fue lo que pasó el fin de semana, porque pues aquí ya hemos hablado de la canción, aquí ya hablamos que Karol G estuvo en gira de conciertos o ha estado. Cierto que no ha parado, ¿no? Todavía no ha terminado, sigue en esa gira de conciertos. Nos dimos cuenta que Bruno Mars la acompañó en Los Ángeles, cantaron juntos, parte de esa presentación va en el video oficial y todo lo demás. Pero este fin de semana, ¿por qué fue que se encendieron las redes sociales? Es más, me encontré, dizque, no, el nuevo amor de Karol G. No, yo, sí, pero sí, ¿cómo gente, así? ¿Qué fue lo que pasó?
1: La gente estaba especulando bastante acerca de la relación de ellos dos. Y más que artísticamente, ya están diciendo que están en romance. Por ahí andan diciendo.
0: Sí, Ave María.
1: Todo porque primero.
0: Barbaritas.
1: Primero,
2: uno no puede grabar con nadie, pues.
1: O sea, primero Bruno subió un post en su cuenta de Instagram.
0: Sí.
1: Como una foto mirando desde un automóvil, mirando hacia afuera. Y poniendo. Cuando lo único que quieres es paz, pero te estás enamorando de una latina.
0: ¡Ajue madre!
1: Y ahí empezó todo. Empezaron los comentarios por ahí. Sí, señor, por ahí veo a Carla Giraldo comentando, bueno, famosos, como quedando con signo de aplausos, emoticones de aplausos, y bueno, eso no quedó ahí porque ya después...
2: Con razón, Karol G puso, si me llega un amor nuevo, no está de Mars.
0: Vení, pero ¿cómo puedo? Así sí, que sí, sí. Uno quiere tener paz y se sale enamorando de una latina, pero bueno, literal.
2: Bueno, eso es parte de la estrategia también, como siempre.
1: Eso puede ser parte, sí. Aunque él citó ahí otra canción pues de fondo, no precisamente la de ellos dos, que se llama Still, Karol G y Bruno Mars. Ah, bueno, sí, realmente Karol G y Bruno Mars, Still. Pero eso no quedó ahí porque ya después Karol G desde su cuenta de Instagram también publicó algunas fotos en donde se ven abrazados, los dos artistas aparecen abrazados.
0: Esas fotos sí las vi. Esas fotos aparece que están como con una tortica celebrando, ¿no?
1: Brindis también con los brazos entrelazados también, compartiendo momentos en los que parece ser una celebración privada lejos de los escenarios. Y bueno, esto ha llevado a muchos comentarios, a que la gente ya anda diciendo que ya tienen un romance o que están saliendo, que se enamoraron, pues.
0: Y no se pueden enamorar únicamente porque graban, o enamorarse del trabajo, o enamorarse de la producción, o enamorarse, bueno, de lo que está pasando, del junte entre los artistas, porque sin duda alguna, pues aquí voy a me voy a meter en el cuerpo del canario, uy, complejo, ¿no? Me voy a meter en el cuerpo del canario.
1: Es una estrategia.
2: Lo reventó.
0: No le cabe tanto. No, iba a decir que, claro, pues dentro de lo, entre comillas, flojito que puede parecer este álbum de Karol G, pues todo hay que decirlo, viene de unos álbumes y de unos mamonazos bastante contundentes, de unos lanzamientos muy buenos, de incluso lo último que pasó con Tropicoqueta como tal.
1: Sí.
0: Y ahorita este álbum que se llama No Me Arrepiento de Sentir, pues viene como ¿no? Como que sí, como que no. Y particularmente la canción que más le ha generado bulla por el junte, por lo que implica hacer algo con Bruno Mars, pues es esta. No está de más aquí haciendo las, por eso les digo, aquí haciendo el medio del canario, pues que todo esto sea una estrategia como para impulsar, por supuesto, ese álbum y sobre todo esa canción, porque cuando hay plática invertida y cuando el talento, o sea, que Bruno Mars no vaya a salir, no, es que hacer ese junte con Karol no pasó mucho.
2: No pasó nada.
0: Como cuando Madonna se juntó con Maluma.
2: Efectivamente, no pasó nada.
0: No pasó nada.
2: Nada.
0: Entonces,
2: tiro al aire eso.
0: No, tiro al aire, tiro en el pie.
1: Es que llama Medellín, ¿no? La canción, Medellín.
2: Pólvora en gallinazo, como dice.
0: Eso, votó Pólvora en gallinazo. Sí, la canción se llama Medellín, Charlesín. Esta canción, por si algo, ya creo que está el video oficial, es que estaba buscándolo, pero digamos que en la cuenta de YouTube de Karol G, que tiene ahí como un preview y eso, esto ya tiene casi que 2 millones de reproducciones.
1: Y mira que yo me encuentro con un ranking, pero me parece, no sé, creo que está muy bajita.
0: ¿Amañado?
1: Está muy, no, antes está como muy bajito de reproducciones. Según Infobae, un ranking de Spotify, en donde al cierre del 29 de agosto, este álbum ha registrado solamente 3.648.071 reproducciones.
0: Ok.
1: No sé, me parece muy...
0: ¿El álbum?
1: El álbum.
0: Ok.
1: El álbum como tal.
0: Aunque me había encontrado yo que con esta canción, ¿se acuerdan que la semana pasada les conté de Spotify que Shakira, de hecho aparecía ahí con el Dai Dai de primerita en lo que más escuchan por fuera de los colombianos, hablando del ranking como global. Esta canción de Karol entró como en el ranking, pero en Colombia, de lo que se está escuchando o de lo que ya está generando ruido. Yo no sé si...
2: ¿Vos te la has encontrado?
0: No, pues la verdad, o sea, lo que me encuentro en redes en cuanto a la bulla, pero más, que más, yo vea que alguien diga, no, buenísima la canción de Karol, la verdad no.
2: Nadie
0: la
2: está utilizando para nada, no, para vender algo, nada.
0: Yo no me la he encontrado, yo la verdad.
1: La posición 189 en Spotify, en de el, álbumes, de álbum Arthur.
0: Sí, está no, suave, ¿no? Sí, está suave, está suave. Suave. Bueno, igual es que apenas el auge de la canción también viene como desde hace, sí, dos semanas a hoy. El álbum sí no ha pasado mucha cosa y la canción pues está ahí como arrancando porque por lo que les digo, pues por lo que implica hacer el junte con Bruno. Oyentes, ustedes allá afuera, pues aquí hemos hablado de la canción, pero ¿ustedes qué? ¿Cuánto le dan? ¿Ya se escucharon el álbum completo? Más allá de que sea Karol, ¿le funciona? ¿No? ¿Esta canción qué?
1: Hay unos memes ahí de Karol G saliendo con Bruno y están asomados Anuel y Faye. Es que este es otro que va a quedar calvo. Porque ellos le muestran las calvas a ellos, ¿no? A Anuel y a Faye. Es que no, va a dejar a Bruno Mars calvo también.
0: ¿Le será que Karol G es jodida o qué? No sé, me hace... Y con esa nueva canción que también sacó Faith, como que como
2: o sea,
0: que no
2: como
0: la...
2: otro prospecto J-Lo o qué, ¿sabes? Que no le duran.
0: No, eso, que no le dura mucha cosa. Pero bueno, ahí está la canción. Se llama Still.
1: Still.
0: Los Still. Dos, Still, los dos artistas, ella colombiana, el estadounidense, que han sido tendencia y noticia durante el fin de semana.

0: Ahí lo único que le han abonado a Karol G frente a la canción es que pues ella ha venido perfeccionando su inglés.
1: Y lo ha mejorado un resto, o sea, la verdad, ella
0: que
1: ya...
0: Que no le suena como tan arrastrado, no, como pues tan... Que no, es muy fluida.
1: No canta así como si fuera Uribe cantando. Presidente Uribe con el inglés. Eso. Claro que yes.
0: Claro que yes.
2: ¿Cuál fue la canción que ella grabó con, creo que con Guetta? Que ella cantaba en inglés, ah, una electroniquita ahí que quedó como que medio arrastradito un poquito, pero bueno, mejorado.
1: ¿Se ¿Sí fue con Guetta?
2: Sí, con Guetta.
0: Eso le abonan mucho, como, no, y, como
2: don't
0: ese avance.
2: Don't be shy, se llama, don't be shy.
1: Ah, ok, pues te voy a decir una cosa, no, pero eso fue con, ¿no fue con Tiesto?
2: Yo creo que fue con Guetta.
1: Ya miramos. Pues le decía yo aquí Charles internamente que ella lo ha mejorado bastante y me impresiona.
2: Ah, sí, Tiesto.
1: Y me impresiona lo rápido que lo hizo. Y pensando a ella seguramente, y pues desde quien la asesora, bueno, Carito, vamos a ponernos pilas con esto. Sabes que es súper importante para que suene bien, para que te defienda. Y ella se defiende con una fluidez ya. O sea, en serio que...
2: Ya bueno, señor.
1: Porque yo pensé que Karol G... Yo tenía a Karol G como puede? En ese prospecto de que... De esas como muchos que fue... Y nos costó el inglés... Entonces como que no lo iba a coger fácil.
0: La canción de la que está hablando Charles, donde Karol G también pone su voz, es esta canción.
1: No, pero no está tan mal. Ah, Charles es muchísimo fresco porque está en clase de inglés. Pues.

0: Charles es muy inquinoso,
1: pero,
0: ¿no?
1: Pero mira que el tatatarara lo hace bien.
0: Lo hace súper bien.
2: Ahora ha mejorado también el tatatata.
0: No, sí. Pero yo, la verdad no me acordaba de esa canción, pero no lo hace mal, pues.
1: No, y eso que ahí todavía, o sea, ahí pues está, digamos, como que ya mostrando... Pues,
0: como esa faceta atrás.
1: Pues como mejorándolo. Pero ahorita, o sea, ya, y usted la ve en un programa, o sea, donde la invitan, cómo se defienden las entrevistas. Ajá. No, súper bien, la verdad que he mejorado.
0: Hoy cuando ha recibido los premios, que habla súper hiperfluida. O sea,
1: ahí digamos que la logró y le suma mucho a hacer un junte. Yo estaba pensando, Bruno Mars, pues chica, ella se junta con la que quiera, o sea, con el que quiera, el que desee, no tiene problema. O sea, ya como que abrió todas esas, desbloqueó todos esos grandes artistas que en algún momento no, pues. Inalcanzables. Y hace muchos años eso eran.
0: No, y de hecho Bruno también se está aprovechando de eso, porque por ahí vi que ya empezó. ¿Se acuerdan que se especula que de pronto pudiera venir a nuestro país? Aunque no se dice cuándo, no se sabe. Ya para este año no creería que pase, porque ya publicó incluso las fechas que tiene dentro de su agenda. Pero eso también le sirve un montón a él. O sea, digamos que el junte, pues en este caso la potencia a ella, por quién es Bruno Mars, sin decir que ya no sea reconocida ya a nivel internacional.
1: No, ambos están,
0: pero
1: ahí como...
0: Sí, o sea, le sirve anclando. Le sirve a los dos, tanto ella para el mercado anglo y él por acá en lo latino.
1: Y a ella para darle celos a Faith, por ejemplo, le sirve también.
0: Y a Anuel también. 9 de la mañana, 54 minutos, es la mañaneta de la mañana por Radio Planeta, ya los vamos a leer. Recuerden que el 305-252-8404 está disponible, o también @ Radio Planeta 969. Les habíamos dejado tarea la hora pasada de seguir una cuenta puntualmente de uno de nuestros anunciantes que les dimos la bienvenida la semana pasada. Hacen parte ya de esta reactivación de lo que ha comenzado a pasar en nuestra ciudad después de el terremoto y después de lo que ha sucedido. Y hay un nuevo sitio en la ciudad de Cali que abre sus puertas dentro de 8 días, al cual los queremos invitar, Weisiño.
1: Se llama Nómada, el lugar. Es un sitio que ahora va a quedar en Natura Plaza, para que se ubique. Natura Plaza queda ahí, es la Cañas Gordas, que es uno de sus, es el ingreso y las salidas por la parte de atrás, donde quedan otros restaurantes y hay unos juegos de niños, de hecho. No sé si han ido, pues bueno, los que no tienen niños no han ido. Se llama Natura Plaza y este sitio se llama Nómada, que es cocina viajera. La inauguración va a ser este sábado. Allí estaré acompañándolos, tocando música, haciendo, dando regalitos. Y me refiero a una inauguración muy completa de un sitio que tiene una cocina espectacular. No la cocina ni el mesón ni el lavaplatos, no, o sea, la cocina, la comida. Okay. Es que qué cocina tan espectacular, no, la comida. Okay. Todo delicioso, exactamente es calle 18, 105, 104 Cali. Ojo a esto, vamos a regalar dos invitaciones para que dos parejas, en este caso, vayan a comer allí. Vayan a comer es... Pues van con todo, obviamente una cena completa para dos personas, listo, de regalo en esta inauguración que va a tener, pues ya saben, música en vivo,
0: Weisiño,
1: un ambiente
0: entonces,
1: muy chévere.
0: Qué pena que estaba aquí por acá leyendo el canario que ni en vacaciones me deja. ¿Qué dijiste? Vamos a registrar, ¿no?
1: Sí, vamos a registrar, vamos a comenzar a registrar, entonces vamos a hacer lo siguiente, vamos a ir vamos a ir a la inauguración, pero vamos a la reciente publicación que ellos tienen, ¿sí? Que habla de eso justamente. Invitando a la inauguración de Nómada. Y ahí van a poner como comentario: nos vemos en la inauguración de este espectacular sitio.
0: Oyentes, vayan ya mismo, migren a la cuenta de Nómada, síganlos, deben de ser seguidores de la cuenta, ¿no?
1: Y darle like a esa publicación, es Nómada Chips Beef, Nómada Chips Beef. Entonces ustedes ponen en esa publicación: estaré allí, no me la voy a perder, voy a ir a la inauguración.
0: Bueno. Haga el comentario allí, debe de seguir la cuenta, dale like a la publicación y vamos a empezar a registrar a partir de hoy. Vamos a registrar oyentes para que el día viernes, que cerramos nuestra mañaneta de la semana, ustedes se alisten para que vayan invitados por Radio Planeta a conocer este nuevo sitio. Entonces,
1: vamos a sacar ya mismo, entonces, de ahí, de este primer...
0: vamos a hacer registro.
1: Sí, de este registro vamos a sacar 5 personas para que puedan jugar por esas invitaciones dobles a comer a Nómada. Entonces, sí, se la vamos a dar al 2, al 4, al 6, al 8.
0: Listo.
1: 2, 4, 6, 8 y al 10.
0: 2, 4, 6, 8, 10. Y 2, listo. 4, 6, 8, 10. 5 oyentes que quedan registrados jugando por esta invitación a este nuevo sitio en la ciudad de Cali que tiene inauguración el día sábado.
2: Para los que se enredan de pronto con el nombre, es Nómada Chips, así como suena, CHIPS, Beef, B larga, WEF. Nómada Chips Beef.
0: Así es, así es la cuenta. Síganlos, denle like a la publicación, hagan su comentario.
2: Denle.
0: Entiéndanme.
2: Consíganme.
0: Denle like a la publicación, sigan la cuenta.
1: Denle por ahí.
0: Y asimismo les decimos quiénes quedan jugando para hoy. Ojo, no son ganadores. Entran a jugar, ¿listo? Porque durante la semana hacemos registro y el viernes les contamos quiénes son los oyentes invitadísimos. Estamos en la mañana por Radio Planeta. La semana antepasada, cuando estábamos en el tema del temblor y todo lo que ha pasado, bueno, con el terremoto, les mostramos una canción que era la versión en salsa.
3: Recuerda que
0: de Three Little Birds, ¿se acuerdan?
3: Es la medicina.
0: Bueno, como estamos arrancando la semana y estamos hoy cerrando el mes, ¿qué tal si se apropian de esta versión que la hace Roberto Santamaría? Salsita de Three Little Birds. ¿No la han escuchado? Se las presentamos.

0: Recuerdo que cuando estuvimos en los días de los oyentes que nos sugirieran canciones, buena vibras, con buen mensaje para tocar y, e irnos reactivando como en otra dinámica, sobre todo levantando el ánimo. Pues recuerdo que salió la versión de Bob Marley de Three Little Birds. La pusimos. Y nuestra querida Glo Pose, que está en Canadá, dijo: gorda, vos que sos ahí la salsera del grupo, esa misma canción está, tiene su versión salsa, la hace Roberto Santamaría. Y claro, yo ya la canción me la había encontrado. Y pues vale que arrancando esta semana, arrancando el lunes, pues sí, claro, tenemos muy en la mente y codificada la de Bob Marley, pero esta salsita que se acomoda más como al gusto caleño, que se escucha más afuera, adelante, sin decir que la de Bob sea mala, pues evidentemente lo pone en una situación a uno diferente, ¿no? ¿Sí? En cuanto a lo que tiene que ver con... en lo que tiene que ver con la salsita que nos identifica, lo cultural. Si les gustó esta versión, me lo hacen saber. A ver si de pronto en estos días de ausencia del canario la pongo más seguido y no tanto la otra.
1: Yo me imagino es un poco de prietos, gorda, de...
0: Sí, claro.
1: Bueno, yo soy de negro sin problema. Bueno, sí. Bailando una chimba y antojándolo uno a bailar, porque pues ellos tienen sus quiebres, su tumba, o sea, la baila mucho
0: por
1: mejor.
0: Por supuesto.
1: Y como saben, se saben toda la canción, se la cantan.
0: Y es que esta canción, Weisinho, bueno, yo siempre les digo a ustedes porque no tienen TikTok. Charles, sí, ¿cierto? Sí, vos sí tenés TikTok. Esta canción se volvió mucho de copies de TikTok, uh-huh, sobre todo en este pedacito del coro. Ahí la va, así que, bueno, siendo tendencia a través de redes sociales, aquí como también les contamos y nos ponemos a nos ponemos en situación con la tendencia, entonces pues no está de más. Bueno, vea, le tenemos respuesta a nuestro querido Oscar, que nos escribió en X preguntándole a Charles sobre la portada de la revista de Economist. Economist. ¿Averiguó, Charlesín?
2: Sí, ya averiguó un poquito. Un saludo para Steven Sarria. Trabaja en medios de comunicación, es productor audiovisual.
0: ¿Sí?
2: Y me dice: papi, esa portada de Economist no la he visto, pero normalmente por esta época salen falsas o especulaciones. La original sale en los últimos meses. Por ahí en noviembre sale la portada oficial.
0: Ok, entonces ahí está la respuesta para Oscar, que le preguntaba a Charles si la portada era real o no. ¿Noviembre o diciembre, dice?
2: Ajá, exactamente, para noviembre o ya diciembre ya va saliendo la portada de Economist. En esta ocasión sería 2027.
0: Nos escribió Sandrita Jiménez a través, bueno, me escribe de manera interna y me dice: Gordis, confirmo, buenísima señal. Felicidades a esos caballeros que te acompañan. Sí. Ah, pues caballeros. Ah, mentira, sí. Caballero, sí. Claro. Sandrita, que está en Estados Unidos. Un abrazo, mi querida Sandrita, al igual que Isa, que dice: buenos días por internet. Súper claro, mi Gordis. Querida Isa, un abracito. ¿Quién más nos escribe a esta hora a través del 305-252-8404, Charlesín?
2: Escribe, bueno, no tiene el nombre, dice Fe en Dios. Dice: hola muchachos, buenos días, espero que estén súper por allá. Un saludo para Charles y el güey de cumpleaños. Y por favor, para pedirles un saludo para mi princesa Caroline de cumpleaños. Hoy cumple 6 añitos de vida. Para nuestra familia es nuestro orgullo y nuestra felicidad. Que Dios me la bendiga por siempre. Ahora está en el colegio, pero yo le grabo la cantadita. Gracias, muchachos. Caroline, 6 años.
0: ¡Qué linda! ¿Cómo se llama nuestra oyente?
2: La oyente no tiene pues acá el nombre. Vamos a agregarla para que nos diga su nombre. Pero su chiqui se llama Caroline, 6
0: bueno,
2: añitos.
0: Bueno, pues para nuestra oyente que nos ha escrito, bueno, un saludo. Gracias por escucharnos. Que nos digas tu nombre para guardarte en la agenda de contactos. Pero mira, Caroline, tu mami nos ha escrito y hoy queremos enviarte un saludo, que esos 6 añitos que estás cumpliendo hoy, mejor dicho, te feliciten, te lleven a pasear, te compren tortica, la pases rico con los amiguitos, que disfrutes mucho tu cumpleaños de parte de tu mami, de tu familia y de nosotros acá en Radio Planeta para Caroline, que está cumpliendo 6 añitos. Un abrazo y un saludo. Y esto que dice: felicitaciones, prararam, felicitaciones, prararam, felicitaciones, Caroline. hoy te queremos dar. Hablando de Caroline, nos escribió Caroline, pero en este caso Caroline Gutiérrez, que es otra nuestra oyente, que habitualmente nos escribe, dice: buenos días, planeta, deseándoles una excelente semana. Dice: happy birthday para los dos, muchas bendiciones, espero que los hayan cumplido muy feliz, sigan contagiándonos con esa buena vibra. Dice: oigan, no sé si fui la única, pero cuando recién entró el güey pensé que era Vico, ya me estaba emocionando. ¿Por qué? ¿Por el tono de voz o porque Caroline? No sé. Pues no, que hablaste muy amanerado.
1: Hablé muy mariposo, ¿no? ¿Qué?
0: ¿Quién más aparece a través de WhatsApp, Charlesín?
2: Por aquí, también en WhatsApp, no tiene el nombre, vamos a averiguar si tiene nombre por
0: Charles,
2: aquí,
0: pero
2: Lorena Galeano. Lorena Galeano, dice: hola, buen día, muchos oyentes nuevos nos están agregando.
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2: Muchas felicidades para el güey y para Charles, Dios los bendiga y guíe siempre su camino, güeycito. En la noche prepara leche con gelatina blanca y menta, es súper para la garganta y además sabe deli. Feliz día a todos, Dios los bendiga.
1: Leche con gelatina blanca.
2: Con gelatina blanca y menta.
1: Bueno, a ver si. ¿La gelatina blanca qué? Espero un semáforo.
0: Pues yo nunca había escuchado con gelatina blanca, pero sí había escuchado leche, derretir una menta en leche. Pero te la tenés que tomar caliente, pues hervidita, para que te haga efecto.
1: Así que con Big Vaporú.
0: Sí, también, pero eso es más que todo como para...
1: ¿O es en el ombligo?
0: No, eso es para inhalar o en las noches te, en la planta del pie. No, en la planta... Bueno, si estuvieras congestionado... No. Pero es que lo tuyo es disfonía.
1: Sí.
0: Entonces no, pues como para que se te quite el frío de lo que tenés en la planta de los pies y te pones unas medias. Sí, eso es lo que uno hace, a veces así. Nos escribió Ladycita que dice: hola, buenos días, qué alegría volverlos a escuchar, feliz cumpleaños al güey. Pero se descualquieró pues con esa voz, ¿qué dijo?
1: Pero dice, gorda, ¿cierto que no? O sea, no tanto, o sea, dice, me explico, usted que me vio, o sea, yo no estaba vuelto en una mica nada, o sea, estaba normal. De pronto no sé si
0: no,
1: es que
0: No, yo creo que la lluvia. Lo que pasa es que te lloviste.
1: No, pero...
0: Y se te cola.
1: Lloviste?
0: O sea, te lloviste y se te secó la ropa
1: encima.
0: Me mojé,
1: pues, ¿cómo que me lloviste?
0: Sí, pues, es o sea, te mojaste.
1: No, pero yo no fue tanto gordo, o sea, no, yo creo que esto fue que... Es que sí tocó como gritar bastante, la logística estuvo un poquito complicada al principio. Siento que cantamos mucho también. Y si te diste cuenta, como estábamos recochando como mucho, entonces gritábamos, entonces estaba hablando
0: como... Se excedió.
1: Sí.
0: Dice: ah, y a Charles felicidades por volver a escucharlo, dice Ladycita. Dice: ay, donde Canario oiga eso que dijo la Gordis, venga, no le trae. Ah, ya lo habíamos leído.
2: Sí, ya lo había leído.
0: A ver si me marcan los mensajitos, jóvenes, por favor. Gracias. Grace Giraldo también nos mandó mensajito. Nos mandó una imagencita que dice: lunes, que nada te robe la esperanza, tampoco la alegría de vivir, que nada te robe el amor, tampoco lo mejor que hay de ti, la fe en Dios. Y con esa imagencita pues nos mandó un mensaje que dice: saludo con el cariño de siempre, hoy especialmente al güey, feliz cumpleaños también para Charles, que Dios los bendiga infinitamente, gordita, que te vaya súper en tu rol de directora. Gracias, mi querida Grace, tan bella, feliz semana para todos los planetarios. Con ese mensaje nos vamos a la pausa. Al regreso les decimos quiénes son los oyentes clasificados. Tienen todavía tiempo de mandar su comentario. Recuerden que son dos invitaciones dobles para el sábado, la inauguración de Nómada, para que vayan a comer delicioso, para que conozcan este nuevo sitio. Se van a encontrar por allá el güeycinho que va a estar haciendo el deleite de los asistentes. Serán las delicias del público.
1: De grandes y chicos.
0: Porque va a estar tocando en ese punto. Y bueno, queremos invitar a dos oyentes nuestros para que se vayan acompañados a cenar allá, a disfrutar de este sitio. ¿Qué es lo único que deben de hacer? Seguir las redes sociales de Nómada, que es @NómadaChipsBeef. Esas son las redes, @NómadaChipsBeef. Sigan, y en la publicación que dice justamente que ese es la última publicación, ¿cierto, güeycillo? La última, en este caso, la más reciente, donde habla de la inauguración. Usted le da like a esa publicación, siguen la cuenta y hacen su comentario. Yo quiero ir a conocer a Nómada, llévenme a disfrutar Nómada, me encantaría ir a Nómada a visitar. Y vamos a invitar a los, vamos a invitar a dos oyentes, pero durante la semana los vamos a registrar. Hoy vamos a registrar 5 oyentes para que en un ratico se den cuenta quién queda participando. Pausa corta y regresamos a la mañanita.
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0: ahora son las 10 de la mañana, 24 minutos. Ese sonido que es muy mumbatón es el número uno.
1: Como aletocín.
0: Aletocito, aletocito.
1: Como de gafa chiquita.
0: Aletocito, pero es que tiene buenos títulos. Es nuestro DJ Dandres que hace de todo un poquito. En la línea de los mumbatón, ese es el número uno. Y lo pongo es porque, bueno, si bien es cierto, ya de a poco la temporada de vacaciones se nos va terminando.
2: Ya, está, ¿no? Ya todo el resto de peladitos que entraron al colegio ya esta semana y ya, chao. Ya,
0: de niños, Charles, de niños.
1: Y si les aplazaron porque el colegio necesitaba revisión y todo, sí. eso arrancaron, fueron perdiendo el viaje, no, que para la casa otra vez, no, que otra vez. Entonces,
0: ya, por ejemplo,
1: como dos semanas ahí,
2: ya,
1: como claro,
2: ya no. Mañana Silvana entra por fin al colegio.
0: Ah, bueno, uh-huh. Yo les había contado que Abigail había arrancado la semana pasada, pero ya hoy Natán fue a estudiar, o sea, de a poco ya vamos volviendo a la normalidad, seguramente para la primera semana de septiembre, que será esta misma semana.
1: La otra semana entra Moisés, por ejemplo, ya a estudiar también, Moisés, Abraham, a estudiar.
0: No sea tan bobo, no se
1: pero
0: burle.
1: Natán es bíblico, ¿cierto?
0: Claro, Natán y Abigail son bíblicos,
1: sí.
0: Que son mis sobrinos, por si algo. Son hermosos mis sobrinos y los nombres también.
1: Yo no estoy diciendo que son feos.
0: Y el significado también. Entonces, busque, culturízate. No, mentiras. No, les decía que este sonido se los pongo porque, claro, ya de a poco nos vamos, digamos, desprendiendo de esa época de vacaciones. Ya los chiquis en general comienzan ya a entrar puntualmente a clases. Y bueno, pues es un sonido que va muy acorde. No solamente al solecito que hace en la ciudad de Cali. Aquí estaba revisando el estado del tiempo para hoy, que dice, y aunque la ciudad ha estado nubladita, bueno, el pronóstico es solecito, solecito durante todo el día. Vamos a tener una temperatura máxima de 29 grados, pero con sensación térmica hasta de 35. De 32. Pero saben, asimismo como está haciendo solecito a esta hora de la mañana, bueno, pues dice el IDEAM para el día de hoy que es posible que haya las famosas lluvias aisladas o los chubascos dispersos. Dice que la probabilidad de que llueva hoy después de las 5 de la tarde está en un 70%.
2: O sea, lo famoso espantabobos, ¿no?
0: Sí, puede haber 70% de probabilidad de lluvia y que esas lluvias...
1: La lluvia que deja liendras.
0: Se va a extender desde las 5 de la tarde y va a llover casi que toda la noche hasta la madrugada de mañana, es lo que dice el IDEAM. Aquí viendo más o menos 2, 3 de la mañana ese aguacerito o esa lluviecita, eso que después de un solazo de estos... como que levanta ese bochorno, pues bueno, ese es el climita que estamos teniendo hoy en la ciudad de Cali. 10 de la mañana, 27 minutos, nuestra mañaneta presentada por Argentos Parrilla. 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Güeyciño, y la mañanita era una presentación
1: tan, tan,
0: de quién.
1: Tan, tan, una presentación de qué rico aliviarme, qué rico tener bien la voz. Un abrazo.
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1: 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Ya les hablamos los ganadores del Burger Master 2026.
0: Bueno, aquí viendo un poquito de lo que ha pasado en las últimas horas en cuanto a los movimientos telúricos en el mundo o en nuestro país, de lo que ha pasado, de lo que reporta el Servicio Geológico, será algo de lo que vamos a estar pendientes. Ya les hablábamos la semana pasada. Durante semanas y meses, porque claro, pues como ya nos tocó a nosotros, digamos que ese pedacito de estar pendientes de qué tanta información.
2: Y de las alarmas también.
0: Y ¿no? De las alarmas y de las aplicaciones.
2: Yo me estaba enloqueciendo porque cualquier cosita pitaba y claro, lo tenía sobre escala de 3.0 en adelante y yo no.
0: Ah, no, Charles.
2: Sobre 6.
0: Sí, claro.
2: Sí, porque si no, entonces me va a enloquecer.
0: Sí, sí, eso ponerlo.
2: Y eso que sobre 6 también es como ya fuertecito, ¿no?
0: Sí, claro, por supuesto. Pero es una buena. Sí, pero es una buena medida para que le avise a uno. Bueno, según el Servicio Geológico Colombiano, el último, digamos, reporte que se genera es de hace 6 horas, es un evento sísmico, pero a nivel internacional. El boletín actualizado ya mismo, pues tiene que ver con la hora local, que estamos hablando de 3 de la mañana más o menos, hora local, de magnitud 5,5, profundidad superficial. Es el último evento sísmico del boletín que entrega el Servicio Geológico Colombiano de también eventos sísmicos en el mundo entero. Pero ya devolviéndonos en lo que tiene que ver con nosotros acá en Colombia, el último sismo que se ha presentado para nosotros en nuestro país es de las 3 de la mañana de hoy a agosto 31 del 2026, un sismo a las 3 y 21 de la mañana, hora local, de magnitud 3,2, profundidad también superficial, pero se ha cambiado ya el reporte. Hasta la semana pasada había temblado muchísimo en lo que tenía que ver nuevamente con el Chocó, departamento del Chocó, y en el departamento de Santander, específicamente en la Mesa de los Santos. Bueno, pues hoy el Servicio Geológico Colombiano habla que este evento sísmico, este movimiento telúrico, se presentó en Totoró, Cauca, en el departamento del Cauca. Digamos que de lo que llevamos hablando de los eventos sísmicos en nuestro país, el departamento del Cauca no había sido protagonista hasta el día de hoy.
2: En Popayán un poco de gente evacuó edificios, yo vi por ahí imágenes.
0: Sí, claro.
2: Que se sintió también en Popayán.
0: Claro, ¿no? claro, pero digamos que como epicentro, el departamento del Cauca no había tenido evento sísmico, así que hoy lo que reporta el Servicio Geológico Colombiano frente a esto es que fue en la madrugada del día de hoy con profundidad superficial y el epicentro en Totoró, en el departamento del Cauca, acá para nuestro país. Lo que ha pasado en las últimas horas en lo que tiene que ver con registro de eventos telúricos. Otra de las noticias ha sido muy particulares. Yo no sé si ustedes se dieron cuenta, oyentes, y aquí a mis compañeros les pregunto sobre la noticia del niño Lucas Murillo. Lucas Murillo es un niño que pues tiene problemas, quebrantos de salud, y que fue noticia durante el fin de semana porque el presidente Abelardo de la Espriella hizo un anuncio oficial referente a la atención que se le debe presentar a este niño. Resulta que Lucas Francesco Murillo García es un niño de 7 años que se conoció su historia este fin de semana aquí en nuestro país, porque le pidió ayuda directamente al presidente Abelardo de la Espriella y él ya ha dicho que será trasladado en avión ambulancia desde Cúcuta.
1: Él requiere un trasplante, ¿cierto?
0: Sí, un trasplante de corazón. Entonces será trasladado en avión ambulancia desde Cúcuta hasta Bucaramanga. Va a recibir una valoración especializada en la Fundación Cardiovascular Colombia. Es lo que ha dicho el presidente de esta entidad. Él se llama Víctor Raúl Castillo, presidente de la entidad, quien ha hablado de esta solicitud que hizo directamente la presidencia de la República.
1: Y estaba viendo yo que pues el traslado y lo que se requiere es hacerlo de esa manera, porque hablan que lo que quieren es reducir los riesgos, en este caso durante el viaje. por la condición que tiene el niño en este momento, de lo que pues tiene él como digamos condición de salud, poco es delicada. Que,
0: claro.
1: Y pues hablaban que decía él que no lo dejara morir, le decía el presidente de la cosa.
0: Sí, uy, claro, no. Porque es que la situación del niño es bastante grave. Les cuento un poquito, es un vuelo que va a ser medicalizado, está programado para hoy a las 11 de la mañana, está programado el vuelo, por eso yo creo que ahorita que hablemos en las tendencias nos vamos a encontrar el nombre del niño y todo esto, porque es una noticia que ya mismo pues está tomando una connotación a nivel nacional. La gravedad de lo que tiene el niño, del cuadro clínico, el riesgo es que implicaría...
1: Él tiene una cardiopatía.
0: Sí, él tiene una cardiopatía. Entonces, claro, tiene que ser un vuelo muy bien organizado.
1: Un traslado, digamos,
0: muy bien ejecutado. Y la Fundación Cardiovascular explica que la aeronave va a contar con esa tecnología y personal capacitado para evitar una descompensación del niño durante este trayecto del vuelo, y por eso se hace tan importante, digamos, este traslado para que él reciba la atención y la valoración.
1: Es que pongan cuidado, este niño que se llama Lucas, Lucas Francesco, él nació con esa cardiopatía, sí. Entonces su corazón, o sea, como dicen, él tiene medio corazón.
0: Sí, él tiene una cianosis. Entonces,
1: exactamente es lo que se llama, y por eso mismo es que lo del traslado en esas condiciones mucho mejor. Ya le han hecho 3 cirugías a corazón abierto,
0: sí.
1: Entonces él tiene oxígeno permanentemente para poder obviamente como sobrellevar esa situación. Pues tienen que hacerle los exámenes, el tema de un cateterismo, de hecho, dicen que eso se le hace de cuarto nivel exactamente, uh-huh, para poder avanzar en ese proceso médico y determinar el ingreso pues ya a una lista de un trasplante de corazón.
0: A través de la cuenta oficial del presidente Abelardo de las Priella, él puso fotos del niño, puso cómo anda con su pipa de oxígeno, y bueno, pues que requería, dice, apenas conocí el mensaje que me llegó, pues inmediatamente actué. Lo que va a pasar con el niño es que a su llegada a Bucaramanga va a ser sometido a una, digamos, a diferentes pruebas y procedimientos diagnósticos, entre ellos incluido un cateterismo, ecocardiogramas y exámenes que van a ser, pues todo esto como complementario, que va a permitir al equipo que lo va a tratar, el tema de cirujanos cardiovasculares, cardiólogos pediátricos, hemodinamistas y electrofisiólogos, determinar la ruta terapéutica más adecuada para este niño, que hoy es noticia en Colombia.
1: Lo que dijo el presidente, de hecho, si ustedes vieron el trino, cómo lo pone él, que uh-huh, se hizo viral también, cuando él dice, he dado una instrucción inmediata a la ministra de Salud, que es Ana María Vesga, de ponerse personalmente al frente del caso de Lucas Francesco Murillo García, dijo el presidente, o escribió, no podemos permitir que un niño tenga que decir, yo no me quiero morir, que eso es tan triste, o sea, no sí, les parece, o sea, muy triste.
0: Es
1: un
0: que
1: niño,
0: ese fue el clamor que le hizo el niño.
1: Claro, entonces dice, para que el sistema responda, por eso, digamos como que se pone pues en orden de ideas, de prioridades, para que tanto ministra como los organismos estén atentos, que el traslado, porque como decía el señor Murillo, Víctor Raúl Castillo, no, ajá, Murillo, Castillo. Víctor Raúl Castillo, que pues como obviamente tiene unas implicaciones muy delicadas por la condición que tiene y la cianosis en este caso, es que hay un video que también se ha rotado, ¿no? De cuál es su diagnóstico y cómo es todo el tema de su enfermedad. Bueno, ¿sí? Se habla que por eso se tiene que hacer ese traslado de esa manera, que es lo que comentábamos nosotros, o sea, que era muy delicado y que era mejor utilizar el transporte ambulancia. O sea, y tener todos los cuidados en este caso, y hablo de transporte porque pues la idea es obviamente llevarlo a él de una manera más segura, en ese avión, en el avión ambulancia, acompañado por médicos de cuidado intensivo y con especialistas también.
0: Seguramente ahorita a las 11 de la mañana que se hará el vuelo, y bueno, todo lo que ya está contándoles el güey, todo lo que ya les hemos dicho de la situación de este niño, de Lucas Francesco, de 7 añitos, que requiere atención inmediata, pues va a seguir siendo noticia. Y apenas sepamos un poquito más, pues lo vamos poniendo en contexto, seguramente hará parte de la tendencia el día de hoy.
3: Sola.
0: 10 de la mañana, 38 minutos, es la mañaneta, la mañana por Radio Planeta. Les venimos a contar qué ha pasado con Maluma, otras noticias de la música, y a seguirlos leyendo a ustedes, oyentes, aquí en la mañaneta. Al 305-252-8404.

0: Lo que pasó el fin de semana con los artistas, que se movieron muchos artistas en el tema música. Otro que salió, digamos, bueno, ya habíamos hablado incluso aquí de Maluma con el tema de la colección de carros que tiene, que estuvimos hablando hace varias semanas atrás con el tema de los Hot Wheels, e incluso hubo oyentes que dijeron de la colección.
1: Hablamos de la colección que tiene Giancarlo Centeno.
0: Giancarlo
1: Centeno.
0: No
1: teníamos ni idea, ese man es el máximo coleccionista, yo no sé, yo creo que de Colombia.
0: En Colombia, sí.
2: ¿De qué? ¿De los
1: carros?
0: Sí.
1: De los carros, 50.000 millones que tenía.
0: Que de hecho estaba queriendo clasificar a los
1: Records. Ah, bueno, sí.
0: Sí, era por eso que hablábamos. Bueno, pues hoy aparece siendo muy noticia Maluma, de estas de las buenas que él tiene en compañía así con Karim. Pero bueno, es Maluma el dueño de la canción. Hoy aparece siendo noticia porque también hizo un lanzamiento y tiene que ver con los carritos. También tiene, o sea, alió una cosa con la otra. ¿De qué se trata, Charlesín?
1: Perdón, antes de que Charles siga, ya les doy el número acá. Giancarlo Centeno tiene aproximadamente 12.000 carros.
0: Ah, bueno, imagínate.
1: Que ha coleccionado a lo largo de estos años. 12.000 Hot Wheels.
2: Uy, hijo de madre, me imagino esa sala llena de carritos.
1: Una plata interesante. No puedo
0: los tiene guardados, no, los tiene guardados, sí, claro. Y los va a empezar a poner... para mostrar la colección, ah, y que pueda entrar en los...
1: No puede arrimar una caja de supermercado.
0: Guinness Records. ¿Qué tiene que ver Hot Wheels con Maluma y el nuevo álbum, Charlesín?
2: Que hubo colaboración entre este artista y esta marca de carros, Hot Wheels, un carro de colección inspirado en su álbum Loco por Volver. Hace unos meses él lanzó este álbum y también hace esta alianza el pasado fin de semana con esta marca de estos carros coleccionables. El 28 de agosto está como integrante de la primera clase de leyendas de Hot Wheels. Y bueno, este carro es una versión de Toyota, una camioneta muy... Usted ve eso y dice, no, esto es muy colombiano. La campaña va más allá de un acuerdo publicitario. Es para conmemorar el lanzamiento de Hot Wheels.
1: Habla muy bien inglés, pero le está olvidando el español.
2: Yeah, that's right. Y esta colección Global Legends 2026, esta edición es limitada de este carrito, esta Toyota Land Cruiser FJ60, inspirado en su más reciente álbum Loco por Volver. Y este, bueno, este carrito es una réplica de una de las líneas más populares de la Land Cruiser de la Toyota en el eje cafetero. Es un carrito... Una camionetica roja, uh-huh. Usted dice, ¿usted la ve? Y usted, no, esto es de por allá del eje cafetero tal cual, esto es bien colombiano.
0: Ok, sí. Viene siendo la creación o la recreación en el vehículo de sus raíces, que es lo que quiere mostrar o lo que quiso decir Maluma cuando nos mostró ese nuevo álbum Loco por Volver. La canción que le da el nombre, que de hecho aquí ya lo habíamos hablado, que era un video incluso muy autóctono, porque Maluma decía que quería mostrar como sus raíces más en profundidad. Esta es la canción que le da el título al álbum Loco por Volver.

0: Como les decía de este video, que es el video oficial de Loco por Volver, un video que hace ya fue lanzado 4 meses, porque él venía haciendo como el preview y bueno, él lanza primero pues que el sencillo, luego presenta todo el álbum. Este video fue puesto hace 4 meses en su canal de YouTube y ya ajusta los 3 millones.
1: Podemos cumplir nuestro
0: 3 millones de views.
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0: 3,100,000.
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0: hace 4 meses, un video muy autóctono que ustedes ya están escuchando, pues si no le han puesto cuidado.
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0: Pues hay una fusión de géneros.
2: No, pues de ritmos colombianos muy, muy antioqueños. De hecho, cuando usted se ve Teleantioquia, ahí están en la terminal de transportes haciendo unas presentaciones. Eso lo pasan... Bueno, es un programa muy tradicional, no recuerdo cómo se llama. Muchos duetos y grupos, y será el parche de la gente de ese tipo de música. Pues que es música colombiana, me refiero a eso para
0: sí, como un bambuco, un pasillo.
2: Que eso está muy arraigado a... Sí, a Colombia, pero a Antioquia.
0: Sí, claro,
2: en
0: es
2: ese
0: muy
2: tipo de
0: allá.
2: De música. Entonces,
0: y si ya se han visto el video, se van a dar cuenta que es bien, bien autóctono este video, porque muestra cultivos de café, muestra partidos de fútbol, muestra una finquita, muestra la recolección del café. Bueno, es muy autóctono. Loco por Volver, esta canción que le da el título a su álbum, lo más reciente de Maluma.
3: Para ampliar esta información acerca de los carritos de Hot Wheels, esto fue lanzado en Los Ángeles, pero no solamente estuvo Maluma, sino también tuvo la colaboración de Robert Lewandowski, que este futbolista polaco también mostró su auto, su carro.
0: Ok.
3: Porsche 911 GT, porque él soñaba con tener este carro. Y también el carro de una presentadora australiana. Ella es creadora de contenido de carros. Se llama... Supercar. Lucy Supercar. Es una creadora de contenido de carros en Australia. Y también una Lamborghini.
0: Okay.
3: Entonces fueron estas tres figuras que hicieron este lanzamiento.
0: ¿Acompañaron a Maluma en ese...?
3: No, o sea, los tres.
0: Los tres.
3: Cada uno con su carrito.
0: Con su carro.
3: Con su carrito. Y pues Maluma sacó su Toyota y pues los otros dos bien deportivos, y él saca su camionetica, su Toyota.
0: Sí, bien autóctona.
3: Bien autóctona, sí. Estos carros son edición limitada y estarán en el mercado a partir de este mes de septiembre.
0: Ok. Ya son las 10 de la mañana, 49 minutos. Es la mañaneta, la mañana por Radio Planeta. Ya les vamos
2: Perdón, es que te interrumpa, pero es que no había mirado el carro. Entonces, Charles, ¿vos tenés la foto ahí? Pues es un carro rojo, ¿no?
0: Sí, es un carro rojo, ya lo había dicho Charles, pero...
2: quiero mirar bien el diseño. ¿Es Toyota? Es que no me voy por acá. ¿Clasiquita, clásica o es...? Sí, FJ60.
0: Sí, es la clásica. Es la clásica porque, de hecho, me encontré en la cuenta de... Si quieren saber el carro,
2: okay.
0: Váyanse a la cuenta de Maluma, su cuenta de Instagram, donde él ahí puso la pieza, pues, o sea, cómo quedó el carro, cómo es el carrito de colección. Y sí, viene siendo como esas versiones o ediciones anteriores de esta línea Toyota.
2: Por volver a puro patrón.
0: Exacto. También, estaba muy mirando, autóctono.
2: Bueno, y estaba mirando justamente el modelo, bueno, ¿qué año? 80... Entre los años 80 y 90, por si algo.
0: Sí, claro. Por favor.
2: Pero pues...
0: Yo sé que mucha gente lo está pensando, pero pues esa no es la... O sea...
2: Yo me fui a eso porque yo dije, voy a ver qué Toyota y ya Toyota, pues de esa época, pues... A ver, ese carro no lo hicieron para narcotraficantes.
0: Exactamente.
2: Lo que pasa es que un carro que, bueno, pues...
0: dio mucha bombo, pues, en esa época con este tipo de grupos.
2: Y se ha asociado, pues, al tema de que no, pues el patrón en la Toyota, el dueño de la vaca y los terneros. O sea.
3: Pero te digo, el otro con un Porsche y la otra con un Lamborghini y aquí él con su...
0: Pero era el carro de la época, que lo hubiese tenido un grupo...
2: No, pero ¿sabe qué? No sé si de pronto se podía o no es una línea que maneje Hot Wheels. Hot Wheels maneja todas las marcas. Un Willys.
3: Un Willys podría ser.
0: Sí, sino ¿por qué que
2: no
0: creo
2: un
0: que...
2: Willys? Qué?
0: Ah,
2: ¿por qué
0: bueno,
2: no se
0: pero
2: puede?
0: En Feria de Flores, sí, pues sí, ¿no? Vienen de allá.
2: ¿Cómo así? Más auto, o sea, sí, Willys representa muchas situaciones del
0: mundo. Lo que
2: pasa
0: es que tengo entendido
2: guerra,
0: que es más como...
2: Cosas,
0: pero no sé si lo que estoy diciendo es real, pero yo veo un Willys y yo inmediatamente me voy para el eje cafetero, puntualmente el Quindío.
3: Sí.
0: No tanto bueno. Medellín. Y si él está hablando de Medellín...
2: ¿Quieres hablar de Medellín?
0: Claro, pues seguramente ese modelo... O para esa época que él quiso evocar, pues creo que el modelo se ajustaba más, porque de verdad yo...
2: Pero póngale cuidado que...
0: Sí, no.
2: Van a hablar de eso
0: también. Seguramente.
2: Yo lo asocié a eso, yo dije, bueno, más en esa época, sobre todo en ese momento tan crudo para tan duro para Colombia, pero pues que era ver a
0: pero
2: estos...
0: no le pongamos nosotros, bueno, el tinte.
2: Bueno, no le metamos
0: la cizaña, usted vuelve por la lado. 10 de la mañana, 51 minutos. Vean, ahorita que les estábamos contando la historia de Lucas Francesco, el niño de 7 años que ahorita a las 11 de la mañana se prepara para hacer su vuelo y ser atendido en Bucaramanga por lo del tema del corazoncito y bueno, toda esta atención que de manera prioritaria necesita. Pues nos acordamos de dos cosas. Primero, que la semana pasada nosotros acá también hablamos de un transporte de manera rápida entre la clínica Valle de Lili y la clínica Imbanaco.
2: Sí.
0: No sé si ustedes recuerdan, oyentes, que fue noticia el grupo gris del tema tránsito, que muy rápido llevó un corazón de una clínica a otra, un corazón que fue donado a una niña y que se supo que era una niña la que lo recibiría. Esto porque su mamá, a través de un medio informativo, pues puso un comentario diciendo que hoy su hija volvía a vivir. Bueno, en ese momento que nos dimos cuenta de ese traslado de corazón. Y con este tema de los corazones, las donaciones, de esta donación de órganos que es tan importante y que para nosotros también, pues, la semana pasada hablamos, compartiéndoles un poquito de los datos de este trasplante o de lo que necesitan para Lucas Francesco. De acuerdo con el presidente de la fundación, de que lo va a recibir, la Fundación Cardiovascular en Bucaramanga, pues dice que la experiencia de la institución en trasplantes pediátricos, pues él la habló el fin de semana. Dice que más de 300 trasplantes de corazón en más de 20 años y la capacidad de atender casos tan complejos como el de Lucas Francesco.
2: Mira, que yo estaba dándole una chequeadita como a esos datos de en Colombia, ¿cuántas
0: niños?
2: Personas están esperando un trasplante.
0: No, la lista de espera es amplia.
2: Pero mira que yo pensé que era más amplia. No sé, pues especulé, pues, uh-huh, me imaginé. Pues aquí me arroja un número de 31 personas aproximadamente. Y si vos decís que 300 trasplantes, ¿en cuánto tiempo?
0: No. Él habla que en 20 años.
2: Eso,
0: 300
2: en 20 años,
0: trasplantes de
2: eso.
0: Corazón en más de 20 años.
2: Entonces
0: y
2: sí cuadraría, sí cuadra más o menos, sí, porque pues hablemos.
0: Es que creo que él...
2: No,
0: creo,
2: o 15 en este
0: es
2: caso.
0: Es que creo que el corazón no es el órgano que más está en lista de espera. Serían los riñones, digamos,
2: sí,
0: en
2: sí,
0: su
2: sí.
0: orden.
2: Entonces estaba mirando porque, digamos que el total número de la gente que espera el trasplante de algún órgano, hay 4.100 personas, pero la mayoría requieren riñón o hígado.
0: Riñones o hígados, sí.
2: Entonces, el que más, digamos, no, debe vender, el que más salida tiene, ¿no? Entonces, el corazón, sí, no, pensé que el número era más alto. Y justamente de eso les iba aquí a contar. Ya estoy mejorando, ¿cierto?
3: Sí,
2: ya
3: voy soltando. Te iba a decir eso.
2: Ahí voy soltando. Una oyente de nosotros, Alexa, pues nos habla de la buena noticia, porque... de lo que ella también nos comentó la semana pasada, que estábamos
0: sí,
2: hablando de esto, sí, de cómo pues una persona cercana a él pues tiene una enfermedad congénita del corazón, se le escribió que hace pocos meses que él se ahoga y se cansa y que empezaron con un tratamiento, hasta que los médicos le dijeron no, necesita un trasplante de corazón, o sea, trasplante lo que hay que hacerle y pues que en Colombia son muy pocos los que hay, digamos, o disponibles, hay que esperar. Entonces resulta que con lo de la... del contacto que tuvo este niño o de la forma en que le comunica al presidente, perdóname, acá si me pierdo un poquito, ¿eso fue en vivo? O sea, ¿él llega y le dice al niño o le escribe una acá o cómo es? ¿Él llega y le habla directamente al presidente?
0: Sí, creo que en una visita que hizo el presidente fue okay, como una petición que alguien estaba en el punto, ya voy a buscar puntualmente qué es, pero sí,
2: bueno,
0: la petición...
2: Que no tengo esa primera parte, pero pues...
0: No, la petición creo que se la hacen de manera directa, no sé si
2: listo,
0: el niño estaba presente, pero se la hacen de manera directa.
2: Entonces mi conocida pues dice que la tía dice, la tía de mis hijos quería llegar al presidente para lograr también la cirugía de trasplante de corazón para su hijo. O sea, ella también quiere ir a pedirle lo mismo. Entonces, dice, pero el milagro ocurrió ayer y a las 2 de la mañana, ojo, mientras estaba en su casa durmiendo, estaban llevando un corazón de Valle de Lili que enviaron el corazón a Imbanaco también a las 2 de la madrugada, cuando uno necesita un operativo, digamos, como de esa magnitud, y se le hizo el trasplante a esta persona.
0: Qué bueno.
2: Dice, gracias a Dios, ya lo desentubaron, dice, y va súper bien. Estuvo conectado todo ese tiempo en Imbanaco esperando el milagro. Imagínate tanto tiempo que estuvo ahí atento y esperando a que llegara el corazón.
0: Ok.
2: Y me dice, ocurrió un milagro justamente anoche porque ya agotando todos los recursos ellos que querían, no, pues hablar con el presidente para que el presidente pues ponga así a su ministro o a su ministra de salud en este caso, pues al frente de esta situación como lo hace con este niño. Y me dice, ocurrió el milagro. Anoche nos llevaron el corazón desde Valle de Lili a Imbanaco.
0: ¿Estamos hablando también de un niño?
2: De un joven, un adolescente. Okay. Sí, no, creo que sí, ya es mayor. Ah, ok.
0: Es adulto.
2: Bueno, y le hace el trasplante. Entonces, dice, fue un mes lleno de angustias. Y todo este mes estuvo así, esperando el milagro, entubado.
0: Pues, güey,
2: intubado.
0: Este tipo de situaciones se vuelven noticia porque pues ya están escuchando ustedes que la lista de espera de pacientes en el tema de la de esperando un órgano que pueda solucionarles o que pueda salvarlos, pues es bastante amplio, siendo el corazón no el órgano que más está con pacientes en lista de espera, pero que aunque no sea tan larga esa lista, de todas maneras los familiares que tienen un paciente en espera, pues imagínense, se vuelve todo una lotería intentar conseguir el órgano que su familiar está necesitando. Y claro, mira todo lo que se ha venido generando en la semana, primero con el tráfico de este órgano, de este corazón para esta niña acá en la ciudad de Cali. Ahora lo que nos cuenta nuestra oyente y bueno, ya mismo lo que está pasando hoy con Lucas Francesco, este niño de 7 años que hoy va a ser valorado en una fundación que es la Fundación Cardiovascular en Bucaramanga y a la espera de que esta cardiopatía que está manejando este niño pues pueda ser solucionada porque de verdad su salud depende de que se haga un buen trasplante o se consiga este órgano lo más rápido posible.
2: Y este paciente que les estaba hablando, el cercano a esta oyente, uh-huh, tiene 21 años, okay, y estuvo ahí un mes, digamos que esperando hasta que, como dice ella, se dio el milagro.
3: De referente a la petición del niño fue a través de un video.
0: Ah, ok.
3: Publicaron el video y llegó a manos del presidente.
0: Pero
3: y
0: lo publicaron ahí en la locución o en la reunión que le estaba teniendo o cómo le...
3: No, un video del niño desde la cuenta de la mamá,
0: okay,
3: el niño pues diciendo su historia y pues se viralizó tanto que le llegó a...
0: O sea, el video lo hace el mismo
3: niño. Sí, lo hizo el mismo niño y le llegó al presidente. Okay. El presidente responde, cita ese video y responde a través de X. Pues las indicaciones que le da la ministra.
0: Bueno, pues sí, por fortuna sí. Estamos hablando de algunos, a veces uno dice, yo que le voy a estar enviando un video al presidente y no me surte efecto, ejemplo. Pero pues bueno, en esta oportunidad estamos hablando de la vida de un niño.
2: No, me parte el alma. O sea,
0: claro.
2: Gorda, o sea, ese pedacito, si uno a veces se aferra, pues sí, muchas veces se aferra a la vida. Ahora cuando uno no quiere ver un niño sufrir, un niño que quiere vivir.
0: Lo que pasa es que estamos hablando de una vida que está empezando, ¿no? O sea, de un niño que tendría todo por delante y mejorar su calidad de vida de una manera, no quiere decir que la de un grande, no. Pero pues en este caso lo sensible, claro.
2: No se conmueve más como por estos casos, a pesar de que todo es vida, ¿no? La del grande, la del chiqui, pero conmueve mucho en un niño que pida eso y que ruegue como que, o que hable de eso, de no querer morirse.
0: Uh-huh. Pues haciéndole muy valiente, entre otras cosas. Sí, claro, muy valiente, entre otras cosas, el niño tener muchas agallas y hacer este video para que llegara. Y bueno, por fortuna hoy surte efecto. 10:59, hablando de los oyentes que nos escriben y que participan con nosotros, pues vamos a leer a los que están allí al 305-252-8404. Nos hablaba nuestra oyente hablándonos de ese trasplante para su familiar de hace un mes esperándolo y hoy por fortuna cuenta con ese milagro. También por acá a través de nuestro WhatsApp está el querido mismísimo Iván, el doctor Iván Ortiz, que dice, hola, saludos muchachos, ojalá no se enoje Canario, pero me gusta mucho la mañanita cuando él no está.
2: Uy.
0: Ah, bueno.
2: Uy, de todos.
0: Pero de usted.
2: Pero de usted, uy.
0: Tan bello.
2: Usted que le da el abrazo más fuerte al Canario.
0: Imagínate,
2: uy, no,
0: imagínate,
2: que mucha trapera.
0: Se puede esperar.
2: Mucha trapera la que le acaba de pegar.
0: Dice, quería pedirles un saludo de cumpleaños al mejor ortopedista artroscopista de este platanal. Dice, Audi Duel, mi gran amigo que quiero mucho, dice también contarles que seguimos ayudando a 6 madres solteras y 9 bebés en Buenaventura. gracias a Diana Ashkar del Laboratorio Bioanálisis Clínico en el Edificio de Colores y a la Clínica Odontológica, dice Dentiúnica, por la gran ayuda y personal, dice, gracias a la cuña, dice, las necesidades continúan, el próximo sábado volvemos a Buenaventura por si hay alguien que quiere donar implementos
3: de aseo
0: y bebés, gracias. Esto de las campañas de nuestros oyentes, bueno, ya vamos a saludar, que Iván nos metió todo en un solo mensaje.
4: Te llama.
0: Con esto de las campañas, las ayudas y todo lo que hemos hecho desde el día del terremoto hasta hoy, ha tenido un efecto bastante bonito con nuestros oyentes, lo cual queremos agradecer, ya que Iván pone el tema sobre la mesa.
2: Sí.
0: Si hay oyentes que quieran seguir sumándose a las causas, de hecho el Canario el viernes de la semana pasada les contó un poquito de cómo finalizó la ayuda para la casa de la mamá de nuestro Diego Montaño, que en la medida que ya vaya teniendo luces allá del transporte, de lo que se hizo, de todo lo que se recaudó, pues a través de nuestras redes sociales también les vamos a estar mostrando cómo se hace o cómo se comienza la reconstrucción, la construcción, porque
2: sí,
0: la casa
2: porque
0: se vino abajo.
2: Se cayó todo así.
0: De la mamá de nuestro Diego Montaño les estaremos contando, pero ya digamos que se hizo la compra, ya se coordinó, las personas que dieron su ayuda de manera física también para poderla trasladar al punto. Y con base en esto empezar la, no, o sea, está el dinero, digamos,
2: eso,
0: que está,
2: eso, eso.
0: Está
2: el dinero recogido para ya hacer la compra de los materiales.
0: Y en la medida que eso vaya teniendo el efecto de hacer la casa, de ir poniendo las cosas, ustedes saben que eso no se hace de la noche a la mañana, pues vamos a ir mostrando el avance de esta ayuda que puntualmente fue liderada por el Canario y que el viernes, que fue en su última mañaneta, pues evidentemente dejó como todas las cuentas claras al respecto.
2: Eso, bueno, y falta mucho, ¿no? Que ustedes saben. Es que miren.
0: Sí, claro.
2: Aquí nos ocupamos ya del día a día, pero las necesidades continúan. Entonces y siento que la gente ya como que ya no le para tanta bola. Y pues eso sigue, señores. Entonces, las casas no se pararon solitas ni nada. Están muchas en el piso todavía. Hay muchas necesidades. Mientras usted pueda, ayude. Mientras pueda, siga con esas campañas de motivar, de colaborar, de recoger, porque esto no ha parado, o sea, esto se va larguito de varios meses.
0: Güeyciño, en la medida que nosotros tengamos, como lo hemos hecho desde el primer día, ayudas focalizadas, que sepamos.
2: Sí, claro, es más fácil así, pues
0: en la medida
2: es
0: que
2: más
0: podamos,
2: efectiva la ayuda también.
0: Por ejemplo, una ayuda focalizada es la ayuda del doctor Iván, que desde el día que empezamos a hacer o a liderar campañas con oyentes que sabemos que las donaciones van a llegar a un punto real y que no se van a perder en el camino, pues mire lo que él está diciendo. Este sábado vuelven a Buenaventura, la situación en Buenaventura no ha cambiado, que no ha parado la atención, hay una necesidad con 6 madres solteras y 9 bebés que deben de ser atendidos, así que si hay algún oyente que quiera sumarse a ayudar, simplemente nos escriben y dicen quiero hacer la ayuda o quiero unirme o seguirme uniendo a la campaña, por ejemplo en este caso que es liderada por nuestro querido Iván, el médico Iván Ortiz, y hacemos ese puente como lo hemos hecho durante todas estas semanas para que esa ayuda focalizada pues tenga el efecto que requerimos y es que sea de buena forma y llegue a donde es. Y en lo que tiene que ver con el saludito de cumpleaños que nos pidió, bueno, pues para Audi Dueñas, el ortopedista amigo del doctor Iván, que hoy está cumpliendo años. Iván no nos dice cuántos está cumpliendo, pero está cumpliendo años y como celebrar la vida en estos días es un privilegio, pues le vamos a cantar, doctor, vea, de parte de Iván y de este equipo de trabajo, esto que dice, felicitaciones, Audi, hoy te queremos dar.
3: Lo que iba a decir al respecto de lo del doctor Iván es que, bueno, las ayudas son que implementos de aseo y para bebés.
0: Sí, claro.
3: Nos comentan.
0: 6 madres solteras con 9 bebés y se necesitan implementos de aseo y todo lo que tenga que ver con bebés.
2: Claro,
0: que es tan
2: pañales,
0: importante.
2: La leche, bueno, todas esas cosas.
0: Nos cuentan, nos dicen y les mandamos.
3: Dice 40 y todos, dice.
0: ¿42? Ok. Nos dice si se quieren sumar a esta causa, ya que el doctor Iván vuelve y viaja para Buenaventura este sábado. Nosotros los ponemos a hacer, hacemos el puente y bueno, ya el doctor Iván se encarga de recoger esas ayudas.
2: Marcela Duque dice, mis linduritas, ¿cómo así que se durmió la policía? Dice, ay, bendito, ahora sí a poner de ruedas la emisora. Saludos. Seguimos al pie del cañón recibiendo y entregando donaciones. Ayer precisamente, dice, entregaron en Argelia. En estos momentos estoy levantando la mano para una mamita que acaba de tener a su bebé y necesita mucho de nuestra ayuda porque fue damnificada ese terremoto. Necesitamos todo para bebé. Pañales etapa 1 y 2. Y ella un muy buen mercadito, pues ojalá para que esté tranquila, para que sí, porque tiene ya una necesidad y pues usted pensando en cómo soluciona una cosa y con otros problemas por resolver. Y está lo del niño que pues uno, si, miren, si uno puede tener una mamá enfocada en su bebé y ya, sería lo genial para que ella, ya que tras de que se tiene que dedicar de tiempo completo, pues que no tenga como esas cargas más de la de cuidar a su bebé, pues digo carga o la responsabilidad.
0: Aquí ya estamos focalizando dos ayudas. Marcelita Duque, que ha sido, se ha puesto también la 10 durante todo este proceso de la emergencia y nos ha, de hecho, permanentemente nos hace reporte de las ayudas que recibe, de a dónde las llevan, de con su grupo voluntario. Son de esos oyentes que tienen puesta la 10 desde el día 1 de lo que ha ocurrido acá para nosotros en la ciudad. Así que ya estamos evidenciando dos necesidades que tienen que ver con bebés, con mamás. Así que si se quieren unir a la del doctor Iván, nos escriben y nos dicen, o a la de Marcelita, que ya están viendo también que tiene que ver con bebés, nos cuentan, hacemos el puente y se envían las ayudas. ¿Quién más está en WhatsApp, Charlesín?
3: Hoy nos reporta Sintonía, Jair Oidor.
2: Claro que sí, reportando Sintonía. ¿En qué barrio?
3: Reportando Sintonía desde el carro, mostrando el tablero del radio.
2: Ok.
3: Un carro clasiquito, ¿no? Jair, ¿qué carro tenés?
0: Yo,
3: Jair,
0: no le bacano. Critique el carro, que no, lo moviliza.
3: No, Jennifer, no es crítica, sino que pues, chévere, bacano, interesante.
0: Jennifer Tenorio nos escribió, dice, saludos, feliz cumpleaños a los del signo Machimbita. Dice, feliz cumpleaños,
2: Vergo, sí.
0: Héctor, Charles, y esta semana el Canario. El Canario no quiso seguir compartiendo, no quiso seguir celebrando la vida con nosotros.
2: No, además que no quería estar
0: se
2: acá.
0: Se largó.
2: No quería estar acá para no decir cuántos cumplía.
0: Cada vez está más día ya que de acá.
3: Que otro cumpleaños en la casa, me hace otro asado.
2: No.
0: ¿Quién más está en WhatsApp?
2: Dice, esto es la doctora Managua, ¿sí? Que dice, buenos días, desde la Coordinación de Donación y Trasplante de la Clínica
0: Astrid Castaño se llama, okay. Ella.
2: Ajá. Dice, Imbanaco, valoramos mucho su cobertura sobre este tema. Queremos ponernos a disposición para complementar con información técnica y médica de primera mano la información, garantizando un mensaje claro y pedagógico para su audiencia. Quedamos atentos. Si desean un contacto, dice, al aire o información de soporte, muchas gracias.
0: Muchas gracias, doctora.
2: Pero qué... Pues súper importante este contacto y lo haremos seguramente, sí. Vamos, ¿sí?, a hacer eso, quedamos con el dato acá para poder hablar de esto, pues de la mano de profesionales, cifras exactas, qué pasa, para empaparnos más y así ayudar a generar conciencia, que esto es algo de todos los días. Y miren, ustedes no lo saben, o sea, cómo había un joven hace un mes luchando por su vida, ahí hace un mes, y usted en sus actividades cotidianas, bueno, aparte de lo que nos sacó la cotidianidad aquí a nosotros con el tema del terremoto y la situación, pero digamos que en el trámite normal de la vida usted no sabe que está viviendo esa persona. Y ayer a hoy, como dice ella, se hizo el milagro, pues este joven puede tener como esa esperanza de vida gracias a algo que todo el tiempo pues está buscando. No es fácil, no es fácil. Y se está requiriendo esa gente que done. Por eso se hacen tantas campañas para que la gente vaya y cuando pues ya fallezca y con autorización pues pueda donar sus órganos.
0: 11 de la mañana, 9 minutos, haremos la pausa, venimos a contarles quiénes son los oyentes que quedan registrados para que se vayan este fin de semana a disfrutar a un nuevo sitio que abre sus puertas en la ciudad de Cali. Venimos a contarles qué está haciendo tendencia ya mismo a través de redes sociales y a seguirlos leyendo. Así que no se desconecten, que entremos en nuestro último bloque de la mañaneta, la mañana por Radio Planeta.
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0: son las 11 de la mañana, 18 minutos, 11:18 en la mañaneta, la mañana por Radio Planeta. Entramos a nuestro último bloque de la mañaneta de este lunes, arrancando la semana. Una semana que nos despide del mes de agosto con todo lo que esto trajo. Hoy, por ejemplo, la tendencia a través de Instagram es publicaciones que tienen que ver con el mes, agradeciéndole agosto porque unos pudimos atravesar el mes y otros infortunadamente no. Yo, por ejemplo, me encontré uno que me gustó mucho y puse a través de mis redes sociales, dice: querido agosto, me recordaste que la vida es ya, gracias por tanto y más. Eso, entre muchas otras publicaciones y otros estados de personas agradeciendo al mes, porque, como les digo, pues unos pudimos o estamos cerrando agosto, otros no alcanzaron a llegar al día de hoy. Y en ese orden de ideas se hace tan sentimental despedir este mes, despedir un agosto que nos tocó
1: duro, sí, un agosto
0: que nos confrontó,
1: agitado, diría literal uno movido, corta por
0: bastante movido, bastante movido este mes, nos confrontó, nos puso en situación de solidaridad, nos mostró qué tan resilientes somos, nos mostró que estamos listos para ser empáticos cuando nos lo proponemos. Y con un espíritu de resiliencia y de salir adelante a pesar de. Así que todo esto que se va llevando este octavo mes del año el día de hoy, pues lo dejaremos ahí en ese recuerdo para no olvidar lo que provocó en cada uno de nosotros, cómo queda nuestra ciudad y cómo a partir de un evento arrancando este mes que hoy cerramos, pues nos cambió la vida a muchos.
1: Que pues como conclusión sacamos de eso de celebrar pues con más ganas la vida. Yo les cuento algo, oyentes, ahí internamente. Yo lo de la celebración que quería hacer, porque la tenía planeada yo, pues qué es lo que tanto me gusta y disfruto yo, pues sí, mis famosas cabalgaticas con los amigos. Entonces yo la tenía armada, pero yo la paré. Yo dije no, porque no me daba la cabeza, pensaba. Pero a medida pues que iban pasando los días, uno de pronto ya se conectaba más con eso, con el día a día, entendiendo también con el mensaje que se hizo, pues sí, más viral que eso de vivir la vida, de gozarse el momento, disfrutar. Tanto así pues que vino mi parcero, uno de mis mejores amigos de Manizales, que eso fue un gran regalo que estuviera acá, porque pues me sentía pleno, me sentía como en mis días de adolescente en Manizales, entonces la pasé una chimba, pero no iba al evento. Y entonces fui a un cumpleaños, y en el cumpleaños hubo quórum. ¿Qué hubo, güey? ¿Al fin qué? ¿Va a ser? ¿No va a ser? Yo, ¿será? Hágale. Entonces, bueno, empujado y pues bueno, me les fui. Se hizo el evento, muy chévere, digamos que era eso. Entonces, aún con esos pensamientos de hombre, bueno, sí, ¿será que es incómodo ahora? Pero pues en la tónica de vivamos, pasémosla bien mientras se pueda, disfrutemos. Con todo el respeto, digamos, que uno podría tener, y pues más, qué más respeto que la solidaridad que uno puede demostrar de cualquier forma ante quienes estuvieron afectados. Gracias a nuestro entorno, pues no tuvo como esas pérdidas.
0: Mayores bueno, afectaciones.
1: No, pues mentiras, gorda, o sí. Nosotros acá enseguida nuestros vecinos, mentiras, sí. Pero te hablo de familiares puntualmente.
0: Sí, familiares. Pues son personas con las que uno comparte, sí, todos, claro, los días durante un tiempo determinado, que se convierte en una afectación directa.
1: ¿Y vos crees porque que la pasadita aquí por la tienda es inevitable?
0: Sí, claro, no.
1: Todo el tiempo pensar en nuestros vecinos que fallecieron.
0: Por eso
1: ahí
0: te digo que no, pero necesariamente bueno, tiene que ser familia.
1: Sí, pero cuando hablamos es como referencia, como un vínculo así ya muy cercano.
0: Sí, muy cercano.
1: Familiar, donde pues obviamente no. Pero no iba al evento, finalmente lo sacamos y sí, bueno, la pasé muy bien, disfrutamos. Y
0: se
1: sí
0: le nota, en la voz se le nota. La pero, pasó feísimo.
1: Pero estuve juiciosito entre comillas, pero nos divertimos mucho y era como eso. Entonces, pero les cuento eso, que estaba como frenada la celebración. Yo sí, no, eso se decidió como el miércoles ya realmente para hacerlo y arrancar
0: la noche a la mañana.
1: Así. Pero bueno, nada, y ustedes también mientras se pueda celebren eso, celebren la vida, disfruten eso, porque pues están, es lo importante. Si está con salud, usted no tiene que estar en un médico en este momento. Mira, hay otros casos de gente peleando, tremendo, buscando, tío, un corazón para poder vivir. Usted no está relajado con su corazoncito.
0: Y no estamos hablando de grandes celebraciones, porque el que puede las hace. El solo hecho de ya de levantarnos con vida y estar en este plano terrenal.
1: Mirar a tus hijos, tu mamá.
0: Que no nos ha tocado, sí, que no nos ha tocado partir, que todavía estamos acá disfrutando de lo que tenemos. pues bueno, se hace mucho más loable. Charlesín, que también estuvo ayer de cumpleaños, no tuvo una celebración que lo tenga disfónico, pero también compartió con los suyos, ¿cierto, Charlesín?
2: Sí, no, fue una tarde familiar, fuimos a almorzar, delicioso, en crepes.
0: Sí, pollo rico.
2: Uy, qué rico el pollo.
1: Pues yo ayer me dijeron a dónde quiere ir y yo, ah, pues vamos a crepes. Qué rico. ¿Qué se pidió allá?
2: Pollo thai. Es como, es, no sé si me imagino que tailandés el tema.
1: Ajá, sí.
2: Picantoso. Okay. Muy rico. Y con mis hijos. No, sí. Nada como estar con los hijos. Y en la noche llegaron unos parceros al apartamento. Ahí pues.
0: ¿Se tomó alguito?
2: Ahí nos tomamos alguito.
0: ¿Se acostó tarde o temprano?
1: Tarde.
2: Yo estaba haciendo transmisión en TikTok, tenía que hacer transmisión, estaba con mis amigos igual, y por ahí el güey me escribió que podía venir mañana.
1: O sea, que usted yo me listo, contestó hágale. Borracho, hágale, yo.
2: Hágale.
0: ¿Yo qué voy a hacer con estos dos hombres tan responsables que me tocaron a mí para lidiar durante todos estos 20 días que voy a estar
1: pero
0: aquí?
1: Gorda, pero yo vine, vea, yo vine porque yo dije, no la logro, sí. Es que como
0: no, es que donde
1: mañana,
0: usted no venga le voy a decir, o sea...
1: Si hubiese estaba complicado.
0: No, si hubiese ganado mi regaño, o sea, ya yo ya le estaba escribiendo, hablándole golpeado al güey.
1: Pero es que yo cuadré toda la logística desde anoche.
0: No, pues
1: yo tenía
0: sí, no
1: todo
0: cuadré
1: cuadrado.
0: Tanto. Bueno, oyentes.
2: Yo a las 3 de la mañana me acosté, ¿no? No, pero quería decirte otra cosa. La semana del terremoto, el 15 fue sábado, ¿no?
0: Uh-huh.
2: El 15 yo tenía que cumplir sí o sí con un matrimonio, pues como DJ. Yo pensé sí. Que no se iba a hacer.
0: Igual al Canario, que también le tocó cumplir con esos
2: yo
0: menesteres.
2: Yo pensé que no se iba a hacer, pero se realizó.
0: Uh-huh.
2: Y fue muy raro, muy random el asunto, porque yo sí estaba en un mood totalmente, no sé, estaba muy, muy down por todo lo que había pasado. Y la gente se lo gozó como nunca. Rescatar que bueno, esta celebración fue en un salón social en Villa Colombia.
0: Sí.
2: Y digamos que por allá no sucedió nada.
0: Al nororiente hubo afectaciones, pero no tantas.
2: Y por lo menos uh-huh. Yo también por esos días estuve por el oriente, por ahí me quedé donde mi abuelo unos días y como
1: no,
2: si
1: ¿cómo
2: nada.
1: Así?
2: O sea,
1: hubo muchas celebraciones. Esa misma semana tuvimos a un DJ cercanísimo que estuvo tocando el mismo el jueves. Tuvo
0: sí,
1: dos
0: la misma
1: matrimonios.
0: Semana.
1: El jueves
2: de la semana del terremoto.
1: El jueves y de la semana del terremoto y el sábado, ¿no? A mí se me hacía muy fuerte, la verdad, sí, muy pesado.
0: Lo que
1: porque
0: pasa es
1: como
0: que lo
1: DJ, como que uh-huh. Esa sí, carga, sí. Al menos que yo la verdad
2: yo no
1: me sentí
2: nada,
1: muy afectado.
0: Lo que pasa uh-huh. Es que para contarles un poquito a los oyentes, en el caso del Canario, bueno, nosotros que hemos hecho esa labor aquí al aire, de haber desde el mismo día del terremoto no haber parado, haber transmitido, haber estado aquí, haber visto de manera pues muy cercana, leerlos desde ese mismo día, como las afectaciones, hacer el puente de las ayudas, demás. Claro, son situaciones que a uno lo bajonean, o sea, por más de que uno no quiera, lo conflictúan a uno. Y en esa misma semana, tener eventos que ya habían sido programados, por ejemplo, el Canario internamente nos contaba como, ¿no? Uno de esos matrimonios era gente que venía de afuera, que ya había un coordinado todo y que por fortuna en ninguna de las dos familias pues igual, hubo afectaciones, o sea, no tuvieron pérdidas de manera directa, ni hubo personas que hubiesen estado damnificadas. Entonces logra uno entender logra uno entender como el equilibrio que se debe llevar. Sí, claro, la ciudad y todo lo que estaba pasando en un ambiente supremamente tenso, cabizbajo,
1: pesado,
0: sí, meditabundo, sí, sí. Con todo lo que sucedió. Pero también entender que dentro de las personas que estaban allí, que ya habían preparado y pues, todo y que tenían todo listo, pues cómo cancelarlos. Además, porque no sé si ustedes recuerdan que en esa misma semana un oyente nos dijo, dentro de toda esta reactivación que está pasando, había personas que ya tenían personas contratadas, que la comida, que el DJ, ajá. Que sí.
1: No, es que todo, es que un matrimonio no se cuadra una semana antes.
0: Entonces,
1: o sea,
0: ya hoy se habían hecho pagos, decirle a la gente que no fuera, era también crear una afectación para ese nicho de mercado. Entonces
1: es respetable también, es respetable.
0: Sí, hay muchas cosas que sí. Por más de que uno quisiera, entre comillas, detener, pues no se podían detener porque ya estaban dentro de la marcha, obvio.
1: A mí, por ejemplo, la fiesta del sábado 15, que yo tenía un evento, o sea, se canceló.
0: Bueno,
1: esa ahí no hubo
0: hay
1: forma,
0: personas
1: no,
0: que
1: negro,
0: toman esa determinación,
1: no,
0: otras no.
1: Y la cancelaron, esa fiesta se canceló y entendible perfectamente porque, pues bueno, quien lo hiciera bien, respetable. Para mí como DJ se me hubiese hecho un poquito complejo por cómo estaba, cómo lo manejé yo, o sea, por cómo estaba yo, anímicamente sí. me lo hubiese hecho por el compromiso y siendo muy profesional, pero me hubiese parecido como un contraste ahí.
2: Así me sentí yo el
1: sí,
2: sábado.
1: Sí, era raro.
0: Y además que hubo muchos, por ejemplo, el güey que estuvo en las zonas afectadas, que sí, se metió de lleno a la ayuda, otros que no nos metimos allá, pero que igual estuvimos ayudando. eso logra cargarlo a uno. Pero bueno, hoy, miren, hoy 31 de agosto estamos cerrando el mes y ya han pasado ya varios días, 15 días de la tragedia, y aquí estamos, y ese es el mensaje que hemos querido enviarle a nuestros oyentes, que a pesar de todo eso negativo que pueda haber pasado en este mes, pues también hubo cosas positivas y estamos cerrando este mes. Y aparte de eso, estamos a puertas de un nuevo mes que ojalá traiga muchas cosas positivas, muchas cosas buenas, que la reactivación y de los negocios que también comienzan a caminar, como ha sido nuestro lema, con esa fuerza del amor y esa resiliencia, pues para este mes que viene, que también tiene fechas especiales y que se va a hacer muchas cosas por el tema del Día de Amor y Amistad, el Día de los Enamorados. Bueno, esperamos que eso también, bueno, surja y se lleven a cabo muchas cosas muy buenas, ¿no?
1: Resilientes sí hemos sido bastante y seguimos aprendiendo. Bueno,
2: yo desbloqueé otro nivel, ¿no? Yo desbloqueé otro nivel, enrumbar a la gente desanimada.
1: Sí, sí, claro. No, no, no. Sí, total. Una cosa es cogerlos distraídos.
2: Una enrumbadísima tremenda ese día.
0: Sí, sí, sí. Se la sacó del estadio.
2: Sí.
1: Pero tenés razón, eso es otro nivel, o sea, otra prueba diferente a la de como cuál, que están pegados del celular, que no les han dado trago. Entonces, esos hay que enrumbarlos fríos, muy fríos. Ahora no frío de corazón, de pensamiento, por estar pensando todo lo que obviamente pasaba en la ciudad. Vea, hablemos de buenas cosas, y a propósito de ese tipo de cosas, como para unir la gente, para que salgan, para que se active la economía, pues hablamos de la inauguración de Nómada. 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
0: Repítalos, güey, por favor, por si alguien no estaba pendiente. ¿Quiénes quedan jugando para el viernes?
1: Joana Izquierdo, uh-huh, Isa Cruz, Avir Abdala, Chapo 9 y Marta Valencia.
0: Estamos hablando de los usuarios de Instagram, que fueron los que siguieron la cuenta, hicieron el comentario, le dieron like a la publicación, y a través de esa publicación estamos sacando a los usuarios. Mañana, que también tengamos registrados oyentes, ustedes por ahora lo que deben de hacer es seguir la cuenta. Sigan la cuenta, que mañana les tendremos una nueva tarea para hacer y volveremos a clasificar más oyentes, que el sábado pues sabremos si se quedan o no con el premio para arrancar con pie derecho este primer fin de semana, que será el primer fin de semana del mes de septiembre. A propósito, septiembre, un mes que no trae ni un solo festivo, pero que sí tiene celebración a bordo, que es el Día de Amor y Amistad para nosotros acá en Colombia. La fecha no es para nosotros. No la que adoptamos en febrero, sino la de nosotros, la aquí, la autóctona.
3: Estoy bien.
0: Así que pendientes a seguir la cuenta. ¿Cómo siguen la cuenta, Charlesín?
2: De Planeta.
0: No, de Nómada.
2: Nómadas Chips
1: Beef.
0: Nómada, arroba Nómada
2: Chips Beef.
0: Esa es la cuenta que deben de seguir. Mañana les tenemos más clasificados. Y bueno, por lo pronto decirles a las 11 de la mañana, 32 minutos, que nos metemos en lo que tiene que ver con las tendencias, que a esta hora generalmente les contamos de todo lo que se mueve en Colombia, hablando de qué es lo que está generando mayor discusión, sobre todo en una red social como X, anteriormente Twitter. La tendencia número uno tiene que ver con Viva Cristo Rey, es la tendencia número uno, y tiene que ver con algo directamente que incluye al presidente de la República, Abelardo de la Espriella. Y es que esta expresión, Viva Cristo Rey, fue la proclamación del presidente de la Espriella, que encendió las redes sociales tras acatar el fallo de lo que ocurrió. ¿Qué pasó con esto? Pues que el presidente ha ofrecido disculpas obligadas por vulnerar la laicidad en su posesión. Yo no sé si ustedes recuerdan la alocución de la posesión presidencial el pasado 7 de agosto en el Cantón Militar de Nápoles, acá en la Tercera Brigada, para que fue donde hizo sus palabras y todo lo demás. Bueno, digamos que dentro de todo lo que dijo, él utilizó esta expresión y reavivó la polémica nacional al cerrar su intervención institucional con una consigna religiosa. Y eso fue lo que digamos, estaba en el tema de la discusión. El pronunciamiento ocurrió durante esta locución presidencial en la que Abelardo de la Espriella debía ofrecer excusas públicas por haber transgredido el principio de neutralidad religiosa de Estado durante su investidura. Y lo que utilizó al término de su discurso, enfocado en el acatamiento de la orden judicial, lo que dijo fue en la transmisión oficial que la consigna confesional, desatando una inmediata ola de reacciones interaccionales en las plataformas digitales. Ante esto y el fallo sobre la neutralidad religiosa y el alcance del mandatario, pues en su defensa lo que él dijo fue que él utilizó la expresión y la invocación de Viva Cristo Rey, pues mediante algo que no le pareció que hubiese transgredido, sino como dentro de su orden religioso, pues así como firme por la patria, o sea, Viva Cristo Rey, entendiendo que es una persona que en la que tiene su fe en Dios puesta, sí, y en Dios. Bueno, pues hay mucha gente que no, pero le tocó reactivarse, y dentro de la tendencia, pues ustedes abren ya mismo, que es la tendencia número uno, pues hay lo de siempre, los detractores que se burlaban bajo la expresión que había utilizado, pero además que entre su locución pues tendría que ofrecer excusas públicas por lo que les estoy contando, como también pues los que lo siguen y les parece que sus alocuciones hasta el momento han sido muy claras, precisas, contundentes, sin temor a equivocarse y utilizando las expresiones correctas. Entonces ahí se van a encontrar de todo, pero la tendencia número uno es esto: Viva Cristo Rey.
1: Eso está para el 30 de septiembre, ¿no? Por si algo, o sea, el momento en el que el juez fija la fecha para que él pida disculpas.
0: Ajá.
1: Es el 30
0: pero deberá,
1: de septiembre.
0: Deberá de hacerlas públicas porque sí, ya el fallo está.
1: Y a las 7 de la tarde, creía yo que ese día pues esperaremos una locución.
0: Efectivamente.
1: No van las noticias en ese momento y uno dice, hablar este. ¿Qué papá no decía eso? Ay, va a hablar el presidente que sea.
0: Así fuera seguidor o no, ya va a hablar este señor.
1: Y de pronto uno de más pequeño, pues como uno no le interesaba eso, pues uno no, mira, ya va a hablar el presidente.
2: No van a dar
1: supercampeón.
0: Bueno, la tendencia número dos en Colombia tiene que ver con el apellido. Aparece Messi, es la segunda tendencia en Colombia y tiene que ver con un anuncio que ya en diferentes medios deportivos se está hablando de Messi. ¿Qué pasó con Messi, Charlesín?
2: Bueno, pasa que el astro argentino a través de su cuenta de Instagram sube una foto de una carta dividida en tres pedazos de papel, en donde anuncia su retiro definitivo de la selección argentina.
0: Okay.
2: Ya está oficial, algo extenso un poquito, no sé si la leo rapidito.
0: Dale, claro.
2: Dice, después de este tiempo que pasó desde la final, pensándolo mucho, quiero comunicarles a todos que me retiro de la selección. Fue una decisión que dolió y duele en el alma, pero entiendo que es el momento. Les juro que siempre dejé todo, no solo los últimos años, que se ganó todo antes, también, y siempre peleé y dejé todo por esta camiseta, por darles alegrías y hacer que se sientan orgullosos de ser argentinos a través del fútbol. Queda poco y se van cerrando etapas y esta es una que me duele mucho. Amo, amé y amaré siempre pues, estar en la selección. Me vacié, ya no tengo más para dar y aparte vienen chicos muy grandes atrás que merecen estar. Gracias por todo el cariño.
1: ¿Será argentino?
2: Gracias por todo el cariño de estos 20 años.
0: Es mejor que no trates de hablar como Messi, por favor.
2: Voy a extrañar mucho escucharlos desde adentro. Voy a ser uno más de ustedes, alentando y bancando siempre desde afuera. Gracias a mi familia por estar siempre, por acompañarme en este viaje tan hermoso pero difícil. Gracias a cada uno de estos entrenadores, compañeros y dirigentes que me tocó compartir. Me llevo recuerdos y momentos inolvidables. Me voy con la tranquilidad y el orgullo de haberles regalado juntos con mis compañeros momentos soñados. Fue una locura haberlo vivido con ustedes. Los quiero. Gracias Dios por hacerme argentino. Estas palabras las escribí el 21 de julio, dos días después de la final. Hoy, después de lo de mi papá, estoy más convencido que antes.
0: Ok, bueno, ha sido el mensaje de Leo Messi.
1: Y estaba aquí mirando la página de la AFA, de Instagram, que dice, gracias capitán, esto lo hizo hace 47 minutos, pone una foto de Leo Messi levantando la Copa del Mundo. Gracias eternas Leo, te vamos a amar hasta el final de nuestros días. Y a partir de ahí ya llegan como las publicaciones. Y hace como una, no sé cómo se le llama, cuando ponen tres foticos seguidas ahí, gorda, pues para que se vea
0: un reel, un carrete.
1: No, porque no es carrete dentro de una sola publicación. O sea, son dentro de
0: varios, es como un collage.
1: Un collage, bueno. Okay. Y pues está toda la selección de Argentina, aunque yo creo que este es del Mundial, exactamente, perdón. Pero así puntualmente que tenga que ver con esto es este, muy cortico, porque no veo, yo me imagino un texto más grande, o lo van a redactar y lo van a sacar, seguramente, porque hasta ahora solo eso. Dice: gracias eternas, Leo, te vamos a amar hasta el final de nuestros días. Que esta fue puesta hace 48 minutos en sus historias también. Pues tiene esa misma publicación antecedida por una de Tagliafico, que uh-huh. estaba celebrando su cumpleaños hoy cumpleaños Tagliafico, Nicolás.
0: En la tendencia, si ustedes se meten, pues claro, hay muchas, se convierte en tendencias porque los medios informativos a través de sus redes sociales, entre ellas X, pues comienzan a evidenciar la noticia. Por ejemplo, la gente de TIC Sports dice: gracias para toda la vida, dice el emotivo video que subió Lionel Messi tras anunciar su retiro de la selección argentina. La gente de Noticias Caracol también lo tituló como último minuto de Leo Messi, el histórico 10 de Argentina, que anunció su retiro de la selección argentina a través de su cuenta de Instagram. El futbolista confirmó su decisión. Esto fue lo que dijo. Se vuelve tendencia porque varios periodistas pues comienzan a hacer como todo su balance y sus escritos que de lo que ha representado Leo Menel Messi para la selección argentina. Digamos que incluso lo comparan después de, o sea, compararlo con un 10 que fue tan contundente como Maradona. Y bueno, el 10 que se quedó en la selección argentina, que ya no lo van a volver a ver. Hay otros portales que tienen el video del momento del mundial donde Leo se agarra a llorar, ¿se acuerdan? Mirando la hinchada, y lo toman en un gesto que ahí hasta ahí ninguno sabíamos, o sea, entendíamos que le generaba desazón de pronto no haberse ganado nuevamente la Copa del Mundo. Pero ya tiene una,
1: sino que morir tranquilo.
0: Hablando de esas lágrimas, no entendíamos que también lo hacía por un tema que venía ligado con su papá. Y él lo escribió el día que el papá muere. Él le hace un escrito a su papá diciendo que esa final, que había sido la primera final en la que su papá no lo había podido ir a ver y que solamente quería ganársela únicamente para darle ese regalo a él, más que ganársela a él como futbolista y entender que es importante esa copa. El mensaje que le escribe Leo a su papá después del fallecimiento de su muerte fue bastante contundente, entonces ahí entendimos un poquito más esas lágrimas, que no era únicamente de la desazón de perder un partido, sino lo que tenía anímicamente en ese momento Leo, ¿no?
1: Pensé inmediatamente en quién se iba a sentir muy mal, pues un Rodrigo de Paul, su escudero, el protector de Messi, que escribe: tu amor incondicional por nuestro país, tus batallas internas para nunca abandonar, tu fortaleza para siempre aguantar las injusticias, tu liderazgo y calidad humana con cada jugador que entraba al predio, dice, para que se sienta bien, los detalles con cada trabajador de nuestra selección. Solo gracias, el más grande de toda la historia. Gracias por hacernos tan pero tan felices. No te imaginas cuántas sonrisas sacaste, sos eterno. Eso fue lo que escribió Rodrigo de Paul. También Ángel Di María dice: gracias por absolutamente todo. Sos y serás siempre el más grande de todos. Te amamos, capitán. Eso lo escribió Leandro Paredes. ¿Quién más escribió? De sus compañeros. Lo hizo también el Cuti Romero, que le escribe: te quiero, te admiro y te voy a estar siempre agradecido por todo lo que dejaste en mí y por nuestro país. Gracias por tanto, capitán. Otro de los que se reportó, Lisandro Martínez también escribió: una tristeza enorme, la verdad. Uno nunca se prepara para estas cosas, pero de todo corazón, gracias. Sos mi ejemplo y el ejemplo para todo el mundo. Ganador en el fútbol y ganador en la
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1: Muy orgullosa de que su padre compartió equipo con un ser humano extraordinario. Sos el mejor deportista de la historia, porque del fútbol, la verdad, que no hay comparación. Te quiero muchísimo. Lo comentó Lisandro Martínez, otro de los compañeros también de Messi.
0: No, esta noticia que está fresquita, que está calientica.
2: Han dicho Adidas también, la página de Adidas también lo está despidiendo.
0: Claro, porque recuerden que le hizo una edición especial con el tema de los guayos para el Mundial, sí. Pero además porque ha sido pues la marca que lo ha patrocinado durante todo este tiempo. Y esto de las reacciones en el tema futbolístico, de los que compartieron con él en el equipo, de los directivos de Argentina y de de toda la gente que está a su alrededor, pues ya mismo lo hacen más noticia y más tendencia, que evidentemente pues apenas se gesta la noticia hoy, pero se creo que será una noticia que nos va a eclipsar durante, pensaría, toda la semana, por lo que implica ya pues el retiro oficial de Leo Messi para la selección argentina. Avanzamos con la tendencia, por aquí me meto a revisar la tendencia número 3 que tiene evidentemente la mayor concentración de opinión. Aparece la selección. Bueno, la tendencia número 4 tiene que ver con lo mismo de Messi, que es selección argentina, tiene que ver con eso. La tendencia número 3 es Jungkook. Él es uno de los integrantes de BTS y hoy aparece siendo noticia porque está cumpliendo años. Entonces, la fanaticada, pues hablan del cumpleaños número 29. Jungkook es tendencia en X por su cumpleaños número 29, así que todas las ARMY y todo este movimiento de los BTS y las fanáticas de estos muchachitos que no ya están viendo que no están tan muchachitos.
1: Todos los que farmean.
2: Sigue siendo joven, 29 apenas.
0: 29. Todos los
1: farmeadores de Aura.
0: Eso, todos los farmeadores de Aura. Y bueno, todo esto, pues no son tan chiquis porque uno, pues no son una boy band, pero... evidentemente sí, ya hay unos que están más grandecitos, unos pasan ya de los 30, bueno, este es como de los menorcitos que hace parte del grupo. Jungkook aparece también dentro de la tendencia, la palabra o el nombre Comezaña.
3: Sí, me gusta.
0: Tiene que ver con
1: ¿Mapa Junior o qué?
0: No, veo aquí, estoy intentando revisar, y es que al parecer tiene que ver con las declaraciones de... Bueno, aquí me encuentro diferentes cosas. La primera, Alfredo Arias le consultaron por el argumento para mantener su puesto y esto respondió hablando de...
2: Está en la cuerda floja.
0: Está en la cuerda Arias. Floja. Sí. Y como está en la cuerda floja Arias, pues inmediatamente...
2: Sonó el nombre de Comezaña otra vez.
0: Sonó el nombre de Comezaña.
1: No puede ser. Otra. Y él llega a entregar el apartamento que tenía. Yo, no, déme otro mesecito y si algo yo le entrego el apartamento que tiene...
2: ¿Pero qué? Comezaña habló.
0: Sí.
2: Sí, sí, que él dice, no, a mí descárteme, yo nada.
0: Pero es que como siempre ha pasado durante años que el técnico que esté lo sacan, pero vuelven y lo llaman. Y bueno, eso ha sido como un círculo vicioso. Pues claro, sí, sí, se convierte en tendencia el nombre, pero lo que dice Charles es cierto. Hoy, por ejemplo, la gente del Heraldo en Barranquilla, como Arias está en la cuerda floja, y lo que dicen de su argumento de quedarse con el Junior y bueno, todo esto que ha pasado, Comezaña dijo, en sus palabras fueron, dice, me pueden descartar a mí, se aparta de la baraja de posibilidades de, en caso dado de que se dé el retiro de el profe Arias para el Junior, pues saber quién entra en la baraja de posibilidades y en ese orden de ideas saber quién se quedaría con el puesto de ser así, ¿no?
1: Pero Comezaña dijo, no, a mí descárteme a mí, o sea, yo ya no más. Ya.
0: De hecho, con ese mismo tema aparece Viera, aparece Pinto, aparece Junior,
2: hasta que Gamero son, también
0: hasta
2: por ahí.
0: Gamero aparece por ahí dentro de eso misma.
1: Sí, pues el listado de un posible candidato, pues si digamos que sea una salida del técnico, las cosas de la vida, ¿no? O sea, recién gana con Junior, o sea, doble títulos, campeón, ¿no? Dos títulos. Uy, ese puesto definitivamente es lo más desagradecido que hay.
0: Aquí leyendo un poquito a Luis Arturo Jovel, que siempre nos tira daticos que tienen que ver con fútbol, dice, gordita, Arias no está en la cuerda floja, ya lo echaron.
2: Ay, ya lo echaron,
0: no es más el DT. No, es que me estaba metiendo, mi querido Luis, me metí y lo primero que aparece es como los titulares de diferentes medios informativos que hablaban de que estaba en la cuerda floja. Entonces, con base en eso empezaron a surgir nombres y el de Comezaña, pero sí, la noticia es que ya no es el técnico de el Junior. Y en ese orden de ideas, pues comienzan a sonar la baraja de posibilidades de nombres de quién podría quedarse con el puesto del profe Arias. Por eso les digo que aparece dentro de esa misma tendencia Viera, el profe Pinto, aparece el nombre Junior, que tiene que ver con el equipo, que vienen que son tendencia de esa misma relación. ¿Qué más aparece dentro de la tendencia? Ve, muy ligado al fútbol, albiceleste también, por lo que les contábamos ahorita de Leo Messi. Otra de las tendencias ligada al fútbol tiene que ver con Palma Seca, lo que pasó ayer aquí en el estadio del Deportivo Cali, y cuando hablo aquí es muy cerca nuestro porque pues queda evidentemente es más hacia Palmira, Palma Seca, y tiene que ver con los hechos de ayer. De lo bochornoso que pasó nuevamente en un estadio de nuestro país, y es permitir que la hinchada molesta pues se meta al campo y como si fueran los dueños del estadio y como si así fueran a resolver todo, pues se meten a la cancha a increpar a jugadores, al cuerpo técnico, a dañar la tranquilidad de los asistentes que estuvieron ayer en Palma Seca. Un partido que, entre otras cosas, quedó
1: suspendido.
0: Pero se terminó
2: ya en el minuto adicional, ya, o sea, ya iba 90 más. Y en el 7 más ya, o sea, como que ya, chao.
1: Sí, ahí no había, digamos que ahí no habían garantías y el árbitro lo que hace, pues obviamente, es tomar esa decisión de dar ya por terminado el compromiso. Ya entendiendo el tema, gorda, es que es por cómo el equipo viene jugando, ¿no? Entonces la gente empezó a molestarse y se mete a la cancha. Es lo que yo entendí, como en esa frustración.
2: ¿Cómo empezó todo? Porque el técnico del Bucaramanga se metió primero
0: al campo
2: a pelear con un jugador, con Gustavo Cuellar, el del Deportivo Cali. Y ahí, a partir de ahí, ya todo el mundo, pues ya.
0: Yo no me vi el partido, yo estaba en otros. Yo no me vi el partido, pero lo que uno alcanza a leer de lo que sucedió, como dice Charles, desde ahí, y también incluso están echándole la culpa al arbitraje. Quienes se vieron el partido, dice que gran parte de lo que sucedió ayer fue por las malas decisiones arbitrales de lo que ocurrió en el encuentro. Uh-huh. Y que eso hizo como exaltar a la hinchada, las malas tarjetas, lo que sucedió, el tema de que el técnico del Bucaramanga también haya ingresado al campo. Bueno, eso, como diría uno en el coloquio, se formó la chupamel. Y una vez más, como les digo, se ve los videos de los jugadores bien cabizbajos, o sea, como no es posible que eso esté sucediendo, la retirada súper rapidito de los jugadores del Bucaramanga, porque pues claro, pues o sea, se vuelve una situación bochornosa. Y hoy básicamente la mayoría que convierten a Palma Seca en tendencia pues son los videos de diferentes medios informativos, pues mirando qué fue lo que pasó. Entre otras cosas, se vuelven tendencia las palabras de Nicolás Benedetti, que dice: es un sinsabor. Ni siquiera celebraron el gol, porque entre otras cosas había un gol ahí, un tiro del punto penal, sí, que queda el partido 1-1, ¿no?
1: Es que eso es lo que, digamos, ahí como que ya alborota mucho más a la hinchada. Porque es lo que pasa, o sea, se cobra ese penal. Eso fue, hablan de qué, minuto 99.
0: Sí.
1: Entonces ahí ya los visitantes, dice que pues que en este caso, que con mucha impotencia por la determinación del juez, empezaron a protestar de manera muy airada, pues más cuando en este caso el defensor, que era Leiser Chaverra, que es el apellido de él,
2: lateral derecho,
1: convierte el gol, hace el gol. Entonces claro, también pasa que el técnico de Bucaramanga, el entrenador de este equipo de Santander, que es el uruguayo Peirano. Pablo Peirano, se mete al campo a protestar. De una se encara con Gustavo Cuellar, lo confronta, y claro, pues ahí ya no le gustó tampoco a los del Cali, pues ya arranca.
0: Sí, o sea, se vuelve lo que te digo, se vuelve un coge loco en el estadio, y todos como echándose la culpa entre todos de, claro, las malas decisiones, bueno, lo que sucedió, luego la tendencia a las declaraciones. De hecho, Peirano también es tendencia, tiene que ver mucho con fútbol, lo que se mueve hoy en la tendencia.
1: Y dijo Dudamel, dice: es una pena que no podamos hablar de fútbol acá, que haya ocurrido esto. Hay roles dentro de un terreno de juego con grandes jugadores, pero es vergonzoso, claro, lo que ha visto todo el país. Eso fue lo que dijo el técnico. ¿Qué más opinó? Por ahí estaba yo mirando.
0: Por ahora,
1: las imágenes pues terribles.
0: Sí, no, claro. No tan pesadas como lo que pasó con Santa Fe y América, tan pesadas, pero sí invasión en el campo, que eso no se debe presentar en ningún estadio del país. Por ahora la Dimayor no ha dicho nada para el tema Palma Seca, ¿cierto?
2: Hasta el momento no.
1: Hay que esperar la sanción.
0: Sí, no ha habido un pronunciamiento oficial, así que bueno, seguramente en el transcurso de la tarde se tomarán decisiones o mirar a ver qué pasa. Si en este caso el Cali, porque creo que fue la Popular, ¿no? La Popular es la que entra al campo, hablando de los que entran a Sur.
3: Me gusta.
0: Pero esperar a ver las disposiciones, porque podría haber una sanción si no es para la tribuna, o mirar a ver qué sucede dentro de estas disposiciones. Hablando de fútbol, bueno, ya cambiamos un poquito el tema, porque se vuelve tendencia, o la siguiente tendencia tiene que ver, tres palabras que tienen que ver con lo mismo: Guaviare, menores. Algo de lo que también es tendencia. Se los contábamos esta mañana en las noticias de la actualidad. Este nuevo bombardeo contra las disidencias de Iván Mordisco en el Guaviare, donde hay 8 muertos y varios capturados, entre ellos, bueno, de las personas abatidas, 3 menores de edad aparece ahí. Entonces, pues se vuelve tendencia la palabra Guaviare y la palabra menores, que tiene, había dicho 3, pero son 2. Igual, medicina legal también hace parte de la tendencia que tiene que ver con el mismo Radio tema. Planeta. Aparece más abajito dentro de la tendencia, Día Internacional. Hoy les estábamos hablando, Día Internacional de la Solidaridad. Es día, bueno, hay varios días internacionales. Hoy no hablamos de lo que se celebra hoy, pero dentro de todos esos aparece el Día Internacional de la Solidaridad. Volvemos con algo que tenga que ver con el fútbol. La siguiente tendencia, que sería la número 20, Daniel Muñoz aparece siendo parte de la tendencia. ¿Por qué, Charlesín?
2: Porque cambió de equipo, lo fichó el Nottingham Forest por 22 millones de libras.
0: Ah, bueno, aparecen seguiditos Nottingham y Daniel aparecen allí.
2: Se lo lleva a este lateral de 30 años. Él viene del Crystal Palace y bueno, buen negocio, porque pues para un lateral de 30 años pues ya
1: digamos, sí, digamos que no es como las características en las que se llevan a un jugador por mucho más dinero, porque exacto, ya está grandecito. Lo que pasa es que él a sus 30 años pues ha hecho las cosas muy bien, o sea, en el Crystal Palace le ha ido muy bien, o sea, ha tenido títulos, destacado, destacado en el Mundial también. Entonces pues bien la cosa.
2: Bueno, a mucha gente no le gustó, ¿no? Ese movimiento, que no hubiese querido que Daniel Muñoz hubiese llegado
1: a uno grande.
2: A un equipo top, pero hay que recordar que el Nottingham tiene 2 Champions. Ganó 2 Champions hace años, pero tiene 2 Champions ahí en su palmarés. Y bueno, se va a reencontrar con su ex técnico, el del Crystal Palace, Oliver Glasner. Exclusivamente lo pidió a él y bueno, se lo llevó para su nuevo equipo. Gustavo Puerta también tiene que ver con este equipo del Nottingham Forest, porque lo acaba de comprar por 16 millones de euros y lo va a ceder al Olympiacos de Grecia.
0: Ok.
2: Para que pues bueno, juegue en este equipo, que el Olympiacos lo quería también a este volante colombiano, y tendrá competencia europea. Se mueve el mercado de fichajes. Y hablemos rapidito, pues Gabriel Jesús, pues no está en tendencias, pero pues
0: tiene que ver con los fichajes internacionales.
2: Fichajes. Cuéntame de una Gabriel vez. Jesús acaba de fichar por el Barcelona, procedente del Arsenal, por 11,6 millones de euros, delantero brasileño, 29 años, que jugó en el Manchester City, en el Arsenal no le fue tan bien. Y ahora llega como alternativa ofensiva en el equipo blaugrana, Gabriel Jesús.
0: Bueno, dentro de la tendencia también aparece el numeral Feliz Lunes, aparece David Murcia dentro de la tendencia. De hecho, es una tendencia que viene desde el día de ayer. David Murcia Guzmán fue trasladado a la cárcel de máxima seguridad, conocido por ser la cabeza de la pirámide DMG, que fue trasladado a la cárcel de máxima seguridad de Palo Gordo en Girón, Santander. A su llegada al penal fue evaluado por una junta conformada por un médico, psicólogo, digamos, aparecen diferentes trinos de la ciudad. De hecho, se ha convertido en tendencia esto y algunas declaraciones que en su momento Abelardo de la Espriella había hecho al respecto, que es el actual presidente. David Murcia Guzmán fue trasladado a la cárcel de máxima seguridad de Palo Gordo, Girón, Santander. Digamos que esto es lo que se sabe, algunos medios lo titularon de esa manera. Se vuelve tendencia Abelardo de la Espriella en ese caso de David Murcia. Hay algunos videos que aparecen a través de X cuando le preguntaban a Abelardo en su labor de abogado, que él decía: David Murcia no le ha quedado mal a nadie. Fue en algún momento las declaraciones que dijo, dice, por
1: cuando
0: una
1: era
0: vez,
1: abogado.
0: Cuando era abogado, sí. Entonces, estamos hablando incluso de hace rato, porque aparece Abelardo de la Espriella un tanto desentejadito, es decir, no tenía todavía
2: la peluca,
0: su implante de
1: ¿El presidente tiene injerto?
0: Sí.
2: Porque sí, él era, sí. ¿Cierto? No, él estaba calvito, sí, era pelón.
0: Efectivamente, entonces han sacado estos videos donde en algún momento él había hecho algunas declaraciones al respecto, diciendo, por ejemplo, que DMG no era una pirámide, DMG no es una empresa criminal, era lo que en su momento él, dentro de esa defensa, había salido. Entonces, claro, se hace el traslado ahora de David Murcia a esta cárcel, sigue con su proceso, pero aparecen las declaraciones que en su momento él como abogado había hecho al respecto.
1: Y vuelven a salir, pues, digamos que a conocimiento, bueno, no a conocimiento porque realmente esto ya lo sabíamos, pero vuelven esas declaraciones de Murcia diciendo que De La Estrella le quedó viendo 5 mil millones, que claro, se le quedó con 5 mil millones de pesos en lo de la defensa.
0: No, es
1: que no hizo, digamos, por completo, o sea, todo el trabajo. De La Estrella renuncia en lo que, sí lo recuerdan ustedes, porque esto sí que se sacó en campaña, o sea, tratando nuevamente como de esa ropa, si se puede llamar ropa sucia, uh-huh, sacarla nuevamente. De La Estrella renunció en ese momento y él dijo, yo renuncié ahí porque descubrí una contabilidad oculta que no correspondía a la realidad. Y él también obviamente ha desmentido pues que él se quedó con un dinero que pues dice, perdón, que eran 700 millones de pesos, ¿sí? De lo que en total pues él le iba a pagar 5 mil millones por una defensa que, como dice Murcia, pues él no ejerció completamente y falta un dinero. Uh-huh. A lo que De La Estrella también ha respondido, yo tengo las facturas de los pagos de lo que se hizo realmente, de todo, o sea, absolutamente todos los pagos que se tenían que hacer.
0: Claro, y como la discusión está fresquita, entonces eso vuelve tendencia, digamos que todos esos videos en su momento y esas declaraciones salen en tendencia como pues para agitar un poquito ese nombre que vuelve y reaparece durante el fin de semana. Aparece dentro de la tendencia, les había hablado de este hombre.
1: Ah, perdón, Gordis. Aquí el lapsus, aquí para la no tener impresión, es que De La Estrella dice que Murcia antes le quedó viendo a él 700 millones, perdón, sí. Uh-huh. Pero Murcia también lo acusaba que él se había quedado con una plata, porque pues él no me hizo el trabajo completo de defensa, entonces ¿qué?
0: Que porque no se la devolvía si ya le habían pagado en su momento. Sí. Esas fueron las declaraciones. Y bueno, les decía que la semana pasada les había hablado de Calvin Harris, o habíamos estado hablando de Calvin Harris por una expectativa que había puesto en sus redes sociales hablando de que podría estar en Colombia. De la semana anterior que hablamos como el miércoles o jueves, Charlesín, hoy aparece siendo Calvin Harris tendencia, sobre todo para Bogotá. ¿Qué se sabe del tema?
2: Se va a presentar el 13 de noviembre en la capital, en el Coliseo Med Plus, para que lo tengan presente los fanáticos. 13 de noviembre, para escuchar todos estos éxitos. Es más, estoy que me voy para allá. Y bueno, hay precios ya de boletería, desde 245 mil pesos, que es la platea 2, hasta el 665 mil pesos. O sea, okay, yo lo veo como muy asequible, ¿no? O,
0: sí, no está tan costoso.
2: Un coliseo no maneja nada de palcos ni nada de esto, entonces pues...
0: Sí, es como una sola... Bueno, ahí no
2: platea
0: ponen...
2: Platea 1, platea 2 y los laterales y la parte de atrás, pues que uno podría decir,
0: digamos que está sectorizado, pero no demarcado, porque ajá, pues usted entra allí, pero no es que haya como preferenciales y eso, sino que, claro, se acomoda dentro de la tendencia muy a lo... Pues,
1: ¿no
0: así
1: hay palco oro golfi?
0: No.
2: Palco latino, palco no sé qué, palco... Sí.
0: ¿Cuándo se presenta?
2: El 13 de noviembre.
0: 13 de noviembre. 13 de
1: palco
0: noviembre.
1: Acero inoxidable, ¿no? Pronto.
0: Ya les habíamos contado la semana pasada que en dos oportunidades ha estado Calvin Harris en Colombia.
2: Viernes, cae viernes.
0: Y en esta oportunidad, después de creo, lo hablábamos la semana pasada, 5 años de no... Perdón, 2019, no más.
2: 7 años.
0: 7 años de haber venido por última vez, pues vuelve a hacer el anuncio y pues cautiva mucho esa escena electrónica de este hombre en Colombia.

0: Bueno, es tendencia en la ciudad de Cali. Les tengo rapidito de lo que ha pasado ahora último. Es que ha hecho el anuncio la Secretaría de Movilidad. Esto es tendencia acá local, es tendencia en la ciudad de Cali. El anuncio oficial por parte de la Secretaría de Movilidad de su secretario Sergio Javier Moncayo, con el que hablamos semanas atrás, dentro de lo que tiene que ver con lo que ha hecho la Secretaría de Movilidad, pues en apoyo a lo que tiene que ver con la emergencia. Y bueno, se conoce ya mismo que a partir de mañana martes, que estamos estrenando mes, pues se normaliza la medida de pico y placa en la ciudad de lunes a viernes. Lo dijimos esta mañana cuando empezamos nuestra mañaneta. Y fue que pues hoy amanecimos con un pico y placa donde tiene un 2 dígitos de más en la zona de emergencia. Hasta hoy va a funcionar esto. ¿Listo? Ya a partir de mañana vuelve a la normalidad el pico y placa con los dígitos normales. Simplemente que no
1: se quita
0: hay,
1: la zona.
0: Se quita los 2 dígitos de más ya en la zona de emergencia.
1: Porque ¿sí? De hecho, pues ya venían los días aplicados normalmente.
0: Ya nos habíamos acomodado con el pico y placa normal y sí, tradicional que tiene. Simplemente que se le anexaban 2 dígitos sí, para los que tuvieran que desplazarse por la zona de emergencia. Bueno, a partir de mañana se suspende el pico y placa del fin de semana, incluso que los sábados, por ejemplo, el sábado le tocaba pares, este fin de semana impares y nuevo pares hasta el 5. Bueno, todo esto ya queda abolido. Les voy a dejar escuchar a las declaraciones de el coronel Sergio Javier Moncayo, que ejerce como director de movilidad, como el secretario de movilidad actual en la ciudad de Cali, hablando al respecto.
2: Desde la Secretaría de Movilidad le queremos informar a todos los caleños que a partir de mañana, 1 de septiembre del 2026, volvemos a la normalidad en el pico y placa en toda la ciudad. Si bien todavía tenemos algunos puntos afectados con cierres importantes por el terremoto que se presentó en la ciudad, vamos a empezar ya a normalizar el pico y placa en la ciudad. Invitamos también a todos los ciudadanos que si no tienen que realizar actividades importantes en zonas como sector de Imbanaco, la 44 con Quinta, sector de Mall Plaza, sector de la Plaza de Toros y el sector de la Novena con 44, evitemos circular por estos sectores. Importantísimo entonces para todos, a partir de mañana, 1 de septiembre, volvemos al pico y placa normal como se venía realizando en este semestre de 2 dígitos. Y el pico y placa que teníamos implementado el día sábado también termina. Volvemos a la normalidad de lunes a viernes con 2 dígitos como veníamos realizando este año en este segundo semestre.
0: Ahí ya está el anuncio, el pronunciamiento oficial por parte del secretario de Movilidad, hablando que a partir de mañana pues sigue el pico y placa como está habitualmente llevado. Recuerden que hoy las placas son 9 y 0, mañana normal 1 y 2, miércoles 3 y 4, jueves 5 y 6, viernes 7 y 8, con las mismas excepciones. Los eléctricos, los híbridos no tienen pico y placa, usted puede pagar poder transitar en pico y placa, lo que se conoce como la tasa por congestión. Usted puede volver a acceder a ese beneficio y todo lo normal que se tenía dentro del decreto oficial del pico y placa que se había manejado desde el mes de julio y hasta diciembre, que es como se maneja semestralmente lo que tiene que ver con el pico y placa. 12 del mediodía, 5 minutos, oyentes que se quedan por ahí, que nos han hablado y que nos han dicho en el transcurso del día. Un saludo para Danielita Díaz, que dice: hola chicos, un saludito para el güey, para Charles, que disfruten mucho de su cumpleaños, y a ti Cordita, felicitarte por ese trofeo de ayer, un abrazo y feliz inicio de semana. Ay, sí, por ahí oyentes me preguntaron, ayer competimos dentro de esa reactivación, nos ganamos el segundo lugar, competimos y nos quedamos con el segundo lugar dentro de una competencia que pues hace el Mulato Cabaret. Era la sexta vez de este congreso, hemos participado en varias oportunidades, ya nos habíamos quedado con el segundo lugar, el año pasado nos quedamos con el primero, este año volvimos al segundo. Lo importante es que no salimos del podium, se compite, duele la rodillita, pero pues se baila y bueno, se reactiva.
1: Pero primero es primero, no mentira.
0: No, dice, siempre lo puede ser primero. ¿Quién dice, más se aparece?
1: Marcela Duque dice: ay, mi güeyciño Petoto, dice, que me le canten su cumple hoy, picos, dice, y Alcana, digan nomás dónde está ese plumífero para mandarle ese bulto de alpiste. Dice: mi güeyciño, hoy más que nunca debía celebrar tu vida. Nos han tumbado durísimo, pero en medio del dolor hemos hecho todo lo que estaba en nuestras manos. Nunca vamos a sentir que es suficiente, pero el corazón lleno de gratitud por ese deber cumplido. Dice: me alegra demasiado que lo siguieras o que lo, sí, que lo siguieras.
0: Sí, la celebración.
1: La celebración. Uh-huh. Y de los que más nos gusta, con que amamos, y que son los caballos.
0: ¿Quién más está en WhatsApp?
3: Laura Ruiz. Hola, mañanita. Espero que tengan una linda semana. Paso por aquí para ver si me podrían cantar el cumpleaños, que hoy estoy de Happy Birthday.
1: Vale, Laura, pero todo Ruiz. El mundo.
0: Todo el mundo en septiembre. Se reactivaron agosto, también los cumpleaños. Ah, bueno, agosto. 31. Sí, es que ya estoy pensando en septiembre mañana. Laurita, un abrazo. Claro que sí, te vamos a cantar. Con todo el respeto, como te mereces. Esto que dice: que le partan la torta, que le partan la tototo, que le partan la torta. Hablando de cumpleaños, Isaura García, que es una oyente nuestra, le mandó un mensajito a los cumpleañeros, a los cumpleaños de la mesa, en este caso al Hueciño y a Charlesín.
4: Feliz cumpleaños, Charlie, güey. Cumpleaños feliz. Te deseamos a ti. Cumpleaños, Charlie, güey. Cumpleaños feliz. Uno, dos, tres.
1: ¿Cuánto?
4: Cuatro, cinco, seis.
3: Va la una de la tarde.
4: Siete, ocho, nueve.
3: Eva, por tres.
4: De parte de mi mamá, de mi abuela y de mi tío y yo.
1: Ay, preciosa.
0: No, bueno, ahí está, tan hermoso. ¿Quién es? Ella es Isaura García. Isaura es la mamá de Ángel Aguilera, de Anderson Aguilera.
1: Ok.
0: Quien les estaba cantando es el chiqui
3: ¿Jerónimo?
0: De. Se llama Jerónimo.
1: Ay, hermoso ese muñequito.
0: Y bueno, de nuestros oyentes tan bellos que siempre, por supuesto, nos escriben. Bueno, pues ahí está el cumpleaños para ustedes, jóvenes.
1: Gracias por esos saludos y ese saludo tan bonito, tan especial de ese chiqui.
3: Muchas gracias.
1: Quiero saludar a Carito Finlay, que está, bueno, yo estaba de hecho en Estados Unidos. Y aquí me hizo llegar de manera muy rápida caramelos duros sabor artificial, jengibre y todo el cargamento de miel tertos para las próximas 4 idas de voz, para las 4 próximas disfonías que tenga. E hizo
0: pues
1: aquí llegar rápidamente.
0: Pues chupé mucho de eso y no hablé hoy en todo el día porque mañana venga Valdo.
1: Bueno, me callo. Carito, un abrazo.
0: Saludos, Caro. Gracias.
3: Dice Ricardo Kenguán.
0: Sí.
3: Nos envió un video, un fragmento de una presentación de Alci Acosta, última vez en Cali, en el Teatro Calima. Él se presentó el 6 de noviembre del año pasado.
1: Okay.
3: Ahí ya
0: vino el año pasado. Ven, nosotros estábamos hablando de que aparecía hoy, bueno, me apareció en fecha de que había venido hace como 2 años, pero entonces el año pasado estuvo. Bueno, re bien. Hoy, para los que no se conectaron con nosotros o no sabían, pues estamos hablando de Alci Acosta porque está en UCI. Pues dice que está enfrentando problemas de salud que tienen que ver con su próstata y con sus riñones. Y bueno, está en UCI en una clínica en Barranquilla.
1: Venga, preguntamos nosotros ahorita o hablamos de la noticia, ¿era que Arias no iba más o que se estaba contemplando la posibilidad de ya no
0: va más?
1: Ah, ok.
0: Ya es oficial.
1: Sí, lo dejamos claro. Ok. Sí, porque es que hay unos medios que apenas lo están publicando y otros que sí tienen.
0: Sí, digamos que en la tendencia
1: parecía. Pero la noticia sí es de hoy, o sea, de tres horas, pues cuatro horas máximo.
0: Sí, porque la tendencia parecía era como con los videos de la rueda de prensa, donde empezó a sonar el como las posibilidades de otros técnicos y de lo que él dijo en rueda de prensa, y hasta ayer no sabían nada. Entonces, dentro de la tendencia aparecen esos videos, pero realmente la indicación, la noticia de que él ya no era más el técnico del Junior, pues fue hace poquito, el día de hoy.
3: Estefanía Correa, hola muchachos, ¿cómo están? Les saludo desde Lawrenceville, Georgia. Los estaba escuchando cuando estaban hablando de la canción de Karol G y Bruno Mars. Esa canción no ha funcionado mucho, pero la de Baby Wow del mismo álbum ahora está número 1 top global de Spotify. Un saludo, los escucho todos los días. Feliz cumple al güey y a Charles.
1: Gracias, dice Catherine Tobar. Hola niños, frente a lo de Abelardo, él ya pidió disculpas ayer y dijo que si había ofendido a alguien, pues que pedía disculpas. La tendencia fue porque terminó con su, dice, firme por la patria y Dios Cristo Rey. Uh-huh. Como quien dice, pidió disculpas, pero en esa frase, pues da a entender que le dio igual.
0: Sí.
1: Y él va a seguir diciendo, profesando su religión.
0: Es verdad, la canción de la cual nos habla Estefanía, que es la que más ha sonado del álbum, del nuevo álbum de Karol G, es esta, Baby Wow.

0: y que él no puede con ella porque piensa en otra canción y no justamente en la de Karol G.
1: Nobody Girl. Vanilla, Vanilla, ¿cierto? Tremendo.
0: Sí, es que
1: esa, no, pues varias, esa, no, varias.
2: Es que esa, con ese beat, ¿no?
0: Ajá. Ajá. Bueno, nos escribió Roniet, dice: hola Radio Planeta, hola wey, somos del mes de los más chimbas, papi. Papi, felicitaciones para Lara, felicitaciones para Lara. Dice: desde la cordillera de los Andes en Santiago de Chile. Yo, dice, yo cumplí el 23 de agosto. Nos ha mandado una foto donde se ve que está manejando pues en un trayecto donde hay nieve. Una postal inmediatamente hermosa que nos envía Roniet. Un saludo para ti, Roniet, que nos escuchas desde Chile.
1: El ingeniero Elber, que dice: feliz cumple al güey, de una vez a todos los que compartimos el privilegio de ser hijos de la feria. Y virgos por siempre, Charles, el duque y el papá de los pollitos, todos. Dice, el güey es casi septiembre también. Dice, uh-huh. Lo mejor para el que más sonrisas nos regala hasta en momentos donde tenemos aún el corazón algo arrugadito por todo lo que ha pasado. Pero siempre con la mejor actitud, con su compañía. Un abrazo, güey. Bendiciones, Inge. Igual para vos. Gracias por estar ahí siempre, por oírnos y por las felicitaciones.
2: Yamilet, hola. Ayer muy temprano saludé al güey por su cumple, a Charles. Charles. No se le escucha bien, debe pegarse más al micrófono, gracias.
1: Que le suba un poquito más. Dice Luis Montoya.
0: La querida Cris Caicedo también nos escribió, dice: yo escuchándolos desde la app mientras hago vueltas en el centro de Cartagena. Hoy quiero felicitar al güey, que aunque ya le puse mensaje, quiero que sepa que como oyente soy feliz de escucharlo con sus bobadas.

0: Y bueno, leo acá a través de X también a Freider, que pues dice que tampoco le gustó mucho, pero el día que la pusimos me gustó. Eso entre para los gustos los colores.
1: Bueno.
0: Y como el canario.
2: Póngala también.
0: Y como el canario. El canario que uno le dice que no ponga IA y las repite y las pone.
1: No, el canario está feliz poniendo IA, salsas de IA. O sea, yo sí no me conecto.
0: Adivinen ahí. ¿Qué? ¿Quién está controlando este programa durante los próximos 20 días?
1: Yo con esa salsa de IA sí.
0: Entonces, en la jugada, porque me puedo poner modo canario y les puedo poner más rápido la canción.
1: No, dice Luis Arturo Joel, buen día a los mejores de la radio. Feliz cumpleaños para Charles, para el güey. Que Dios los bendiga. Y les dé muchos más años de vida y buena salud. Muy bien.
2: Yuli Gómez, buen día, planeta. También me pasó lo mismo que a la otra oyente. Pensé que Vico había vuelto.
0: Ah, sí, estás hablando muy igualito a Vico, güey. ¿Cómo así?
1: Yo, pero ¿en qué momento?
0: Bueno, yo no sé qué bueno, fue
1: dice,
0: esa.
1: Hola, buenos días. Dice, ¿cómo puedo aportar para la mamita que acaba de tener a su bebé?
0: ¿Quién nos habla? ¿Quién nos dice?
1: Paola Quintero. Este sería el caso de...
0: Paola, confírmanos, ¿quién? Por favor, si es el de Marcela Duque o si es el de las mamás que tiene Iván en Buenaventura. Que nos confirme. Me imagino que tiene que ser el de Marcela, sí, pero para que haya más claridad.
1: Sí, yo creo que el de Marcela Gorda. Sí,
0: bueno, ya le vamos a hacer el puente con Marcelita. Vira Abdala también nos escribió, dice, buenos días, bellos, un gran saludo a Charles. Me pareció escucharlo y muchas mil felicidades, bendiciones al güey, que Dios lo siga bendiciendo un montón, que cumplan mil años más. Y con mucha alegría, salud y prosperidad. El Charles también está de cumpleaños, mil felicidades y muchas bendiciones, que cumpla mil años. Saludos, abrazos a todos. Hoy también es el cumpleaños de mi mamá, Mariela. Ay, y es la mujer Mariela, que más así amo y mi motor de vida. También le deseo mil felicidades y bendiciones de su hija Avir. Gracias, bellos.
1: Dice bueno. Javier Toro, está bueno ese combo de la mañaneta. Solo falta Lalo, que es carito, pero no, pues así.
0: No, pues complicado. Eso es imposible que venga.
1: Tendría
0: aquí
1: que echarla allá donde
0: sí,
1: trabaja.
0: Tendría que echarla por allá y que vuelva otra vez para acá.
2: Dice por acá la banda del diablo, feliz inicio de semana para el güey Charles, felicidades en su cumple, que Dios los bendiga y les dé mucha salud y prosperidad. Ya viene el mes de los chimbitas y mi cumpleaños, porfa pongan la nueva canción de Wisin con Ivy Queen, hasta abajo, suena bien.
0: Dice Diana Paola, gordita, muy buen día, muy buena vibra en este día especial y felicitar a los chicos que están de cumpleaños y por favor regálenme una cantadita de cumpleaños a mi hijo Juan José, que está cumpliendo 13 añitos, que lo amo y es nuestra razón de ser, claro que sí, Dianita. Y para ti, para Juan José, que cumplan muchos años más. Tenés una familia privilegiada, Juan José, que hoy te celebren mucho de parte de este equipo de trabajo. Esto que dice,
2: felicitaciones, prararam,
0: felicitaciones, prararam,
2: felicitaciones, Juanjo, hoy te queremos dar.
1: Dice Ángela, hola Tim, buenos días, tengo unos juguetes que queremos entregar en los albergues.
0: Ay, quiero ofrecerle excusas. ¿Conocen? A Angelita que me llamó el fin de semana, pero yo estaba tan embolatada que no logré contestarle, sí, por favor.
1: ¿Conocen de alguno que haya, dice, donde haya niños para entregar los juguetes? Yo le escribí a la odiosa de Bernaza, como siempre toda creída, toda picada, se cree una chimba, quedó pendiente si tiene el dato de los albergues para ir, un abrazo.
0: Angelita y a los oyentes que a veces nos preguntan por el tema de los albergues, recuerden que pues preguntamos porque también quiero enviarle un abrazo a Mario Ceballos, que ha sido de nuestros oyentes que también aportó y se ha unido a la causa. Ellos han recogido un poco de donaciones en la escuela de fútbol donde él da clases y me ha dicho, gorda, donde sepas que necesitan y lo demás, vamos a ponernos en la tarea de buscar porque tienen unas donaciones puntuales en cuanto a mercados y demás, como siempre queriéndolas llevar a donde realmente se necesiten y donde sean bien recibidas. Así que, Angelita, vamos a preguntar de pronto el tema de los jugueticos y demás, pues por supuesto sí que será necesario. ¿Qué más aparece?
2: Jennifer Barcias. Barcias. Hola amigos, güey Charles, feliz cumple, lleno de bendiciones, amor, alegría, sorpresas y muchas experiencias. Un abrazo gigante.
0: Saludo para Abdel Parada que nos hace un reporte de Pelifanáticos. Dice, hola chachos, para hoy lo que nos vimos el fin del estreno de Harry Potter 1 en su aniversario número 25, primera vez que la vi en cine y la mejora en la calidad es notable, tiene un contenido especial para los fans. Post créditos, dice también, vi El Coyote versus Acme después de tantos intentos por atrapar el Correcaminos que fallaban por los defectuosos productos de la marca Acme, El Coyote decide demandarlos. Con el sello característico de los Looney Tunes que marcó la infancia de tantos, es una película
2: ya.
0: Sí, dice, es una película muy divertida, chistosa, dramática, emotiva y en esencia nostálgica a niños desde los 5 años hasta los 50 años. Riendo y pasando una gran noche en cine familiar, le da 9 de 10.
1: Dice Carlos en Phoenix, Arizona, dice, claro, cuando el gato no está, pues los ratones hacen fiestas.

0: saludos y ya casi cumplo años. Dice yo, septiembre el mejor. Y aquí Javier Toro me dice, no, pero no era la Lito, la locutora, era Lalo, la loca. De Vico.
1: Ok. No, Vico está bien ocupado. De pronto lo tendremos por aquí de a poquitos, pero
0: está más
1: Vico
0: ocupado está... que el carpintero del desafío. Su trabajo.
1: Está bien ocupado porque les toca hacer muchas transmisiones precisamente por la cobertura que hace el canal en lo que tiene que ver con esta emergencia.
2: Luis Arturo Jovel, buen día, los mejores de la radio caleña. Feliz cumpleaños para Charles y el güey. Que Dios los bendiga y les dé muchos años más de vida y buena salud.
1: Luis Montoya también nos escribió, dice, hola muchachos, buen día, tengo para regalar un corral para una niña, ya que es rosado.
0: Ya lo leí, gordito.
1: ¿Ah, sí? ¿Que lo tenía en Jamondí? Ah, bueno, sí. A Luis, no sé si de pronto a Marcelita le sirva, no sé si es bebé.
0: Uy,
1: o
0: sí,
1: Iván,
0: sí,
1: que tiene 9 bebés, o sea, 6 mamás y 9 bebés a los que les puede servir. Luis, te vamos a hacer el puente con el querido Iván para saber si ese corral sirve para llevárselo a Buenaventura.
0: Vea, del Parada, por aquí le están criticando que gracias por el spoiler. Él dice, no es el spoiler, no es spoiler. Dice, así inicia la película y está en el tráiler. Dice, como amante del cine jamás los spoilería, dice, diciendo que...
2: Como el canario, ¿no?
0: Sí.
2: El canario con...
0: Aquí dice, jamás los iba a spoilear diciendo que muere el coyote. Ah, no, mentiras. No es ese.
1: Zule Rodríguez dice, hola, saludos. Dice, para todos, darles un saludo a los cumpleañeros. Felicitaciones. Pararán, felicitaciones. Dice, hoy les quiero dar para los dos. Oigan, están llorando porque se fue Messi de la selección argentina, pero no se retira del todo. Abrazos. Pues él sigue jugando en el equipo de Miami, ¿no?
0: Claro, y está gorda, pero haciendo unos golazos. El man está muy bien. No, se retira de la selección ya, listo ya. No sabemos cuánto tiempo más vaya a jugar, digamos, en el Inter.
1: Pero ya sabemos que...
0: No, es de selección, no es del
1: la
0: fútbol.
1: La selección argentina ya no va más. Bueno, señores, son las 12 del mediodía, 21 minutos. Los hemos leído absolutamente todos. Mañana estaremos aquí muy juiciositos, acompañándolos, compartiendo con ustedes a nuestro estilo, a nuestra manera, no solamente poniéndoles muy buena música, sino también contándoles todas esas noticias particulares de Colombia, de Cali, del mundo, que ha sido tendencia y, por supuesto, pues arrancando un nuevo mes, que será el mes de amor y amistad, y con el que se vienen muchas cosas muy buenas, entre ellas invitaciones para nuestros oyentes, que evidentemente la van a pasar muy bien este fin de semana en un sitio que se llama Nómada, que el güey estará el fin de semana allá, y que para que hagan la tarea, sigan la cuenta, mañana les pondremos una tareita muy fácil para que se puedan clasificar.
3: Un pasito para...
1: Güeyciño, señor, chaito, que le vaya muy bien. Vaya, quédese en silencio.
0: Estar en silencio este resto del día. Un abrazo.
1: Charlesín, mañana nos encontramos, señor.
2: Si Dios quiere. Dios mediante. Sí, vamos a cuadrar todo y Dios mediante mañana estaremos.
1: Si Dios quiere. Si Dios quiere y la Virgen lo permite. Oyentes, conmigo se vuelven a reencontrar.
3: Mi nombre.
1: A las 4 de la tarde los acompañaré en el junte de Radio Planeta. Y por supuesto, espero que estén allí y esperamos leerlos en la tarde y reencontrarnos mañana después de las 7 de la mañana.
0: Gordita, que si le mandas un saludo a Manuel, que está oyendo en este momento.
1: ¿Me va a coger debate o es real?
0: No, te lo juro, no. Decirle a la gorra que mande un saludo.
1: ¿Quién es Manuel?
0: Manuel, pues estuvimos este fin de semana bailando.
1: Ah, ok. Bueno, Manuel.
0: O sea, usted bailaron, usted... O sea,
2: no acuerda.
1: Compartí con un grupo de. Sí, o sea, pero es que mostrame fotos, ¿no? Es que vos me mostrás a tus amigos, pero cuando ya están.
0: Hoy dices allá, que Aish.
1: Aish. Manuelito, un abrazo.
0: Pasamos una chimba, nos divertimos muchísimo.
1: Nos divertimos un montón, quedamos casos para otro cumpleaños.
0: Y eso que sin energía, o sea, sin energía es que les cuento rápidamente, se fue la luz. Aquí comienza la peor cabalgata de tu vida. Se fue la energía, la gorra llegó. Cuando estábamos a oscuras, pero teníamos un parlante, pues obviamente con el que teníamos bulla, y la sacamos adelante. O sea, fue muy bueno. Gracias, gorda, por asistir y no faltar.
1: Bueno, está bien. No podría perderme el cumpleaños.
0: No.
1: Saludos, oyentes. 12 del mediodía, 24 minutos. Cerramos con esta del Grupo Frontera y nos escuchamos mañana después de las 7 de la mañana en La Mañaneta por Radio Planeta, que es
4: tu

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0: ya son las 7 de la mañana, 34 minutos, 7:34 en la mañaneta, la mañana por Radio Planeta. Buenos días a nuestros oyentes, cómo van amaneciendo, cómo se van despertando el día de hoy.
1: Vente pa' acá.
0: Cómo van amaneciendo en este nuevo día, en esta nueva oportunidad de vida, que para los que nos escuchan en otros lugares, que no es Cali propiamente, sino en otros lugares en Colombia o en el mundo, pues les contamos que en este martes 1 de septiembre del 2026, Cali ha amanecido un poquito nublada, sobre todo acá hacia el sur de la ciudad, de pronto un poco oscurito. Ayer les había contado que había una probabilidad de lluvia, cosa que no pasó, aunque sí estaba como medio oscurito, como que sí, como que no. Bueno, pues nos hemos despertado hoy con un martes algo nubladito. Quisiera como más tardecito, qué sé yo, una brisita, una lluviecita, pero bueno, la idea es que desde tempranito nos vamos activando en este nuevo día, en esta nueva oportunidad de vida, y bueno, que ustedes desde ya se comiencen a reportar con nosotros y nos comiencen a contar desde dónde se activan, cómo está el tema del clima, cómo está el tema de movilidad. Tempranito les vamos contando a quienes todavía no salen de casa cómo están las entradas a Cali, hacia el sur de la ciudad, la vía Cali-Jamundí, la Cañas Gordas, los que vienen acá por el sector de Candelaria, Juanchito, los que van hacia el norte por la vía vieja Cali-Yumbo o el sector de Acopi, Sameco. Bueno, pues nos van contando, nos van diciendo y nosotros les vamos contando tempranito cómo se mueve un poquito la ciudad. Les habla La Gorda, mucho gusto, 7 de la mañana, 36 minutos en la mañaneta, y pues no estoy sola, tempranito con el Güeyciño. Güeyciño, señor, ¿cómo amaneció?
2: Hola, hola, hola, hola, hola, hola, hola, hola. Probando, calentando, ta, ta, ta, ta, ta, ta, ta. No, estaba mejor, ya.
0: No, ya.
2: Ya saca uno, ya.
0: No, ya está mucho mejor.
2: Con esto respondo ya y ya me defiendo mejor.
0: ¿Cómo amaneció hoy?
2: Bien, bien.
0: Bien.
2: Aunque bueno, me dio como una tosecita como a la noche que me tenía, era como partiendo la dormida y...
0: ¿A usted le quiere dar es como gripita o qué?
2: No creo, ya me dio. Bueno, no sé, porque ya... Estos virus se comportan como diferente en estas temporadas, pues, después de la vacuna.
0: No, y además con el tema, además con el se cumplió años, la edad influye un montón.
2: Y dura más.
0: ¿Cómo amaneció? ¿Cómo le fue el trayecto de su casa acá, Güeyciño?
2: Bien. ¿Todo tranqui?
0: ¿En orden?
2: Sí, todo en orden. Todo tranqui, sin problema.
0: Bueno, pues ustedes oyentes, a través de nuestra línea WhatsApp 305-252-8404, vayan
3: mirando,
0: apareciendo por ahí. Los vamos a buscar en un ratico, los vamos a empezar a leer, como les digo, para que desde tempranito nos vamos activando y nos van contando qué ha pasado el día de hoy. También está nuestra cuenta en X, arroba Radio Planeta 969. A muchos de ustedes todavía les gusta reportarse por ahí.
3: Estoy bien.
0: Así que los estaremos leyendo, por supuesto. Ahí. En un ratico se sumará con nosotros Charlesín. Charles Cortés, que desde ayer está con nosotros, será el encargado de acompañarnos en estos días en los que el canario no va a estar con nosotros. Ayer el canario me escribe y me dice, ve, ¿qué fue lo que dijeron en el programa? Que es que no sé, que todo el mundo me escribió. Yo, pues, ¿qué dijimos? Que usted no está, así de sencillo. Hay muchas personas que el viernes no nos escucharon y bueno, por estos días no serán muchos, no se preocupen, como para los detractores y demás.
3: Ahí.
0: No serán muchos días en los que el canario va a estar por fuera. Y cuando digo detractores es que como no falta, sí, ahí está dirigiendo esa señora. Está ahí moderando ella.
3: Ofrecer.
0: No, pues aquí vamos a estar con la muy buena vibra, la buena actitud, el Güeyciño, La Gorda, Charles, con todo el contenido de la mañaneta. Recuerden que a nuestra manera, a nuestra forma, les contamos un poquito lo que pasa en Cali, en Colombia, en el mundo, lo que es tendencia, y nos acompañamos con buena música, ¿vale? 7 de la mañana, 38 minutos. En la mañaneta, la primera mañaneta del mes de septiembre. Bienvenidos a este martes.
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0: 7 de la mañana, 40 minutos, 7:40 en la mañaneta, la mañana por Radio Planeta. Ya comienzan ustedes a aparecer a través del 305-252-8404. Les recordamos que durante esta semana estamos inscribiéndolos porque este fin de semana habrá la inauguración de un sitio muy bacano en la ciudad de Cali. Ayer empezamos la inscripción para nuestros oyentes y hoy, bueno, vamos a continuar metiendo oyentes a esa lista.
1: Oye, mami.
0: La lista de los oyentes que quieran ir a comer algo rico, algo delicioso, a un sitio que se llama Nómada. ¿Cierto, güeyciño? Los vamos a estar invitando.
2: Es un sitio que, bueno, la invitación es para que vayan a comer para dos personas, de hecho. Bueno, es una invitación, dos ganadores en este caso. Uh-huh. Y esa invitación será doble. Entonces, eso es para la inauguración este sábado.
0: Okay.
2: De un lugar que tiene una comida viajera, y una comida viajera es muchos sabores. El tema de sus papitas deliciosas, los famosos chips. Bueno, uh-huh, todo eso lo encuentran en este sitio, que ahora está en Ventura Plaza. Que se llama así, pues para que ustedes lleguen a este sitio, coman muy rico, la pasen delicioso y encuentren un muy buen ambiente en un sitio que les voy a decir que esa carta está súper bien lograda y es lo bacano de este sitio. Entonces estén atentos porque vamos a seguir registrando de a cinquito, otra tandita de cinco, muy fácil, será para que puedan estar allí. Entonces no se desconecten de Radio Planeta, estén atentos y pues facilito, que puedan participar con nosotros, estar en este sitio, es que Ventura, Natura Plaza.
0: Yo ya iba a decir, lo mandé para Ventura, dije, ve, enfrente.
2: No, pero enfrente. No dije Aventura, dije Ventura, no, es Natura.
0: Es que ni siquiera existe, Ventura Plaza no existe.
2: No, Natura, en Natura Plaza, Natura Plaza, que exactamente
0: eso es calle, Ciudad Jardín.
2: Sí, eso es calle 18, número 105-104, uh-huh, calle 18-105-104, que hay una zona de juegos, hay otros locales comerciales o locales de comidas, ahí están en Ciudad Jardín, para que lleguen a Natura Plaza, ahí está Nómada Chips and Beef.
0: Nos escribió Luis Felipe Jiménez tempranito, ustedes que ya comienzan a activarse con nosotros. El doctor Luis Felipe Jiménez ya nos envió su imagencita del día. Dice: tarea para hoy martes, tú solito te arruinas el día, depende de ti, de nadie más. Sonríe y sé feliz, porque la imagencita dice: sé feliz, es sencillo, dice el doctor Luis Felipe Jiménez. Un abrazo, doc, gracias por estar conectado con nosotros.
2: Dice Cate Murillo: hola, buen día, dice feliz martes. Dice, esto sin escucharlos, pero hoy retomo, un saludo. Dice, un saludo porfa a mi hijo, que hoy empieza segundo de primaria.
0: Ay,
2: Santi
0: también.
2: González.
0: A propósito de esto, ya vamos a saludar a Santi. Cate, un abracito para ti. Ya hoy vi más movimiento, el trayecto de norte a sur, un poquito más de carros. Ya ahí en la 70, la gente del Colegio Los Andes, por ejemplo, ya ahí hay el taquito. Generalmente ahí enfrente de Automarcal y aquí en la 70, aquí en el sur. Bueno, ya el taquito está allí porque ya Los Andes se recupera, digamos, su actividad escolar, el colegio que está allí. Y bueno, en el caso de Cate, que mire, ya hoy arranca también la jornada escolar el querido Santi, que como es costumbre, va con su mami ahí escuchándonos. Bueno, Santi, con todas las pilas puestas, ¿no? Con todas las pilas puestas a sacar ese segundo de primaria, pero con toda. Abracito para la mami, abracito para ti, que juegues mucho en el cole. Que te diviertas un montón. Esa es la idea, que la pasen muy bien nuestros oyentes.
2: Dice Gerardo Silva: hola, gordita y güeyciño, póngase ahí desde septiembre, se siente que viene diciembre. Ay, bueno, sí.
0: Claro, ya estamos en septiembre. Ayer nuestros colegas de Olímpica hicieron una cosa muy chévere, que era como que estaban, que se iban a reventar por dentro de, estaban que ponían desde septiembre. Y bueno, seguramente sí, que tratándole de cambiar un poquito la cara a lo que hablábamos ayer, ¿no? Se va agosto y con agosto pues se va un mes difícil, se va un mes complicado. Pero la idea es ir avanzando, ir caminando, cambiándole la cara un poquito a la situación. Y bueno, hoy ya nos despertamos, tenemos el privilegio y la fortuna de despertarnos en una nueva mañana, en un nuevo día, en un nuevo mes. Así que muchos de ustedes con el auge de diciembre ya respirándoles en la nuca, no sé qué tan dispuestos o qué tan animados estén para estar en ese mood desde ya, pero bueno, no faltará el que sí, entonces es válido si usted así se siente. Jorge Echeverry nos escribió, dice: hola, buenos días, gorda, hágale con confianza, yo soy de los que me dejo mandar de las mujeres. Un abracito, Jorge, así es que es bien, así es que es bueno. Y saludo para los que nos escriben tempranito con su reporte. De hecho, les recordamos que la idea es que hasta ahora nos activen con reporte de movilidad. Allá. ¿Cómo va la situación allá afuera? Para nosotros estarlo comunicando. De movilidad, les recordamos que hoy, siendo primero de septiembre, se activa nuevamente el pico y placa, pero de manera normal, ¿no? A partir de hoy, recuerden que el pico y placa en la ciudad de Cali retorna a su normalidad. Habíamos estado con un tema de el pico y placa solidario, así que la Secretaría de Movilidad ayer lo hizo el anuncio. Y bueno, para hoy martes, arrancando mes y segundo día de la semana, pues hoy tienen pico y placa en Cali los vehículos con placas terminadas en 1 y 2. Ya son las 7 de la mañana, 46 minutos. Radio Plan. Los vamos a estar leyendo, ¿vale? Los vamos a estar leyendo para disfrutar con ustedes de esta mañaneta. La mañana por Radio Planeta. Aquí está Bruno Mars. Muy tendencia por estos días en Colombia.
2: El novio de Karol G.
0: ¿Será? Yeah.

0: metido a las redes sociales de Bruno Mars y efectivamente aquí como queriendo corroborar la lista de ciudades o los próximos conciertos que en solitario está. Recuerden que actualmente está haciendo algo que se llama The Romantic Tour. Y bueno, pues tiene fechas en donde les digo, en Filadelfia, en Indianápolis, en Tampa. De hecho, arranca septiembre. Hoy, por ejemplo, se presenta en Filadelfia. Hoy y mañana. Se presenta en Indianápolis, en Tampa, en Miami, en San Antonio, en Colorado, en Los Ángeles. Tiene fechas, prácticamente todo octubre. En Vancouver, va para Vancouver. Luego estará visitando México. Dice que también se dará una pasadita por Fukuoka. Por Tokio, por Melbourne, por Sydney, por Singapur. En Singapur tiene varias fechas también. En Hong Kong, en Seúl. De hecho, tiene fechas ya hasta mayo. Esto es que les estoy contando de Seúl. Es mayo del 2027. Así de sencillo. O sea, ya tiene todo eso. Ya tiene todo eso listo el querido Bruno Mars. Y cuando hablamos de querido es porque, claro, pues lo tenemos un poquito más cerquita a nosotros con ese junte que ha hecho con Karol G y que lo tiene tendencia durante el fin de semana pasado. Y bueno, de aquí hasta que la bichota diga si estamos saliendo o no estamos saliendo, o es un tema de marketing o estrategia, ¿será que de pronto sí? Uno diría, cualquier hombre podría fijarse en Karol G y qué tiene que ver y qué pasa, ¿no? Por ahora les funciona.
1: ¿Usted le paga el taxi a Bruno Mars?
0: Pues mira, que a mí Bruno me parece que es súper bacano, pero yo así como que no le...
1: ¿No lo deseas?
0: Pues sí, no lo miro con otros ojos. Digo, ay, como tan lindo.
1: Ah, ok.
0: Pero no lo miro mucho.
1: Bueno, no tiene cara de malote.
0: Siete de la mañana, 52 minutos. Capaz sí sea muy romántico y muy lindo y muy, muy especial.
1: No, seguramente sí.
0: Claro, pues, claro. ¿Y quién dice que no se puede levantar a Karol?
1: A usted le gusta sucio, como sucio. Como gaminzote.
0: Ay, güey, ¿qué es eso? Como
1: sucio. Bañarlo.
0: Para rehabilitarlo.
1: Sí, para rehabilitarlo.
0: 7:52, la mañanita, en una presentación de quién.
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0: Bueno, señores, son las 7 de la mañana, 53 minutos, 7:53 en la mañaneta. Hoy es primero de septiembre, estamos arrancando el mes, estamos empezando el noveno mes del año, y bueno, les voy a contar rápidamente que dentro de las celebraciones del día de hoy, pues hoy hablamos que es el Día Mundial de la Dactiloscopia, para que lo tengan en cuenta. Es una celebración que busca hacer como honor al hombre que vio la importancia única de los signos o rastros biológicos de los seres humanos para rescatar pruebas en los crímenes. Este hombre se llamó Juan Bucetich y es un astro húngaro que terminó viviendo en Argentina y allí descubrió el verdadero poder de las huellas digitales para resolver crímenes hasta la fecha. Pues que uno diría, no, es que eso no se pudo determinar quién era o qué pasó. No, por medio de las huellas dactilares, pues él dijo. Entonces, él fue un croata nacionalizado argentino, desarrolló la primera clasificación de las huellas dactilares y generó las primeras fichas dactiloscopias de dactiloscópicas de todo el mundo.
2: Estoy viendo.
0: Y bueno, ¿qué es la dactiloscopia? Pasando de ese punto, pues la dactiloscopia es el estudio de los rasgos de las huellas digitales. No existen dos huellas iguales. La huella que usted tiene en su dedito no la tiene ninguna otra persona, ninguna otra.
1: Así, ¿sabes usted, que eso le dicen crestas papilares de las yemas de los dedos?
0: De las yemas de los dedos. No hay iguales, aunque la de los gemelos univitelinos son difíciles de diferenciar. Digamos que son un personitas que puedan, pues, que sean tan iguales y tan parecidas, exacto, que a veces es complicado, pero cada huella del mundo posee una serie de rasgos y de formas que crean un patrón único. Por eso usted, como usted, no hay otro. En el mundo no lo hay y eso lo resuelve las huellas dactilares. Por eso hoy el Día Mundial de la Dactiloscopia. Pasando de celebración, hoy es el Día Internacional de los Primates. ¿Cómo les parece a ustedes? Con la finalidad de destacar la importancia de conservar. Cada que hablamos de animalitos es conservar estas especies, alertar sobre las amenazas de extinción de algunas de ellas y en este caso los primates. Sí, pues esta celebración surgió en el 2005, una iniciativa de la Organización Animal de Defensa Internacional de los Primates, visibilizar la persecución y la explotación a los que son sometidos los primates en todo el mundo. Y esto cuenta con el apoyo de varias organizaciones en defensa de los animalitos. Hoy por eso se habla del Día Internacional de los Primates, una de las especies más antiguas que datan desde más de 58 millones de años. Está conformada por unas 200 especies pertenecientes a la orden de los mamíferos placentarios y el término primates significa en latín primeros y utilizado por primera vez en 1758 por si sí, algo.
1: Nosotros pertenecemos a esos mamíferos placentarios, de hecho.
0: Sí, claro. Digamos que si hablamos de la teoría de la evolución, pues venimos de ahí. Eso es lo que dijo don Charles Darwin. Hoy también se habla de una jornada mundial de la oración por el cuidado de la creación. Hablando de esto, ¿cómo les parece que desde el 2015 yo realmente no tenía como mucho conocimiento de esta fecha, pero hoy dice que cada primero de septiembre de cada año los cristianos de todo el mundo se unen en la Jornada Mundial de la Oración por el Cuidado de la Creación? Esto fue instituido por el Papa Francisco, ¿no? Dejó esta fecha. Y bueno, digamos que hemos pasado por muchas situaciones en el mundo. Venimos de una serie de eventos que si bien es cierto nos han puesto y nos han confrontado, hablando de desastres naturales y muchas otras cosas. Bueno, pues esta jornada tiene como objetivo sensibilizar a los fieles sobre la necesidad urgente de proteger, cuidar el medio ambiente, promover una conservación espiritual que responda a la crisis ecológica actual. Y la fecha fue pues elegida con la tradición de la Iglesia Oriental, que marca este día como el comienzo del año litúrgico y la conmemoración de la creación de todo el mundo. Hoy, si usted tiene, pues si usted se considera muy devota, muy pegado a Dios y usted quiere hacer parte de esto, bueno, pues podría unirse en oración, ¿no? Porque la idea es que haya una oración al respecto, hablando de esta jornada que se conoce como la Jornada Mundial de la Oración por el Cuidado de la Creación, hablando del mundo como tal. Hoy también dentro de las celebraciones, hoy es el Día Mundial de la Escritura de Cartas. Güeyciño, ¿usted hace cuánto no escribe una carta?
1: Hola, pues que carta, ¿cómo estás? carta.
0: Espero que estés bien.
1: No, de pronto por ahí algún mensajito bonito. Pues la carta como tal no hace muchos años.
0: Hace mucho rato, ¿cierto? Bueno, pues le quiero decir que hoy dentro de la celebración,
1: yo creo que por ahí unos 10, 11.
0: Hoy aparece el Día Mundial de la Escritura de Cartas, creado en el 2014 por un artista y fotógrafo australiano, Richard Simpkin, con el propósito de reivindicar la escritura de las cartas a mano. Hay todavía, por ejemplo, novios, esposos que se mandan carticas, que se dejan mensajes. Bueno, de pronto el mensajito es mucho más pasable, ¿no? Pero que usted se dedique a escribirle una carta a alguien, pues ya mismo lo ponemos en el entorno de los esposos, de los casados, pero ¿y qué de los amigos? Porque a veces también le escribe cartas a los amigos. Hoy todo se reduce al correo, ¿no?
1: Sí,
0: al correo.
1: Sí, es que no.
0: Ay,
1: no.
0: Mándame un correo.
1: No, me imagino pues como la parte física de entregar la carta, no la veo.
0: Sí.
1: Hay unos románticos seguramente todavía que se quedan y dan una carta. Yo no sé si lo ven cursi en este momento hacerlo ahora, o sea, o muy achapado, muy tirado a la antigua.
0: De pronto sí, pero por eso hoy se celebra, hoy primero de septiembre, hablando de recuperar esa escritura a mano y de volver a pensar en escribirle algo bonito a alguien. Y por eso hoy este autor, esta fecha creada en el 2014, pues comienza a tener sentido.
1: Si te pasan una carta ahorita, ¿qué? ¿La tomas como de qué manera? Chévere, como ay, tan bonito.
0: Claro, bacán, me ¿sí? sorprendo, obvio.
1: Además,
0: obvio.
1: Es que es como tomarse el trabajo, entonces ya uno siente que hay un esfuerzo, hay un interés, una intención de sorprender, de hacer algo especial.
0: No, y sabes también porque, claro, como nos hemos dedicado mucho a ver el tema de sí, de los correos, de los chats.
1: El mismo chat, sí, claro.
0: A veces uno ni siquiera le alcanza a conocer la letra a alguien, entonces es también saber cómo escribe, cómo
1: sí,
0: ¿me entiendes?
1: Sí,
0: entonces
1: sí,
0: todo eso es hace todo eso hace como ay, tan lindo, me escribió algo.
1: Es verdad, porque pues no, pues antes estábamos claros cómo era la letra de esa otra persona. Bonita,
0: lo
1: cuadradita, redonda.
0: Uno, claro.
1: Uno sabía quién le escribía. Sí, sí, es verdad.
0: Eso.
1: Pero
0: entonces, pues yo no sé ustedes oyentes allá afuera si hacen la tarea y escriben carticas. Y si no, bueno, pues hoy es una buena fecha. Y para cerrar, hoy es el primer día de clases en muchos países de Asia, Europa, América del Norte. Para nosotros también acá de a poco se nos van acabando las vacaciones. Así que, bueno, un saludo a todos los que ya, los papitos que nos van escuchando, que van en su carro y que van con sus chiquis nuevamente a intentar pues nuevamente retomar la normalidad. 8 de la mañana, un minuto.
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0: Esta es la mañaneta, la mañana por Radio Planeta. 8-1. Atención los de las 8.

0: ¿cómo lo voy a negar? 8 de la mañana, 6 minutos. Esta muy bonita canción de Gilberto Santa Rosa sirve apenas para este mes de septiembre, porque pues sí, desde septiembre se siente que viene diciembre para muchos, pero septiembre es el mes del amor y la amistad para nosotros en Colombia. Y ligados a eso, pues mire a ver si va pensando en canciones bonitas que usted le pueda dedicar a alguien, que usted pueda afianzar ese amor, que con esa persona que anda saliendo las cosas se le den.
1: Escríbale una carta.
0: Eso.
1: Dedíquele esta canción. Llévele chocolates.
0: Eso, eso. Haga cosas bonitas que...
1: Hágale visita de sala.
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1: Uy, Gorda, hacer una visita de sala es muy chistoso a esta altura de la vida.
0: A uno en la casa le decían, los quiero silbando y aplaudiendo.
1: Y uno de abajo juicioso. Ya cuando ya comienza a pelear, no se fue a subir al cuarto, pero pues...
0: Eso, eso. No, pero de aquí a que eso pasara, no.
1: No, no era muy
0: era
1: complicado.
0: Muy difícil.
1: Y por si algo, puerta abierta, hágame el favor y...
0: No, y ya, o sea,
1: ¿Qué hubo?
0: Los quiero, o a veces en esas casas grandotas que eran un pasillo y que la mamá lo veía uno desde la cocina y uno en la sala ahí sentado, entonces ya pues lo supervisaban. 8:07 en la mañaneta.
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0: 8 de la mañana, 7 minutos, tres cosas para contar en la mañaneta, la mañana por Radio Planeta. Yo les cuento la primera, ¿cómo les parece que el gobierno nacional, hablando de automóviles, pues ya ha anunciado avances con Japón para que una marca específica vuelva a ensamblar aquí sus vehículos en Colombia? Bueno, lo que se conoce es que durante su más reciente alocución presidencial, hablando de Abelardo de la Espriella, información inmediatamente del día de ayer, pues asegura que su gobierno ha logrado avances para destrabar el acuerdo de asociación económica entre Colombia y Japón. Esto había pasado hace 15 años en negociaciones. Y bueno, lo que ha dicho su gobierno es que queremos abrir mercados para nuestros productos, incorporar tecnología y generar nuevas oportunidades para nuestro campo e industria, fue lo que dijo Abelardo de la Espriella. Con esto, lo que se pretende es que ha hecho estos avances con Japón para que puntualmente Mazda, por ejemplo, hablando de vehículos, vuelva a ensamblar en Colombia con estos nuevos acuerdos. Tres cosas para contar en la mañaneta. ¿Cuál es la segunda, Weisiño?
1: La segunda tiene que ver justamente con carros, también hablando del ranking de los carros y un informe que se hace del sector automotor de la ANDI de Fenalco para saber qué se vendió entre enero y agosto en cuanto a vehículos, cuáles son esas marcas que han liderado el mercado. Aparece la venta de carros entonces entre enero y agosto de este año. Ojo, voy a ir del 10, del 10, ¿listo? Bueno, es que por aquí podría mirar unas marcas que también están, tienen participación y suman, pero entonces vamos desde el 12.
0: Hágale.
1: Fotón, está en el número 12.
0: Fotón.
1: Exactamente, aparece Volkswagen en el número 10. Ellos están dentro de este ranking. Hyundai es noveno. Nissan ocupa el octavo lugar exactamente. Aquí se habla de 9.402 vehículos. Suzuki con 11.695. Tesla en el sexto lugar con 14.107 vehículos.
0: Cada vez más participación.
1: Claro, miren dónde está ya. Sexto Tesla por encima de Nissan. Impresionante. Mazda ocupa el quinto lugar con 15.281. Chevrolet 15.782. Toyota 18.946, Renault 21.000 con el segundo lugar, perdón, Toyota tercero, Renault con 21.266 vehículos y está Kia ocupando el número uno, tiene 28.077 vehículos.
0: Son tres cosas para contar en la mañaneta y la tercera tiene que ver con cine, ya que pues hemos tenido unos meses donde, si bien es cierto, hay muy buenas películas que están en cartelera o han estado en cartelera. Y de hecho, les vamos a preguntar a nuestros oyentes más adelantito qué se han visto, si han tenido la oportunidad de ir, de retomar también el tema del séptimo arte. Pues bueno, yo les cuento la tercera y tiene que ver con una peli también que pues fue noticia durante el fin de semana. Cars, que cumple 20 años. Yo no sé, todos allá afuera se vieron con los chiquis Cars. Imagínense, Cars cumple 20 años, la película que va a volver a los cines y ya se conoce que regresará el próximo 8 de octubre para celebrar. Resulta que una nueva aventura sobre ruedas de Disney y Pixar trae de regreso a los cines la aclamada película animada, dicen ellos, original. Los fanáticos van a poder disfrutar nuevamente de esta divertida aventura en la pantalla grande en su formato original a partir del 8 de octubre. De hecho, en Estados Unidos se celebra el Día del Rayo McQueen, ¿no? En honor al número de la competición del personaje. Hablan de el 9-5, del 5-9, hablando del 5 de septiembre, ya que arrancamos septiembre. Y bueno, un mes después, dice que Cars llegará nuevamente a las salas de cine, que va a pasar algo muy parecido a lo que pasó con Toy Story. Hay muchos chiquis de ahora, muchos niños que no saben de Cars, que no vieron Cars, y que en esta celebración, pues los papás, los adultos que sí se la vieron y que sí se conectaron con la peli, pues podrán recordar y mostrarle a sus chiquis ahora quién es el Rayo McQueen y la historia de esta película que cumplirá 20 años y que regresará a las salas de cine el próximo 8 de octubre del 2026. 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

Bueno, con música de los Chucky Town, mezclada por nuestro DJ Dandres, hemos empezado esta hora de la mañaneta, este nuevo bloque de la mañaneta para hoy,

0: martes 1 de septiembre del año 2026. Chucky Town, que volvió a sonar como grupo ahora finalizando agosto. Pues ustedes saben que, claro, dejó su repertorio, pero como grupo pues ya no estaban unidos. Y se unieron por dos causas que los involucraron para pedir ayudas, por supuesto, en Colombia y en el mundo. Estuvieron en el Vive Claro, en Voces por Colombia, y aparte también fueron invitados por el concierto que hizo Juan Piz González, también para la recaudación de dinero y ayudas para los damnificados del terremoto del pasado 10 de agosto. Y bueno, hablando de los Chucky Town, de mucha calentura, del Petronio Álvarez, que el mes pasado tendría que haberse llevado a cabo en la ciudad de Cali, pero que por motivo de la emergencia pues quedó aplazado. Hoy, justamente con este mix que pongo de Chucky Town, la noticia que tiene que ver con el Petronio Álvarez y con toda esta cultura afro es que pues habrá la oportunidad de, durante este mes de septiembre, van a participar los algunos de los ponentes de este festival, Petronio Álvarez, en un evento en Bogotá. Hoy se conoce que hay un evento en Bogotá, en Corferias, que es la Feria del Hogar, y serán invitados algunos, digamos, algunos de las de estas delegaciones afro que hacen parte del Petronio, para empezar a recaudar algo de lo que pues han dejado de recibir justamente por no haberse realizado el Petronio Álvarez. En espera a que se confirme en la ciudad de Cali para cuándo sería, ¿no? Porque recuerden que ya el anuncio por parte de la Secretaría de Cultura fue que el Petronio sí se va a realizar. Y bueno, hoy la noticia que envuelve al Festival Petronio Álvarez tiene que ver con la participación, como les digo, en esta Feria del Hogar en Corferias, que se va a realizar, llevando parte de esta cultura y de esta parte artística que caracteriza este festival. Estaba aquí buscando la fecha y puntualmente arranca esta semana y va casi que durante todo el mes de septiembre en Corferias. Entonces pues van a estar allí acompañando y siendo parte de este festival. Charlesín, buenos días, ¿cómo amaneció, señor? Bienvenido.
1: Hola, gorda, hola, güey, buenos días, saludos a los oyentes.
0: ¿Cómo le fue de camino a la emisora?
1: Excelente. Estaba dejando al niño Alejandro en Tequendama, tiene terapias toda la semana.
0: Ok.
1: Terapia Saba. Uh-huh. Y llevándolo de norte a sur, llegando a Tequendama, por toda la Roosevelt hay un operativo tremendo del tránsito. Uh-huh. Apenas usted va se
0: puesto de control.
1: Apenas usted se desvía hacia la Roosevelt, hay tremendo operativo, pero bien.
0: Puesto de control.
1: Sí, sí. Puesto de control. Pero están sobre todo parando a las motos.
0: Bueno, sí, pidiendo papeles. Lo que es
1: todo en regla, ¿no?
0: Todo en regla. Bueno, Charlesín.
2: Todos acaban de voltear a la derecha. ¡Pin!
1: Sigamos por la quinta mejor.
0: Bueno, está bien.
1: Te iba a complementar, gorda, que el
0: ¿con lo del Petronio?
1: Sí, con lo del Petronio.
0: Sí.
1: El secretario de Cultura, Julián Arteaga, ha dicho que para noviembre, sino que faltan algunos detalles para que el Petronio se realice aquí en Cali en el mes de noviembre.
0: Esto lo dijimos desde la semana pasada con respecto al Petronio. El Canario fue uno de los que dijo, pues háganlo alterno con el tema de la feria. O sea, que sea un atractivo dentro de feria, simplemente que pensaría uno que son dos cosas completamente diferentes y meterlas a las dos en un mismo marco.
2: Yo
0: es como dividir al público.
2: Sí, además que es más bien como que la gente se concentre en el Petronio, o sea, que realmente no tenga otros elementos o eventos distractores que lo puedan sacar, que se diga, no, pero es el concierto de mejor. No. O sea, que todo se concentre en el Petronio, que no pierda esa fuerza, como viene de bien, en la organización, todo lo que se hace para
0: año
2: que sea
0: año,
2: tan exitoso. Entonces,
0: claro,
2: no.
0: Y año a año, ustedes saben, pues, la aceptación que tiene este festival. Recuerden que será el número 30. Siempre,
2: está en punta.
0: Claro, siempre dejan la vara muy alta, entonces están pensando, sí, según lo que había incluso leído la semana pasada, pues sí, hacerlo solito, como siempre,
1: exclusivo
0: para que la gente concentre, como dice el güeycinho, toda la atención en lo que tiene que ver con el petróleo. La buena noticia es que teniendo este espacio en Bogotá, pues va a poder mover un poquito la economía, y ustedes saben que muchos expositores, el tema de las cocinas, o sea, la inversión que se ha hecho, pues hay que recuperarla, y la idea es empezar en Bogotá con este espacio de la Feria del Hogar en Corferias durante este mes de septiembre. Y bueno, ya con lo que nos dice Charlesín para el mes de noviembre, esperando confirmar la fecha, pero sí sería antes de feria que se realice el Petronio Álvarez en la ciudad de Cali. 8 de la mañana, 32 minutos en la mañaneta, hablando de Petronio, hablando de comida de mar, hablando de todo esto rico que generalmente pasa cuando hablamos de la cultura afro. 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No olviden que los vamos a leer a través de nuestra cuenta de X, que es @radioplaneta969, o también a través de nuestra línea WhatsApp.
2: Pueden comunicarse, escribir, más bien saludar, dejar los mensajes en el 305-252-8404.
0: 305-252-8404. Venimos a leerlos y además venimos a contarles un poquito de lo que ha pasado en la actualidad de nuestro país, en el mundo, en Cali. Hoy, 1 de septiembre, es nuestra mañaneta, la mañana por Radio Planeta.

0: Ahora son las 8:37, 8:37 en la mañaneta, en la mañana por Radio Planeta. No olviden, oyentes, que esta semana los vamos a invitar a un sitio para que coman delicioso. Dos de nuestros oyentes se van a ir acompañados a Nómada, un nuevo sitio en la ciudad de Cali que abre sus puertas, que los va a estar esperando para que a partir del sábado ustedes tengan un nuevo sitio para que vayan, para que coman rico, para que miren su carta, para que disfruten del sitio. El sábado les recordamos que pues será la inauguración, el Weisiño va a estar tocando allá, va a ser las delicias del público. Planeta. No es que vaya a cocinar, sino que con la música será un complemento buenísimo para que quienes vayan pues disfruten de este sitio que queda en Ciudad Jardín, ¿no, Weisiño?
1: Sí, exactamente, en Natura Plaza.
0: Natura Plaza.
1: Ahí se llama Natura Plaza, que eso es calle 18, número 105-104.
0: Okay.
1: Es Ciudad Jardín, de un sitio muy bonito, muy agradable. Buena comida, denominado como la cocina viajera.
0: Okay.
1: Eso es Nómada. Van a encontrar unos platos deliciosos, una carta muy completa y desde las 4 de la tarde nos vemos allí porque será la inauguración este sábado 5 de septiembre. Voy a contarles algo. Lo que ese día en la inauguración se recoja, digamos como del consumo, hay un porcentaje que se va a destinar a una ayuda puntual también, ya focalizadas, digamos, y ya direccionadas para ayudar a personas damnificadas por el terremoto. Uh-huh. Ellos ya tienen esas personas. De pronto les pedimos el dato como qué es lo que van a hacer, a quién le van a ayudar, pero ya ese porcentaje se va a destinar en esa inauguración para estas personas.
0: Mira, que ya que estás hablando de esto, quiero hacer una mención chévere que ayer me encontré de un sitio de la ciudad, de un sitio de salsa, de un sitio de esos tradicionales que la gente viene a buscar en Cali. Justamente para rumbear, para hacerlo, y han abierto sus puertas, pero pues hablaron que lo que recaudaban en entradas iban a ser consignados a una cuenta oficial donde se recaudan ayudas para las víctimas del terremoto. Me pareció chévere porque si bien es cierto, pues estamos en el tema de la reactivación, pero qué bueno que haya algunos sitios que aún no pasándola bien y entendiendo de que, pues claro, tienen que volver a percibir que dejaron de recibir. Mm. Aún así, están haciendo sus donaciones y están diciéndole a la gente, venga, entre, consuma y demás, pero que igual vamos a aportar nuestro granito de arena y es chévere.
1: Yo
0: que es el caso de Nómada,
1: ¿no? Yo he insistido mucho en esto, que no se puede soltar la mano todavía, que no se puede olvidar, a pesar de que tengamos la intención de avanzar, pero es que las necesidades continúan. Yo veo señores o gente afectada con el tema de negocios.
0: Sí.
1: No les han solucionado lo de sus locales, estructuralmente.
2: Gente independiente también.
1: Gente independiente, los
2: bastante.
1: Que en este momento, pues mano arriba, los que están viviendo en otro lado que no es su casa, porque uh-huh. pues no pueden estar en su cuarto, en su habitación, en su apartamento, su casa, nada. O sea, y esto, si usted tiene amigos.
0: Les ha tocado migrar a la fuerza.
1: Si usted tiene amigos afectados. Al que le fue muy bien, yo creo que un mes, dos meses, uh-huh. en que esté fuera de su casa, uh-huh. más o menos. Hablando de los que tienen afectaciones, porque una amiga, pues le recuerdo, me dijo, es que 9 meses para volver al apartamento.
0: Sí, claro, ¿no? Y Weisiño, eso dependiendo de la aseguradora, de los trámites, de todo,
1: sí, sí.
0: Eso puede durar algunos 3 meses, otros 9 meses, otros quizá les están hablando ya del año que viene. Sí.
1: Y más adelante nos vamos a encontrar con las noticias aquellas de dicen, un año después y no le han solucionado a tal.
0: Quizás
1: de esas cosas que uno pues se le olvidó porque no las tiene presentes, no se hicieron noticia y seguramente como que me llamo Héctor Eduardo Patiño.
0: Seguramente sí, güey.
1: Van a haber noticias de ese estilo. Una aseguradora que no pagó,
0: ojalá,
1: que dilató.
0: Ojalá, ojalá.
1: Alguien que no respondió.
0: Ojalá y no, ojalá y no. Ojalá y todos haciendo un balance, qué sé yo, por ejemplo, en este mes de septiembre, que ya la otra semana se cumpliría un mes de la tragedia, haciendo esos balances, ojalá y no. Pero
1: y ojalá,
0: bueno.
1: Y ojalá las ayudas que se han destinado, porque llegaron bastantes en dinero, las toneladas, ¿cuánto fue? 400, ¿quién fue el que dio el dato? 400
0: sí, ahorita les hago el balance, 440 y algo mil de toneladas. Ya les voy a hacer el balance, que cada 24 horas se activa,
1: se actualiza
0: desde okay. la unidad bueno. de gestión del riesgo, o mejor, desde la Secretaría de Gestión del Riesgo con la Alcaldía para nosotros. 8:42. 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
0: 8:43, 8:43 en la mañaneta. Vamos a meternos un poquito en lo que tiene que ver con la actualidad de nuestro país. Hay algunas noticias que hoy son relevantes en Colombia y, bueno, pues vamos a empezar a hablar de ellas. Lastimosamente, pues hay una situación que incluye a una menor de edad y pues es el caso, o es lo que hemos hablado, de la niña, de una niña que había estado desaparecida en el departamento de Antioquia. Y hoy, pues lastimosamente, la información habla de que el cuerpo de la niña ha sido encontrado y, pues, como bien se refiere, pues sin vida. La verdad es que en Colombia, lastimosamente, pues pasa esta situación y se pide esclarecer el paso. Estamos hablando de Michelle Dayana, esta niña de 6 añitos que había estado desaparecida en Antioquia. Fue hallada sin vida y, como les digo, la niña estaba desaparecida desde el pasado 24 de agosto en Buriticá, en el departamento de Antioquia. Y, bueno, ella permanecía desaparecida. Terminó esta trágica búsqueda o esta búsqueda en una trágica noticia nuevamente que tiene que ver con niños que perecen en nuestro país. El gobernador de Antioquia, Andrés Julián Rendón, confirmó el día de ayer que la menor fue encontrada sin vida en esta zona rural del municipio. Lo que él dijo a través de su cuenta de X es que con profundo dolor, pues informaba que Michelle Dayana fue encontrada sin vida en esta zona rural de Buriticá, en el departamento de Antioquia. La foto de la niña a blanco y negro. Se conoce, o bueno, comienza la investigación. Ella había desaparecido el lunes 24 de agosto a eso de las 10 de la mañana después de salir de su vivienda. Vivía en un barrio que se llama Cristo Rey, en Buriticá. Y, bueno, según lo que se había manejado en cuanto a registros de las cámaras de seguridad de la zona, porque ya se venía, digamos, haciendo la inspección, ese fue el último momento en el que se tuvo información de su paradero, de la niña.
1: Hay un video donde ella pasa por ahí, sí, como por al lado de un negocio. Bueno, un andén. Un andén, y ya pasa por ahí, le hacen esa tomita y ya, y fue lo último, pues, que la registra ahí como la cámara. Una niña, perdón, que decía que tenía autismo,
0: ¿sí?,
1: y que sufría de epilepsia también.
0: Por la gobernación, por parte de la gobernación de Antioquia, se había ofrecido incluso una recompensa de hasta 50 millones de pesos por información que permitiera localizar a la menor. Estas labores de rastreo fueron con drones, o sea, se utilizó tecnología. Claro, pues su familia estaba preocupada, entre los habitantes también del municipio, entender que era muy pequeño y que, pues, digamos que se conoce todo el mundo con todo el mundo. ¿Qué habría podido pasar con la menor? Y, bueno, en este caso, y hoy que se conoce esta lamentable noticia que incluye a esta menor de edad, pues la gobernación de Antioquia ha pedido a las autoridades utilizar todas las capacidades disponibles para establecer qué ocurrió con Michelle Dayana y determinar si existen responsables. Las autoridades deben de poner toda su capacidad para esclarecer lo ocurrido y determinar si hay responsables, fue lo que dijo el gobernador de Antioquia. Empezando con esta lastimosa noticia para nuestro país del hallazgo del cuerpo de Michelle Dayana. Cambiando de noticias, otra que tiene que ver con niños, pues ayer hablamos de el niño Lucas, de 7 añitos en Cúcuta, que iba a ser trasladado a Bucaramanga para que fuera, digamos, hospitalizado y comenzaran los exámenes y una serie de exámenes especializados para conocer la condición de su salud. Estamos hablando de Lucas Murillo, un niño de 7 añitos que por medio de video le pidió al presidente de la República, Abelardo de la Espriella, que por favor no lo dejara morir, literal, esa fue la petición. Es un niño que tiene una cardiopatía y que necesita ser, pues necesita una donación de corazón lo más pronto posible. Ayer les contamos en el transcurso de nuestra mañaneta que a las 11 de la mañana se haría un vuelo especializado con unas especificaciones para su traslado, ya que el niño, precisamente por la cardiopatía que sufre, pues no podría ser trasladado de otra manera sino con los cuidados pertinentes bajo este tipo de vuelos. Bueno, pues ayer se conoció que el niño llegó a Bucaramanga, que será sometido a una serie de exámenes especializados para conocer, digamos, con detalle la condición de su salud. Llegó con su familia. Este niño padece de esta cardiopatía desde su nacimiento. Ya está en la Fundación Cardiovascular de Colombia, en Florida Blanca, en Santander. Y como les digo, hoy varios portales a nivel informativo pues tienen una, digamos, el compilado de lo que será los exámenes especializados que determinen cuál es la condición, cuál será el procedimiento quirúrgico que necesita para tratar esta enfermedad cardíaca. Ahora lo que, digamos, en lo que se concentra la familia, la esperanza está puesta en los especialistas de esta fundación, que es la Fundación Cardiovascular de Colombia, quienes van a definir el camino médico que va a permitir buscar esta solución para el corazón de Lucas. Y hoy es noticia, pues, esta información que viene desde los Santanderes. Cambiando de tema, otra noticia que tiene que ver en Colombia, el tema de los atentados. Lastimosamente hay que decir que hoy diferentes medios informativos hablan del atentado con carro bomba contra una estación de policía también en Cúcuta. En los patios en Cúcuta, digamos que en el área metropolitana, dejando graves daños materiales, víctimas civiles y uniformados de un potente, hablan de una potente detonación del estallido de este vehículo cargado con explosivos. Se conoce que durante la noche de ayer las autoridades reaccionaron ante esta acción que se conoce que es una acción terrorista ejecutada justo al frente de una sede de la Fuerza Pública en el área metropolitana de Cúcuta. Lo que dice, o hasta el momento el balance de este atentado, es que deja una persona fallecida y 11 personas lesionadas en estado crítico. Según los reportes entregados en las primeras horas de hoy, la onda expansiva generó caos en las inmediaciones de la avenida 10 del municipio. Hay videos que hoy hacen parte de la tendencia de lo que se ha movido en el país. De acuerdo con la información que viene directamente desde la policía, este ataque ocurrió hacia las 11 y 15 de la noche, cuando fue activado este artefacto instalado dentro de un automotor estacionado estratégicamente, digamos, en esta zona. Lo que dicen, o las versiones, las hipótesis iniciales, señalan que este vehículo habría sido tipo taxi, utilizado para transportar la carga que al final detona y que provoca, frente a la sede policial, estos daños considerables en establecimientos, digamos, comerciales, viviendas también contiguas, y como les digo, el saldo de esta persona fallecida y de estas 11 personas lesionadas en Colombia, digamos, dentro de lo relevante. Para cerrar la información nacional, hay que decir que pues hay nuevos, digamos que la actividad sísmica se sigue presentando en lo que tiene que ver con Colombia, nuevos temblores que se habla de la madrugada de hoy, primero de septiembre, en la madrugada de hoy martes. Lo que dice el Servicio Geológico Colombiano es que a las 3:48 de la mañana de hoy, con epicentro en San Juan, nuevamente en Docordó, en el departamento del Chocó, tuvo una magnitud de 3,1 y una profundidad de 48 kilómetros, mientras que sobre las 5:41 de la mañana, con epicentro en Los Santos, Santander, nuevamente, pues vuelve y tiembla el día de hoy, tuvo una magnitud de 3,0 y una profundidad de 151 kilómetros. Son los dos eventos sísmicos, de, digamos, durante el día de hoy, arrancando un nuevo mes, y que se vuelven noticia, pues, con este seguimiento que se hace a los movimientos telúricos en Colombia después del terremoto del pasado 10 de agosto. Ah, bueno, y una más que tiene que ver con lo que pasa en Colombia, rapidito, es sobre el tema del volcán Puracé. Este volcán sigue en actividad, de hecho, desde el pasado mes de agosto.
1: Está preocupada la gente, gorda.
0: Sí, está bastante preocupado. Hoy es noticia, desde hace algunos días el volcán Puracé, ubicado en el departamento del Cauca, mantiene atención y las autoridades debido al incremento de su actividad, como les digo, incluso por los días del temblor ya hablábamos de la situación. Y bueno, el Servicio Geológico Colombiano también ha elevado desde inicios del mes de agosto su estado de alerta naranja, después de detectar estos cambios importantes en varios de los parámetros utilizados para vigilar su comportamiento. La noticia a hoy es que, bueno, el fin de semana tuvo actividad y con base en esto ha sido mucho más, se le ha puesto mucho más cuidado del sábado hasta el día de hoy. Digamos que entre los principales riesgos se encuentran los flujos piroclásticos, que corresponden a mezclas de gases, cenizas y fragmentos volcánicos que pueden desplazarse a gran velocidad por las laderas del volcán. También existe riesgo por flujos de lodo volcánico, fenómenos que pueden desplazarse por los cauces y afectar zonas ubicadas abajo del volcán en caso dado de que tenga una actividad un poco mayor. Y cabe decir que, según lo que han dicho los expertos, por ahora cerca de 472 movimientos sísmicos han percibido en los municipios de Totoró, Puracé y Popayán, que ante una eventual erupción pues podrían verse afectados, y como dice el güeyciño, la comunidad está preocupada de lo que pueda suceder con la actividad del volcán Puracé. Ahí un poquito de lo que ha pasado a nivel nacional frente a la actualidad. En el mundo, güeyciño, ¿qué hay para decir?
1: Bueno, hablemos de noticias que siguen todavía formando parte de esa información destacada del mundo, y pues es la noticia de Nepal. La cifra que se maneja ahora es de 4.462 personas desaparecidas. De víctimas se habla que hay más de 1.000, y en este caso hablan de víctimas mortales de 1.003. De esas personas ya ubicadas, ya cuerpos recuperados, pero todavía siguen 4.462 desaparecidas. Son 3.916 en territorio nepalí y 546 en el Tíbet. Aquí las autoridades han dado el reporte que esta cifra pues maneja 583 extranjeros de más de 30 nacionalidades. China tiene dos, y de China también, de hecho. Y esa cifra habla de 23 países, en este caso, de esos extranjeros. Y por aquí hablar de algunas de las ciudadanías, de las nacionalidades, en este caso, pues las víctimas se encuentran entre las víctimas, que figuran 62 ucranianos, 51 malasios, 42 australianos, 33 ciudadanos británicos. Esto es lo que dice el informe, que incluyen, de hecho, tanto al ente de turismo de Nepal como a las embajadas. Y aquí se habla pues de muchas víctimas, de esos extranjeros desaparecidos. Los indios representan una de las mayores proporciones, porque son 275 ciudadanos y otras 128 personas pues de origen indio, en este caso, desaparecidas en Nepal, según Nueva Delhi. Son reportes, se sigue obviamente hablando a través de las embajadas y mirando cuál es esa cantidad de víctimas. Y pues tantas historias y tantos videos que salen en este momento, y ahora este número de 4.462 personas desaparecidas. Hablar de una tragedia que pues sigue aumentando lastimosamente en cuanto al número de víctimas. Bueno, el día de ayer, no sé si lo vieron ustedes, también se hablaba de la, y lo comentábamos acá, de los muertos, dos en este caso, y los 15 desaparecidos con la inundación repentina del Gran Cañón, que es en Arizona. Las labores de búsqueda y rescate continúan. De hecho, ayer en esta zona, una inundación que dejará pues al menos estas víctimas, dos personas, y se cree que pues varias personas, se hablaba de 15 desaparecidas, más de 60 evacuadas, y se halló el cuerpo de un hombre de 46 años que fue recuperado, de hecho, la noche del domingo, cerca de Crystal Rapids, que es en el río Colorado. Y se sigue pues obviamente buscando más desaparecidos de unas lluvias que afectan al Gran Cañón. Una inundación que ocurrió el sábado por la tarde, las aguas se llevaron rocas, escombros hacia el río Colorado, destruyeron casi todas las pasarelas sobre Bright Angel Creek y causaron daños importantes en la infraestructura del parque. Y esto que les acabo de mencionar, pues es toda esta zona que fue afectada por esta inundación repentina que se presentó allí. Fue noticia también el día de ayer, si ustedes vieron Manhattan, no sé si está dentro de la tendencia, como una mujer que aparece con dos cuchillos, una mujer con una prenda como color durazno, uh-huh, empieza a amenazar a personas y atacó a unas mujeres. Hiere a una mortalmente, porque lastimosamente esa persona fallece. Y esta persona, pues, es primero le hacen la descarga como de energía al taser y luego es abatida. Le dispara a la policía cuando ella todavía continúa amenazándolos. Y pues esta mujer también fallece. Imágenes que se volvieron virales de cómo esta mujer en la tarde, pues, llega con esta arma blanca, ataca a estas mujeres, se va hacia estas personas y lastimosamente causa la muerte de una de ellas. Tuvieron que abatirla, esto fue ayer en la tarde exactamente, esta mujer que en el Times Square pues apuñaló a dos personas, avanzar hacia el grupo de agentes que quería detenerla, pero pues obviamente ellos no permitieron esto y le dispararon. Quedó herida y luego falleció. Se hicieron cierres de tránsito, por supuesto, por las autoridades y esperando entonces cuál era la causa por la que ella había atacado. Se descarta el tema de terrorismo y se habla de lo que esta mujer podría tener como unos problemas psicológicos. En este caso, unos problemas que, pues dicen en las fuentes, es una mujer que tenía como estos episodios en este caso y es de lo que se habla como una de las hipótesis del por qué ella ataca, lastimosamente causándole la muerte pues a una mujer, en este caso que también es abatida la mujer que pues hace el ataque en Manhattan.
0: Bueno, señores, 8 de la mañana, 59 minutos. Ahora nos venimos para acá, para la ciudad de Cali. En Cali, Charlesín, ¿qué es lo que ha sido? No me le pegué así.
2: Cali.
0: ¿Qué ha sido noticia en las últimas horas en Cali, Charles?
2: Bueno, muchachos, arrancamos aquí en Cali porque hay una noticia importante para los propietarios de los edificios que colapsaron con este terremoto del 10 de agosto. La propuesta que estudia el Consejo contempla exonerar durante 3 años el impuesto predial el lote que quede después de retirar los escombros. Y ojo a este dato, si posteriormente reconstruyen en ese mismo terreno, la nueva construcción tendría hasta 4 años de exoneración del predial. O sea que, bueno, se está estudiando, es un proyecto que está en proceso, pero sería un alivio tributario importante para quienes prácticamente lo perdieron todo aquí en la ciudad.
0: Sí.
2: Otra noticia sucedió anoche y madrugada de hoy en Candelaria. Durante esta noche y madrugada se provocó hubo un incendio de grandes proporciones en un cultivo de caña por el sector del poblado campestre. Las llamas llegaron a amenazar varias viviendas, esto se clasifica por sectores, sector 8 y 9, y los bomberos de Candelaria tuvieron que trabajar en esta contención. Las autoridades están en investigación porque dicen personas que este incendio fue provocado. Hay una versión donde dicen que este incendio fue provocado y otro por un mal manejo de la quema de caña.
0: Okay.
2: Entonces, bueno, gracias a Dios no hubo lesionados y se logró controlar este incendio.
0: Ayer fue muy compartido en redes sociales como las imágenes desde horas de la tarde del incendio, como dice Charles, de grandes proporciones. Además, uh-huh, porque las personas del poblado campestre estaban azaradas que pudiera llegar hacia las
2: viviendas.
0: Las viviendas, ajá, que estaban ubicadas en la zona, ¿no?
2: Exacto.
0: De la ciudad, ¿qué más ha pasado, Charlesín?
2: Bueno, hablemos del Instituto Nacional o el Instituto para Niños Ciegos y Sordos, otra consecuencia del terremoto, porque se dice que se necesita alrededor de 15 mil millones de pesos para reparar los daños de esta estructura. Uh-huh. Lo importante es que la estructura principal resistió el sismo y no será demolida, pero daños en mampostería y también acabados son considerables. Esta recuperación podría tardar entre 6 y 8 meses y los servicios se van reabriendo progresivamente. Y hablamos de una institución que atiende cerca de 1,000 personas por día. Uh-huh. Y realiza entre 50 y 60 cirugías diarias. O sea que es importantísimo tener de nuevo habilitado este instituto para niños ciegos y sordos en el barrio San Fernando.
0: Hablando de restablecimiento de servicios mejor, hay que decir que Gases de Occidente también ha anunciado el restablecimiento gradual del gas natural en tres barrios de la ciudad de Cali, que tiene que ver con pues las labores operativas para avanzar en los restablecimientos de gas natural en la ciudad, un proceso que se realiza de manera gradual y por sectores debido a las afectaciones pues registradas en diferentes sectores de la ciudad donde la empresa presta sus servicios. Y pues hoy en noticia en Cali el comunicado, los próximos barrios incluidos en el cronograma de restablecimiento son el barrio Olímpico, Los Cámbulos y Santa Isabel. Son los tres barrios donde los trabajos van a comenzar a partir del día de hoy. Así las cosas en el barrio Olímpico, las labores están previstas para los días 1 y 2, es decir, hoy y mañana, en el sector ubicado entre la calle 10, que es autopista, y la calle 12A, con las carreras 39 y 38. Y así sucesivamente para el barrio Los Cámbulos, que hoy también, 1 de septiembre, tendrán sus trabajos, como también el barrio Santa Isabel, que en este barrio trabajarán hoy, mañana y el 3 de septiembre, es decir, martes, miércoles y jueves. Será la del restablecimiento del servicio. Dice, en caso de que un usuario pueda estar, que no pueda estar presente durante las labores programadas, si usted está en estos barrios, ha tenido problemas con el suministro de gas natural, dice que el comunicado, el servicio será suspendido preventivamente y así para solicitar posteriormente la visita correspondiente, los usuarios van a tener que comunicarse en los canales de atención dispuestos por la empresa. Es normal que, digamos, dentro de las labores de reactivación, pues se vaya a trabajar en la zona, pero usted no esté en casa. Y si no está en casa, pues no podrían trabajar de manera puntual en caso dado de que necesiten en diferentes predios. Así que se hace necesario que si se van a adelantar estas labores,
2: ahí presente, claro, pues, para que puedan gestionar rápido.
0: Y si usted no va a estar, pues también se lo haga o se lo comunique a la empresa. ¿Qué más ha pasado en Cali,
2: bueno, Charles? Vámonos a la parte judicial. El día de ayer, un hombre resultó herido, lo atacaron a bala en plena calle 15 con carrera 15 por las inmediaciones del centro de Cali. Bueno, esto hasta un video que se hizo viral, pues no muestra mucho, pero según información, dos hombres estaban en una moto Pulsar 200 negra y habrían disparado al menos en tres oportunidades contra esta víctima, quien recibió los impactos en la espalda y fue trasladada con vida a un centro asistencial. Estos atacantes habrían escapado hacia el interior de los barrios Bel Alcázar y las autoridades pues adelantan investigaciones de este suceso que ocurrió el día de ayer. Y también trasladémonos al barrio Nueva Floresta, porque fue asesinado un hombre de aproximadamente 75 años, identificado como Crispino Vitelio Guzmán. La gente lo conocía como Crispy, porque era un cuidador de carros de la zona, de un D1 del sector de la Nueva Floresta, cuidaba carros y motos, y según las primeras versiones llegaron sujetos armados, le dispararon sin mediar palabra y la policía ya adelanta investigación porque pues estos sujetos lograron escaparse. Y ¿cuál habría sido el móvil de este homicidio, no? Que también pues sucedió el día de ayer y tiene a la gente del sector bastante consternada.
0: En materia judicial hay que decir que hubo la Policía Metropolitana en Cali ha presentado 26 capturados tras desmantelar tres estructuras criminales en las comunas 11, 12 y 15. Como les digo, fueron 26 capturados en estas comunas en la ciudad de Cali. El aspecto más relevante de esta investigación fue la identificación de una marcada participación de mujeres en estas estructuras de estos 26 capturados. ¿Cómo le parece quién aparece ahí, Weisiño? Alias La Gorda y Maritza.
2: Pero no es Angie Bernaza.
0: Pero no soy yo. Alias La Gorda. No, es que yo no soy alias. Pero alias La Gorda y Maritza figuraban como las coordinadoras principales de las actividades criminales, mientras que otras mujeres de estas 26 capturas...
1: Lástima que no me pueda reír en este momento. Todo para decir.
0: Obvio, no, por favor.
1: No puedo hablar.
0: Es mejor que calle, para que le vuelva la voz. Bueno, lo que dicen es que, pues claro, dentro de la investigación uno generalmente habla de capturados, pero como les digo, dentro de estas 26 capturas, es más relevante la cantidad de mujeres capturadas haciendo parte de estas bandas criminales. digamos que las mujeres tienen ahí como una dinámica de mando dentro del crimen organizado, asumen posiciones de mando y control de la cadena de microtráfico, es lo que el balance que presentan las autoridades. Las operaciones permitieron afectar directamente el accionar de estas bandas en el barrio del Rodeo de la Comuna 12, una estructura liderada por, como les digo, esta mujer
2: La Gorda,
0: apodada alias La Gorda, 31 años, que habría ordenado a sus cómplices acondicionar sus viviendas como búnker, con sistemas de blindaje y todo lo demás, un blindaje artesanal para dificultar el ingreso de las autoridades y evadir la acción policial, es lo que dice el informe presentado dentro de estas capturas. Y también en el barrio La Primavera de la Comuna 11, otro de estos grupos delictivos desarticulados, ahí operaba, era alias Maritza, una mujer de 53 años, quien registra antecedentes por hurto y sería reincidente en conductas relacionadas con el tráfico de estupefacientes. En este caso, el reporte de las autoridades también dicen de la comercialización aproximadamente de 50.000 dosis de estupefacientes mensuales en los sectores de Ciudad Córdoba, Morichal de Confandi, Primavera, Rodeo y El Vallado, eran donde tenía el accionar estos capturados, estas 26 capturas. Esto en cuanto a lo que sucede en la ciudad, que no tiene nada que ver con el sismo y los reportes que permanentemente se hablan sobre este accionar. Termino con dos que tienen que ver, una con el sismo y otra sin el sismo. La que tiene que ver con el sismo, dígame, Charlie Sim.
2: No, tengo otra que se hizo viral, esto sucedió en Buga, un video, no sé si ustedes ya lo vieron, en donde pues en diferentes ángulos habían cámaras de seguridad hacia una intersección, eso era en el centro de Buga. Apenas se dio a conocer estas imágenes, sucedió el 30 de agosto, el domingo. Pero bueno, pasaba un bus normal, iba por su vía y en la intersección un motociclista se voló el semáforo en rojo.
0: Ah, sí, eso fue muy compartido
2: y,
0: ayer.
2: Y ingresó prácticamente, le faltó fue sentarse al bus, ¿no? Porque fue con moto y todo hacia el bus. Gracias a Dios no le sucedió nada, pero fue bastante... ¿Sí viste el video?
1: Ah, ok. ¿Fue en Buga?
0: Sí, eso sí, fue en Buga. Buga.
1: Pensé que había sido Medellín.
0: No, fue acá.
1: No,
0: fue
1: ese man se salvó porque... Se salvó. Pues como él choca a esa velocidad, ese impacto es tan grande, pero tiene la suerte que pues está la puerta que abierta. Es un poco más... Sí, estaba abierta, sí estaba abierta.
2: La puerta. Si estuviera cerrada...
1: Porque pues si no lo hubiera dado realmente por el impacto, queda adentro, se para, no sé si está borracho.
2: Decía,
1: no sé
2: es que perdóneme, decía.
1: No sé, es que, y el señor, ¿qué decía ahí para ver qué fue lo que pasó?
2: No, el señor pero volvió nada al carro, dijo así.
1: No, claro, tremendo impacto.
0: No, eso es mucho el golpe.
1: Impresionante. La gente lo tomamos como burla, es que amo mi Colombia, pero pues...
0: No, y es que...
1: Pudo terminar en una tragedia porque él va a mucha velocidad.
0: Dice que nuevas formas de sentarse, nuevas formas de abordar el bus en Buga. Y ese video fue muy compartido, claro, de lo más viral y de lo más de en redes sociales, de lo que más uno se encontró fue ayer. La misma cámara, el mismo impacto, la motocicleta impacta contra el vehículo, pero el conductor
1: vuela, la moto queda ahí,
2: él vuela y ingresa al bus, faltó pagar el pasaje.
1: Sí, no pagó el pasaje.
0: Bueno, eso en cuanto a otros municipios en el departamento del Valle del Cauca.
2: Y lo otro, Gorda, con ese video es que segundos antes de que él se cruzara ese semáforo en rojo, habían personas peatones pasando normalmente, tranquilo, o sea...
0: Hubiese podido ser más fatal, complejo, no, terrible. Ese accidente. Dicen, detallan las autoridades, que por el exceso de velocidad. Termino con dos. Una que tiene que ver con la reactivación en Cali en cuanto al tema deportivo. Hablando de los escenarios deportivos de alto rendimiento habilitados y listos para que la gente pueda volver a retornar en este tipo de dinámicas, hoy se conoce que la unidad deportiva Jaime Aparicio desde ayer tiene espacios habilitados, el salón de ajedrez, la Liga Vallecaucana de Pesas, la Federación de Pesas, el patinódromo que está sobre la autopista y el diamante de béisbol. En cuanto a la unidad deportiva Mariano Ramos, el Coliseo Menor de Gimnasia, el Coliseo Menor de Judo, el Coliseo Menor de Boxeo, el Coliseo Menor de Wushu, Coliseo Futsal María Isabel Urrutia, hay un muro parcialmente inhabilitado por prevención, pero digamos que está dentro de la reactivación. La unidad deportiva Jorge Herrera Barona está habilitada también durante el fin de semana. Las piscinas Alberto Galindo ya de manera paulatina se ha comenzado a reintegrar. Y con esto, pues ya el tema de los escenarios deportivos, que fue algo de lo que también hablamos, que estaban un poquito, sí, se tenía que hacer su inspección, estaban cerrados. Bueno, pues ya comienzan a abrir paulatinamente. Y hablando dentro de esa reactivación, perdón, cambiando del tema de lo del terremoto y en otras situaciones que también son noticia y tendencia en Cali, pues en Cali ha confirmado que no habrá racionamiento de agua ni energía en Cali, pese al fenómeno del Niño, que era otra de las noticias importantes que en la ciudad se estaban preguntando por el tema de las altas temperaturas. Además, altas temperaturas y los bajos niveles del río Meléndez en Cali ha asegurado que el suministro de agua potable en Cali permanece estable y ha descartado racionamientos. En un ratico les venimos a hablar sobre una denuncia que tiene que ver con el sector La Luna. ¿Sí se acuerdan de este edificio donde quedaba el hotel turístico La Luna? Les voy a dejar, voy a buscar el audio porque hoy eso es de lo más compartido también en la ciudad de Cali, una denuncia que hace quien rentó ese espacio y quien habla de que no le quieren responder y por el contrario, no, pues se habla de un pago de un arrendamiento, de unas pólizas que no los cubren. Por eso es que no se ha empezado a trabajar en ese edificio. Hay una denuncia, es un video muy compartido, ahorita les dejamos escuchar oyentes, incluso para dentro de nuestros oyentes que hacen el tema de que son abogados y que ejercen ese tema legal, ¿ahí qué? Porque pues digamos que visiblemente ese edificio de ahí de La Luna, pero como ellos pueden haber otras edificaciones que podrían estar atravesando por esta situación. 9 de la mañana, 13 minutos, algo de la actualidad en Cali, en Colombia y en el mundo, se las contamos aquí en La Mañaneta, La Mañana por Radio Planeta.
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0: ahora son las 9 de la mañana, 29 minutos. Nosotros, como somos la emisora de la variedad, arrancamos este bloque de la mañaneta, la mañana por Radio Planeta, con este que el DJ de Andrés hizo. Ese DJ de Andrés era una genialidad brutal. Este es el Rock Anglo Old Mix by DJ Dandres.
1: Pero re old.
0: Re old.
1: Sí. Sí, sí,
0: claro.
1: Sí.
0: Y como nosotros somos la emisora de la variedad, y a veces ustedes que ya están grandecitos nos dicen, ay, venga, pero de estas canciones, vea, de este género. Bueno, pues hoy quisimos complacerlos para arrancar este nuevo bloque de la mañaneta, que tiene a Héctor el Güey, Héctor el Disfónico Güey. Hola,
1: buenas,
0: güey, señor.
1: Buenas, aquí estoy.
0: ¿Cómo amaneció
1: disminuido
0: hoy?
1: Porque no puedo, obviamente, pues, expresarme plenamente, no hablar tanto. Entonces,
2: voy a dar todo como, el ki.
1: Sí, estoy como, está, como cuando uno está aburrido en una reunión.
0: Está.
1: O sea, que uno no quiere como que...
0: que no habla mucho.
1: Está, sí, porque está tan callado.
0: Ok,
2: está
0: ok.
2: Está solo en modo Saiyajin, no puede convertirse en Super Saiyajin.
1: Sí.
0: Eso, básicamente. La mañaneta de hoy con Charlesín, Charles Cortés, que desde ayer nos acompaña. ¿Cómo amaneció, Charlesito?
2: ¿Qué tal? ¿Bien? Excelente, bendiciones para todos, un abrazo. Iniciando un mes, espero que este mes sea mejor que el anterior, mucho mejor, con todos los ánimos arriba y bueno, Dios proveerá, como dice por ahí.
0: Así es.
2: Un abrazo para todos.
0: ¿Quién les habla? La Gorda, por aquí andamos. Este equipo de trabajo, el equipo de la mañaneta, les saluda deseando que, como dice Charles, el güeycinho más temprano, y como les contábamos, pues deseando que ustedes estén arrancando este mes con toda. Habíamos arrancado con una mañana un poquito nublada, ya de a poco el solecito como que, no, espere un momentico, ¿cómo así que nublada? No, yo también quiero salir, y ya al menos por acá en el sur de la ciudad hay solecito en el sur. Para los que nos escuchan, por ejemplo, en el norte o en otros lugares en Colombia o en el mundo, así amanecemos con este clima característico de acá de la ciudad de Cali. Invitándolos a todos a que nos escriban, los vamos a leer en un rato, los vamos a buscar, 305-252-8404, ese es nuestro WhatsApp, y también pues leerlos a través de nuestra cuenta nx@radioplaneta969. 9 de la mañana, 31 minutos. Ayer fue tendencia en lo que tiene que ver con fútbol. Pues el anuncio que hizo Messi a través de sus redes sociales diciendo que ya no iba más con la selección argentina. Y de ayer a hoy...
1: Que es una carta que, pues la carta ya estaba escrita, por
0: sí,
1: si algo.
0: ¿Sabes? Sí.
1: Él ya la tenía, simplemente que estaba esperando como...
0: El momento.
1: Y aquí hablábamos hoy justamente del tema de las cartas. Bueno, Messi escribió una carta.
0: Eso, hoy es el día de las cartas escritas a mano, ¿no?
1: No lo hizo, digamos, dejando un mensaje... en Instagram, o sea, el mensaje a través de Instagram, pero puntualmente de una carta escrita
2: a mano.
1: Ahí le conocí un poco más la letra a Messi, es como de 1 a 5, como 2 y medio.
2: Más o menos, sí.
1: Pues no sé, pues cuando uno llama una letra bonita.
0: Una letra bonita,
2: uno
0: bueno.
2: No puede decir que no, esa es letra de niño, porque hay niños que tienen letra muy bonita.
0: No, claro, o de niña, sí, no, eso ya no tiene nada que ver. Bueno, hablando de puntualmente lo que ha pasado, de las reacciones que se han movido en el tema fútbol a raíz de este anuncio que ha hecho Lionel Messi. Pues bueno, güeyciño, ¿qué ha pasado de ayer a hoy con el tema? Sí, ya no va con la selección argentina, pero ¿qué ha pasado en el tema fútbol?
1: Bueno,
0: ¿cuáles han sido las impresiones?
1: Esto tiene como varias, pues mucha información de todo tipo, de los futbolistas, los técnicos que hablan, hasta los que son fanáticos de Cristiano, pues que ya no va a ser lo mismo. Bueno, en fin, en este tema de la salida de Messi, varias cosas. Una de ellas es que no solamente Messi podría renunciar a la selección, se habla que esto podría generar lo que denominan un adiós colectivo de varios integrantes de la selección.
0: O sea, como que se va Messi y detrás de Messi varios.
1: Eso es lo mismo, el día que el Canario me vaya, yo hasta ahí llego en radio, ya no...
0: Ay, no diga bobadas. Ve,
1: ¿cómo había ahí mi fidelidad? No, sí, pues nada.
0: Antes, güeyciño, antes de Messi que haya hecho este anuncio, ¿cierto que ya había habido un jugador que ya había dicho que no seguía más con Argentina?
1: Ah, pero
0: cuando recién
1: fue,
0: terminó el Mundial.
1: Pero se fue... No, pero no, el del Mundial...
0: Ah, bueno. Sí, ahorita.
2: Que creo dijo que Otamendi que, no
0: sí,
2: creería.
1: ¿Cuál habrá sido?
0: Voy a buscarlo. Otamendi, o búsquese ahí, Charlesín.
1: Porque justamente Otamendi está en ese listado de esos jugadores, pero no, si está acá, es porque no
0: había dicho.
1: Digamos, no lo había mencionado, según esta información.
0: Bueno.
1: Entonces está Rodrigo De Paul, Leandro Paredes, justamente Nicolás Otamendi, Tagliafico, Alexis McAllister, aparecen como esos futbolistas que podrían también replantearse esa continuidad en la selección luego de que Messi salga.
2: Macalister está muy joven.
1: Sí, yo no sé ahí por qué en ese listado, no pero bueno. Pero bueno, no sabe, Charles de pronto pues dice, no, no tiene sentido, ya está ahí, fue ya campeón del mundo, pues...
2: O también anunció el retiro de la selección el 23 de julio.
0: Ah, viste que fue pasadita del Mundial, fue como el primero, el comunicado del primer jugador que dijo que no iba y claro, pues no es que haya encendido el alarma ni todo, sino todo el mundo, ah, bueno, listo, no está.
1: O también di que pues está en River en este momento, uh-huh. En este momento que está en el Benfica, ¿se acuerdan?
0: Sí,
1: estaba jugando con Richard Ríos y pasa a River Plate, bueno. Son algunos de esos jugadores que se ponen en un listado que se habla y según la información deportiva que podrían también más adelante, más pronto que tarde, como dicen, también dejar ese ciclo en la selección. Lo que dice Charles es verdad, al menos por Macalister, parece que está muy joven y que le queda todavía. Bueno, búscate la edad puntualmente, pues no es el más joven de la vida, pero sí podría tener un poquito más de tiempo con las selecciones, que Messi tiene 39, uh-huh. Cumple 40 el próximo año, uh-huh. Y pues él ya definitivamente está esperando como el mejor momento. Bueno, muchas opiniones, los amantes, los que no les gusta, los técnicos, 27, bueno sí, no, tampoco pues, ya lo envejecimos, no, 27 todavía tiene mucha carretera la verdad para seguir, pero lo ponen dentro de ese listado, hablemos de esos jugadores que pues han conquistado, digamos, título mundial con Leo Messi, que lo aman, que lo idolatran, que para ellos es lo mejor. Bueno, de eso se ha hablado hoy como noticia. Pero también, en cuanto a Messi, su futuro. Y hablemos futbolísticamente, ¿qué sigue para él? Él tiene contrato con el Inter hasta finales del 2028. Ustedes saben que hay una negociación ahí pues diferente para él poder estar ahí. No es como que vaya a dejar de percibir dinero, ni mucho menos. Solamente su actividad como futbolista, que en este momento está muy bien, porque su nivel es espectacular. O sea, si no estoy mal, el fin de semana hizo 4 goles. Uh-huh. Sí. Y unos goles también de muy buena factura. O sea, en un nivel impresionante. O sea, la verdad que todavía le da para seguir jugando. Pero bueno, ese contrato está hasta el 2028. La gorra me decía, ay, güey, el equipo que él tiene. Sí, él tiene un equipo en España. Él se llama...
0: Es que hoy ha puesto una foto, o fue creo que ayer. Hoy varios medios lo tienen, que es una camiseta como verde, ¿no? Con sus hijos, entre otras cosas.
1: Es un equipo de tercera división, de la tercera federación de Cataluña, que él compró. Y él compró este año, dice que pues eso es para perpetuar su apellido en el fútbol. Dice un juguete pequeñito que quiere hacer grande a través de su gestión y la de su equipo en los próximos años, que es el del Unió Esportiva Cornellà, así se llama este equipo. Lo adquirió, como les decía, ya Messi cumple 40 años el 24 de junio, pues grandecito sí, pero con un muy buen nivel todavía a sus 40 y pensando o recordando que hizo, bueno, para muchos, a algunos no les parecería, el mundial que jugó Messi muy uh-huh. bien, de hecho para mí, o sea, jugó mucho mejor que en el de Qatar 2022 para mí, uh-huh. pensando en su nivel, que es un jugador que todavía le da para estar futbolísticamente activo, ya retirado de la selección como tal, donde no se han lamentado todos. Yero el argentino fue otro de los que dejó también video.
0: Sí, claro, fue muy chistoso ayer, yo me lo vi, estaba incluso hasta llorando y todo. Sí,
1: le decía a la hija, a la chiquita, porque él recién fue papá, uh-huh. como que no, vas a tener que verlo, yo te voy a mostrar los videos porque pues ya no lo va a poder ver. Es que
0: pues claro, pues
1: voy a mirarlo acá, se retira, voy a poner un poquito de esto de que puso.
3: No estoy para nada hoy, ¿verdad?
4: Cámbiala.
3: Ok.
4: Te va a hacer bien además.
3: Sí.
4: Sí, vas a conectar con otra cosa, con las cosas lindas de la vida.
3: No le quiero transmitir tristeza.
4: No, por ahí ella te transmite alegría. Por ahí es al revés.
1: A la bebé.
4: Ganas de vivir.
3: No lo va a ver jugar en la selección.
4: Y no.
3: Pobrecita.
4: Pobrecita. Anda a cambiarla.
3: No, pobrecita.
4: No, pobrecita.
3: Sí.
4: Pero tiene otro que está llorando.
3: Sí, boludo. Estoy re mal. Puta madre. Pantale un poco más, Leo, ¿verdad? Puta madre.
4: Pero va a tener otras cosas lindas en la vida ella.
3: Leo, hazlo por estas criaturitas que no te vieron jugar.
4: Lo van a ver en videos.
3: Por favor.
4: Como nosotros a Maradona.
3: Mi amor, lo siento tanto. Te vamos a hablar de él. ¿Te vamos a mostrar videos?
5: Hola.
3: Sí, te vamos a mostrar videos. Cosita.
4: Me tenés que ir a cambiar, gordo, sí. Dale. Sí, sí.
1: El no, que estaba papa.
0: Muy, sí, claro, estaba muy aburrido Jero, que lo vimos muy activo en el Mundial, pues de hecho fue uno de los que le entrega, entre otras cosas, en uno de los partidos, pues como el jugador de
1: el MVP.
0: El MVP, exacto.
1: No, se no podía creer. De hecho, una de sus publicaciones, esa la tiene el 26 de junio.
0: De esos fanáticos, pues que uno sabe que son fanáticos a Messi, pues, y al buen fútbol, y ya sabemos cuál es el contenido de Jero. Pero claro, golpeado sí está. Y como él, muchos, al darse cuenta ayer de lo que pasó, pues, con esta noticia de Messi. Bueno y eso en tema de fútbol internacional, porque también ayer fue noticia. Digamos lo que pasó durante la jornada del fútbol profesional colombiano con un equipo de la ciudad. Estamos hablando puntualmente del Deportivo Cali, que ante el Bucaramanga en su estadio, pues un partido bastante complicado, al final con invasión de jugadores en la cancha, de los hinchas, de jugadores, no, de hinchas. Y bueno, ayer fue noticia como todo esto que tiene que ver con esta... con este partido. A hoy, querido Charles, en cuanto a la actualización, la Dimayor ya se pronunció. ¿Qué se sabe, qué se conoce frente al tema? ¿El Deportivo Cali ya ha dicho algo frente a la situación? Contanos un poquito.
2: Bueno, lo que se está manifestando, quienes se están manifestando son los del Bucaramanga, que ya radicaron de manera formal a la Dimayor. Puntos del partido ante el Deportivo Cali por los desmanes, ya de manera formal. También con bastantes pruebas de videos y demás, presentó este reclamo formal ante la Dimayor. Bueno, según la información, este expediente incluye videos y una queja formal dirigida a la comisión arbitral. El argumento central es que el árbitro tomó la decisión de reanudar el compromiso sin garantías mínimas de seguridad en este estadio de Palma Seca. Y en la documentación presentada, los de Bucaramanga buscaron evidenciar que al momento en que el árbitro ordenó retomar este encuentro, aún habían personas dentro del terreno de juego o intentando ingresar al campo. Entonces, pues estos son los detalles que manifiestan ellos para que la Dimayor pueda darle los 3 puntos al Atlético Bucaramanga.
1: De escritorio, que llaman.
2: Ajá, exactamente. Sí,
1: de escritorio.
2: Entonces,
0: pero
2: bueno.
0: Este partido quedó 1-1, ¿no?
2: Y además del pedido de los puntos del compromiso, Bucaramanga también solicita una sanción disciplinaria para el juez del encuentro con el fin de que no sea designado en las próximas fechas del torneo.
0: Ok, sí, porque ayer lo hablamos y es que gran parte, pues lo que dicen o las versiones de quienes estuvieron en el encuentro es que gran parte de lo que sucedió en este encuentro tiene que ver con decisiones arbitrales dentro del partido que hicieron que... pues al final se presentará lo que se generó. Aquí estoy viendo si el Deportivo Cali ha hablado al respecto y no, a través de sus redes sociales no ha puesto ningún comunicado ni ninguna información relevante frente al tema.
2: La Dimayor tampoco todavía no se ha pronunciado sobre este expediente que ya envió el Atlético Bucaramanga.
0: Ok, esperar a ver qué pasa en las próximas horas. Decir que el Deportivo Cali juega mañana, ¿no? El Deportivo Cali en tema Copa. Que es contra Nacional, es visitante. Mañana será el partido del Deportivo Cali.
2: A las 8:15.
0: 8:15 de la noche, este encuentro por Copa Betplay. 9:43. Venimos a decirles
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0: quiénes están clasificados para este fin de semana jugar por invitaciones a Nómadas.
1: Cenas
0: para llevarlos. Venimos a decirles quiénes quedan a participar y, por supuesto, los oyentes que apenas se conectan con nosotros, pues que también pueden empezar a jugar. Por ahora, vayan siguiendo la cuenta a @nomadachiefbeer. Así.
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0: Es la cuenta. Otra vez, @nomadachipsbeef. Vayan siguiéndola que ya les vamos a poner tareita para los que quieran seguir jugando. Por ahora, esta de Manuel Turizo.

0: semana pasada hablamos de esta canción, Por un pendejo no se llora.
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0: Una canción que hace parte de lo más sonado.
2: Ay, gorda, pero usted dígale eso a alguien enamorado.
0: ¿Qué?
2: No, no. No. Puede ser el tonto, el estúpido, la estúpida. O sea,
0: ¿qué
2: bueno,
0: hacer?
2: Pongámoslo de hombre a mujer. Bueno, sí, aunque de hombre a hombre también podría ser ya. Pues,
0: yo sé, pero pues eso no me lo digan a gorda. Mí. Dígale eso a Manuel Turizo. Esta canción.
2: ¿Quién no ha llorado por pendejos?
0: No.
2: Y lo una que... cosa es que lo diga Manuel Turizo, otra cosa es que usted vaya y lo aplique, que eso es muy difícil.
0: No, les decía que esta canción, bueno, primero, que a Manuel Turizo le funciona la bachata.
3: Sí, bastante.
0: Le funciona bastante.
2: Dice, por aquí es el rojo, sí.
0: Sí, por ahí él ya dijo que por ahí era y por ahí está. Y otra cosa que les iba a decir es que esta canción, hablamos de ella la semana pasada, porque hace parte de las canciones de artistas colombianos que más suenan en el exterior a través de Spotify. Está en el top número 3. Esas canciones que más buscan y que más sonadas tienen. Les contaba sobre el Die Die de Shakira, les contaba sobre Aria Vega con el Chévere, pero en su versión remix, la de Ryan.
3: Con Ryan.
0: Y la posición número 3 se la lleva esta canción de Manuel Turizo, Por un pendejo no se

0: mañaneta a las 9 de la mañana, 47 minutos, en una presentación de Inflavex, mi querido Charlex.
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0: Nos escribió Edwin Ahumada a través de @radioplaneta969. Dice, buenos días. Álvaro Leiva es de los pocos que todavía escribe cartas, aunque para calumniar. Y la joven voluntaria que encontró la plata también encontró cartas. Dice,
2: sí, pensé en ella, de este caso que se hizo muy viral también, de esta mujer que pues buscando, ayudando y a recuperar las pertenencias de las víctimas de esta tragedia del terremoto, encuentra unas cartas, justamente ya estaba en Torres de Limonar, ¿cierto?
0: Sí.
2: Que encuentra las cartas que su padre y su madre le escribían a su hija, que unas cartas que demostraban mucho amor, y pensé en eso, justamente esas cartas bonitas que ella destacaba, decía, no, qué unión familiar, qué bonita esa conexión entre padres e hija en este caso.
0: Y conocer como la intimidad de un hogar.
2: Sí, qué bonito, qué bonito.
0: Que saber que todavía hay ese tipo de costumbres. Estamos hablando de estos oyentes para los que apenas se acaban de conectar con nosotros, porque hoy dentro de las celebraciones de este 1 de septiembre, hoy es el Día Mundial de Escribir Cartas. Y tiene que ver con una iniciativa que viene desde el año 2014. Claro, como entró en auge el tema de los correos electrónicos, las redes sociales, el hecho de que
1: El
0: chat instantáneo, pues
1: se ha perdido ese detalle,
0: sí,
1: ¿no?
0: Según quien creó esta fecha, pues decía que era para incentivar la escritura a mano, de escribir cosas bonitas, de decir cosas bonitas. Y bueno, lo que se conoce desde 2014 acá es justamente eso, poderle decir a la gente que se desconecte un poquito de la tecnología y reconecte el tema de, además que eso sirve, bueno, aquí porque estamos hablando de la escritura, de pensar en lo que usted va a escribir, de ejercitar su mano a la hora de escribir, pero que es un tema que también le ayuda a usted neurológicamente hablando, ¿no? Cuando usted escribe, cuando usted se dispone a, hay un trabajo neurológico allí, y bueno, eso ayudaría en otros aspectos, incluso de la buena salud.
2: Varias cosas. Gorra se acuerda, y Charlie se acuerda de aquella dinámica de llegó carta.
0: ¿De quién?
2: ¿Quién decía para quién? ¿Qué decía?
0: Ajá.
2: Bueno, eso era como un jueguito ahí, como muy de
0: ¿Guerra es que, Naval no era? Ah, no Guerra hombre. Naval no era esa.
2: No. Es que no sé cómo era el juego, pero decía, llegó carta. ¿Qué decía? Sí. Entonces respondía como toda la gente.
0: Ajá.
2: Entonces el cartero como que nombraba uno de los que preguntaba.
0: Sí.
2: Y no recuerdas el resto, si arrancaba a correr.
0: ¿Cómo es que era ese juego?
2: Hacía.
0: ¿Cómo? No, una pregunta más difícil. ¿Cómo se llamaba el juego? Porque sí recuerdo el juego, pero no me acuerdo mucho la dinámica, pero evidentemente los que jugamos en la cuadra, en algún momento, Ponchado, Bobby, y ese, Jamie.
2: Yo ese de la carta no recuerdo, yo creo que alguien decía una palabra y como que se iba saltando, como tenía que ir hacia el cartero como diciendo como Cartagena, o sea, como en unos pasos, bueno, ¿sí? No recuerdo muy bien, pero se me viene a la memoria.
0: ¿Estás mezclando dos juegos
2: en uno? No, pero se me viene a la memoria el tema de llegó carta, ¿para quién? ¿Qué decía? Bueno, y hasta ahí me llega obviamente el recuerdo de la dinámica.
0: Bueno, sí.
1: La época de las cartas en los colegios, yo ya no volví a ver eso en los muchachos.
0: ¿Usted se acuerda que uno tenía un compañero que hacía la letra Timoteo o una compañera, sí, claro, y vendía las cartas? A mí sí me tocó eso. Más de uno le pedimos algún favor. Alguno que no nos considerábamos que teníamos la letra tan bonita o de hacer tener esa habilidad de hacer cartas bonitas, lo que uno hacía era que a ese compañero o a esa compañera uno le decía, ay, vea, y entonces ya las vendía, sí, a 200, a 500... Y verdad, o sea, uno le podía pasar lo que uno quisiera decir a veces, y si entre más uno le escribía, más cobraba. Es decir, si era un pedacito, media hoja, pues ella no, pues 500. Yo tenía una compañera así, si era toda una carta, si era toda una hoja.
2: Okay. Uy, qué ella business, decía,
0: si es toda una, claro, porque le tenía que escribir. Entonces ella decía, si es una hoja, por ejemplo, 800. Y así, en la medida que usted le pasara la cosa, pues ella cobraba y se hacía sus pesitos, porque tenía la habilidad de escribir
2: pues
0: muy bonito.
2: Que era para tener una carta más presentable, una letra bonita.
0: Ahí lo único, ¿sabes qué pasaba? Era que si las cartas uno las entregaba entre los mismos compañeros.
2: Ah, empezaron a abrirla.
0: Sí, no, o que no fuera a sapear. Por ejemplo, si éramos del mismo salón y yo, ajá, le quería mandar una carta a Charles y era la única que sabía que a mí me gustaba Charles, por ejemplo, pues uno le decía a ella, ve, en la jugada no me vas a poner, pues, uh-huh, porque ella evidentemente sabía a quién le estaba, sí, claro, escribiendo.
1: La escritora sabía todo,
0: ¿no? Obviamente por eso, pero bueno.
1: La época de las cartas que hacían grandes y pintorescas, que las peladitas le hacían a uno, ya, no, eso ya no se ve, ¿no?
0: Por eso te digo, por eso...
2: Ah, bueno, y yo quería hacer otra pregunta, si en los colegios, porque no sé, los profesores todavía fría, dictan, o sea, dictan bastante para que los alumnos copien. Charles, vos que tenés una niña más grande...
1: No, mira que, o sea, eso es como, o ya son copias, como híbrido, y, okay, es como que entre el portátil y cuadernos.
2: Uy,
0: yo creo que eso es mucho dictados, de, yo creo que eso es mucho todavía en primaria, ¿no? Porque Abigail sí está en la dinámica de escribir, bueno. O sea, Abigail sí hace dictados. Entonces ella, cuando yo le digo, hoy qué aprendiste, hoy que yo llego a la casa y ella dice, hoy me dictaron tal cosa, la, uh-huh, profe me dictó, entonces está en primaria. No sé tanto en bachillerato si sí o si no, no, los famosos ensayos.
2: Yo me refiero a esas dictadas largas, o sea, que uno ya, uy, profe, ya, que uno pues pega como...
1: Punto seguido, sí, diga, coma.
0: Los, sí, dictados, o incluso que el profe escribiera en el tablero y que le decía a uno, tiene que copiar lo, sí, que, sí, está, sí, en el tablero y voy a borrar.
2: Mayor, ¡no! ¡No! ¡Pere!
0: Nos escribió John Edwin a través de @RadioPlaneta969. Feliz y bendecido martes, muchachos. Dice, tenía días sin poder escucharlos por motivos laborales. Dice, los saludo desde New Jersey. Please, por favor, una canción, Día y Noche Pienso en Ti, de Jerry Rivera. Gracias, saludos al güey.
2: Alexander Clavijo dice, gorda, pilas que el Cali no juega mañana, juega el lunes por Copa.
1: Lunes, sí.
0: Ah, ¿yo dije mañana? Ajá. Es que sí, yo, lunes. Pero no tenía, no era la fecha 2 de septiembre. No había, no, quedado,
1: ya está,
0: en
1: el... Ya está para el lunes 7.
0: Ah,
1: lunes,
0: ok,
1: 7, ok. Atlético Nacional Deportivo Cali, 8:15 de la noche.
0: Ah, perdón, no sé por qué había visto en la fecha que era 2 de septiembre.
2: Ok,
0: había
2: tenido... Gracias, Alexander.
0: Gracias, Alexander, por un abrazo.
2: Por el dato.
0: ¿Quién,
2: Daniela,
0: más?
2: Daniela Madrid manda por acá, bueno, una ayuda, pues un mensaje de algo que se necesita puntualmente, que dice, vamos a Roldanillo, y es para ir el sábado 12 de septiembre, llevando pues colaboraciones, kits escolares, alimento para perros y gatos, ¿qué más por acá? Dice, ¿cómo sumarte? Pues puede ser en especie, donando estos útiles escolares que reciben hasta el 10 de septiembre. O hay una cuenta que está habilitada pues para poner dinero, dice, entregaremos las ayudas el sábado 12 de septiembre. Cada aporte suma y hace la diferencia.
0: ¿Pero nuestra oyente está liderando esta campaña?
2: Claro.
0: ¿O
2: ella qué? Dice, hola, yo soy Daniela Madrid. Yo soy de Roldanillo y estoy liderando esta campaña. Yo vivo en Cali, pero mi familia está en Roldanillo. Por si pueden ayudarme a replicar o cualquier información.
0: Ok. Todas las
2: estrellas. Dice gracias, gracias y gracias.

0: Esta es la canción que me pidió John Edwin, que dice Pienso en ti, de Jerry Rivera. Yo la verdad no la tenía como dentro de mis favoritas o de
1: esa voz tan bonita. No, cero, yo no.
0: O esa canción. Y ahorita que John Edwin nos lo pide desde New Jersey, pues linda, ¿no? Como siempre, como en la voz de Jerry Rivera, que no hay canción mala. Se llama Pienso en ti por si algo. A propósito de la... No, me la pidió. Dice, saludos. Dice, por favor, una canción. Día y noche pienso en ti, de Jerry Rivera. Ah, pero... ¿Será que es la misma? Bueno, no sé si...
1: ¿Pero qué otra?
0: A ver, yo miro si de pronto... Ah, no, sí, es la misma. Sí, es la misma.
1: Deja pues un pedacito para oírla, porque yo... Ah, okay.

0: Bueno, querido John, ahí le sonó la canción un poquito. Gracias por la sugerencia y por ponerla otra vez en el radar, porque yo, la verdad, no recordaba de esta canción de Jerry Rivera.
1: Todas las noches.
0: Nos escribió Kathleen más tempranito. Dice, buenos días, chicos. El Cana se fue de paseo con el grupo de Canitas. Dice, Canitas Creativas. Dice, al aire, ¿cierto? Mentiris.
2: Ya están en viajes internacionales. Sí. No, una locura.
0: Tan lindos.
2: Han recogido muchos fondos. Ellos hay mucha caridad.
0: Dice, me chicos.
3: Los palitos.
2: Dice, ya forraron los palitos en contacto.
0: Dice, chicos, tienen la musiquita esa que hoy suena con sabrosura. Creo que es una buena forma de empezar otro mes y dejar atrás aquel agosto. ¿Será que nos tiramos un mix ahorita largo así como muy decembrino o qué? ¿O estaríamos como muy
3: ambiente para chujer,
0: muy,
3: todo eso.
0: Muy locochones o qué?
3: Ay, yo no sé. Decembrino.
0: Bueno, si hay oyentes, póngale pues cuidado de lo que dice Kathleen. Si hay oyentes,
2: ver, si hay quórum.
0: Si hay quórum de oyentes que diga sí, láncese.
3: Te casaste, Toño.
0: Busco uno de esos mixes de Balneario Planeta. Y si están muy, muy encendidos con el tema desde septiembre, se siente que viene diciembre, bueno, pues les ponemos y les complacemos pues y eso les sube el ánimo. Si hay quórum, lo hago. Si no, voy poniendo así de a poquitos. ¿Listo? Dice Kathleen, mi lady, un abrazo gigante para cada uno. Para ti, Kathleen, un abracito. Gracias por escribirnos.
2: ¿Quién más? Dice por acá Daniela, esto es Daniela Almeida, que dice, hola, porfa. Para desearle un feliz cumpleaños a un hombre maravilloso, Iván Ortiz, el mismísimo Iván, de parte de su esposa y sus hijos, que lo amamos mucho.
0: Ay, no.
2: Sebas, Juan y Diana.
0: No me digas.
2: Mil gracias.
0: Que el mismísimo Iván está cumpliendo años, ¿cómo así?
2: Iván, ¿cuántos hijos tiene?
0: Ay, yo no, la verdad, no sé cuántos.
2: Aquí me perdí.
0: ¿No será que son los sobrinos o qué?
2: Dice tres, yo no sé. Su esposa y sus hijos, que lo amamos mucho.
0: Ah, juepucha.
3: Ah, okay. No, ya que tenía esposa.
0: ¿Cómo no darle feliz cumpleaños al mismísimo Iván, de nuestros oyentes, colaboradores?
2: ¿Por qué no ha escrito? ¿Por qué no ha reportado ese muchacho?
0: Colaboradores con nuestra campaña de Regala un Sueño. Ayer nos escribió, está todavía haciendo labor social para Buenaventura. Es una personota el queridísimo Iván, siempre ha conectado con nosotros.
4: Sí, tú.
0: Como médico, es un excelente médico, está pendiente, tiene un equipo de trabajo que lo banca y él con nosotros desde hace muchos años, muy pendientes. Así que, pues esperamos, Ivancho, que estés oyendo, que estés conectado con nosotros. Y bueno, vea, de parte de toda su familia, esposa, hijos, amigos. Él ayer dijo que para saludar a un amigo, me imagino que ese ortopedista hoy también se suma, ese saludo.
4: ¿Tú?
0: Y de parte de ese equipo de trabajo, pues le vamos a cantar esto que dice.
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0: Bueno, señores, 10 de la mañana, 2 minutos.
2: Caro Penagos dice, hola, bellos míos, desde la distancia, dice, apoyo, dice ella, para la música decembrina.
0: ¿Ah, sí?
2: Gorda, nos se tiraron todos aquí de una, están que se diciembre, la verdad.
0: ¿Sí? ¿Todos se mandaron de una sola?
2: Mucha gente, porque Gustavo dice, muy buenos días al Combo Madrugador, dice mi Angie, tírese de mix sin miedo.
0: Ay, no
2: miedo
0: me
2: y vergüenza no tenemos, porque en septiembre, bueno, no la puedo hacer en el tono que es.
0: Pucha.
2: Dice también Ricardo que en Wine, ponga esa vaina que ya se llegó diciembre.
0: Suénese eso.
2: Isabel Caicedo dice, obvio, gorda, ponelo, pon el balneario.
0: ¿Serio?
2: O mejor Titi Armando. Imagínate.
0: Oye, estos oyentes prenden reempujados.
2: También dice, número terminado en 38, dice, hola chicos. Dice, feliz día, no sé escribir, no, dice, no, eso de escribir ya no se ve tanto. Mi hija está en octavo y pues ya todo es, tomen la foto, pasan copias y son pocos los profesores, dice, que dictan bastante. Aunque mi nena a sus 14 años, cada que puede nos hace unas cartas hermosas. Ah, qué chimba.
0: Bueno,
2: dice, no ha perdido ese hábito, besitos. Y en cuanto a la petición o la pregunta que hace la gorda de poner un mix, dice, de una, mándelo que ya estamos, que nos cantamos los villancicos.
0: Vea usted, vea los oyentes.
2: Déjeme leerle todos estos que dijeron que sí, pues de una vez.
0: A
2: dice,
0: ver.
2: María del Carmen Torres dice, hágale que usted es la directora. Dice Julio Ortega, sí, gordita, láncelo. Láncelo que a ver si subimos energías un poquito.
0: Uh-huh.
2: Diego Galvis dice, póngame la musiquita. Carolina Finlay dice, Carito dice en Estados Unidos, póngalo, que llegó diciembre. Láncelo sin miedo. Y fue puchica, pero que no, gorda, suéltelo.
3: Nadie dijo no, ¿no?
2: Sí.
0: Nadie dijo no. Bueno, pues entonces, sí. Vea, vamos a hacer la pausa cortísima. Venimos al siguiente bloque de la mañaneta. Tenemos oyentes que ayer hicimos contacto. Les vamos a contar con el tema de lo de las ayudas. Enviarle un saludo también a un oyente que ha estado muy conectado con nosotros. Ahorita que nos pedían ayuda para Roldanillo, ¿no? Nuestro oyente que está recogiendo ayudas para Roldanillo. A ver si hacemos el puente con el querido Mario, que quiero enviarle un saludo afectuoso.
4: Yo estoy solo.
0: Mario Ceballos es un oyente que se puso con nosotros la 10 con el tema alimentación cuando apadrinamos la labor del Hospital Isaías Duarte Cancino. Hoy quiero enviarle un abrazo grande, apretado. Yo les conté que su señora madre había estado malita de salud y me confirma ahora que el fin de semana falleció. Así que yo quiero enviarle un saludo apretado al querido Mario, porque sé de la disposición que ha tenido con las ayudas.
2: ¿Mario quién?
0: Mario Ceballos. De hecho, él entrena o en el tema de la... Él me había comentado que en la escuela de fútbol, donde está... Con sus compañeros de trabajo habían recogido mercados, ayudas, y fue una persona que estuvo vinculada con nosotros con la situación. Él trabaja para la escuela de fútbol Carlos Sarmiento Lora, y con sus compañeros hizo una recolección de ayudas y está pendiente de eso. Ahorita me confirma lo de su mamá. Y bueno, pues le queremos mandar un abrazo enorme, un saludo fortalecido.
2: Muy triste. Te abrazamos
0: todo el corazón. Y esperamos que haya una fortaleza grande allí para ti.
2: De los momentos que uno no pues sabe que va a llegar, pero que uno no se imagina, que uno no quiere que llegue, ¿no? Y que la vida, pues siendo la vida, pues te lleva a esos momentos de tristeza, una pérdida, eso de lo que yo siempre he dicho, en este caso la mamita, bueno, puede ser el papá, lo que uno denomina como el primer amor. Uh-huh. O sea, el primer amor de la vida, pues se va y uy, qué duro, qué fuerte, mi hermano. Un abrazo muy grande.
0: Un abrazo, vamos a intentar hacer, porque me escribe esto y me escribe que está pendiente para el tema de las ayudas, así que de pronto podríamos hacer el puente con la chica que va para Roldanillo para llevarla.
2: Aún así, en medio de esto, pensando en ayudar, o sea, cuando uno pues no tendría cabeza,
3: sí, claro,
2: como
3: no tiene
2: para
3: cabeza
2: nada
3: para
2: más.
3: Nada, claro.
0: Bueno, calculen entonces pues ese espíritu solidario que tiene nuestro oyente Mario Ceballos. Ya venimos a seguirlos leyendo, oyentes, y me voy a poner entonces en la búsqueda a ver si sonamos algo o muy balneario o muy armando la Navidad.
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0: Ya lo voy buscando.
3: Decembrino, parrandón, me lo merengue.
0: Eso, sí, lo voy a buscar y entonces arrancamos la siguiente hora con toda esa buena vibra y esa buena actitud pues que quieren desde septiembre ustedes, nuestros oyentes. Pausa y volvemos a la mañaneta.
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0: mí no me vayan a estar diciendo que gorda alborotada, que claro, que como no está el canario, entonces que hago lo que me da la gana. Que a mí, ¿quién me dijo que yo podía poner esta música desde temprano? Yo no fui la de la idea, yo no fui la de la idea. Ustedes mismos, ustedes, sí, ustedes, oyentes, ustedes. Ustedes mismos dijeron, hágale, póngalo. Y pues ustedes, de cierta manera, también tienen, o sea, ustedes también tienen voz y voto en este programa. Así que como hubo quórum, lo que están escuchando al fondo es el uno de los Armando Mix by DJ Dandres.
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0: Ustedes saben que nuestra temporada de diciembre tiene que ver con Armando la Navidad y nuestro Titi Armando. Una mezcla de lo tropical, pero también con la salsa, que es nuestra identidad. Y cuando unimos eso, pues nos queda una temporada decembrina bastante interesante. Así que dentro de nuestros especiales de Armando la Navidad y nuestro balneario Planeta, vea, tenemos esta joyita, este uno de los mixes del DJ Dandres. Y pues yo no sé si ustedes se sienten más de allá que de acá. Cuando digo más de allá, es más de diciembre que de septiembre.
3: Eso ya acabó, gorda.
4: Ahora ya el noveno mes ya.
0: Prácticamente va a tocarle ponerle un corazón, un gorro de Papá Noel, al paso que vamos. Y una bruja ya no en escoba, sino metida en un árbol, una
4: sí,
0: cosa así.
4: Eso lo hemos comentado varias veces porque pues es esa manera en que abruptamente diciembre pues opaca todo. O sea, ya la... Y el comercio sí que... Digamos como que deja ver más eso de las ganas, comercialmente uno sabe que funciona mucho y pues qué rico que esa temporada se sienta como larga, pues bacano, ¿no?
0: Sí, o sea, hay gente que dice hay que arrancarla temprano porque es que diciembre se va muy rápido.
4: Se va muy rápido, sí.
0: Y es entendible, pero es que, juepucha, ya cada vez estamos, o sea, ya casi prácticamente desde agosto.
4: No, brujas y calabazas y vampiros, entonces qué.
3: Y antes había mucho detractor de eso, ¿no? Que no, que dejen diciembre solamente, que cómo así que desde octubre, que desde... No, ahora ya con todas estas campañas que desde septiembre ya, o sea, bueno, ya uno se acostumbró. Y...
0: Ya nuestros colegas de Olímpica sí. ya lo hicieron y ya lo instituyeron. Institucionalizaron y eso ya tiene más reversa un tobogán que esto. Un saludo para el querido Freider Pastrana, que primero nos decía buenísimos días, Planeta. Saludos para Charles, el güey, y a vos, Angie, que tengan un excelente martes de la milagrosa, dice Freider.
3: Martes de la milagrosa.
0: Pero luego nos escribe y dice, por un momento pensé que estaba escuchando Olímpica. Pregunta seria, ¿será que está muy temprano para armar el arbolito? Dice, con esa música hasta a buñuelos me olió. Se alista la fruta de la época con esto.
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0: nosotros como si prendemos empujado.

0: En un ratico hablaremos de las tendencias y de eso que se mueve a nivel del entretenimiento, pero también invitándolos a ustedes, nuestros oyentes de La Mañaneta, a que visiten nuevos lugares. El sábado será la inauguración de un nuevo punto, bueno, de un sitio que ya estaba en la ciudad de Cali, pero que inaugura nuevamente, o sea, hace una reinauguración de su sitio.
1: Va para otro sitio.
0: Va para el sector de Ciudad Jardín y desde ayer empezamos el registro de oyentes que quieran participar por dos cenas que vamos a entregar.
1: Son dos cenas, yo creo que estas dos cenas son dobles, o sea, son dos invitaciones dobles para que vayan a Nómada Chips and Beef, un lugar que, bueno, se denomina de cocina viajera. El concepto es una propuesta gastronómica que se inspira en eso, en viajar a través de sabores. Hay una carta muy completa, si les puedo hablar de los platos, el pulled chips. Esto es las tradicionales papas a la francesa coronadas, cerdo desmechado aderezado con salsa de barbacoa, fundido en queso cheddar, mayonesa de chipotle, perfumadas con cilantro y cebollas encurtidas. Como por hablarle a alguno de los... bueno, ellos tienen también parrilla, y esa parrilla, que tiene unos cortes muy bacanos, pues ahí digamos unas muy buenas opciones. De los especiales, por ejemplo, Nómada, el lomo saltado, pollo saltado, la bondiola crocante, en entradas un ceviche de chorizo artesanal brutal. Bueno, que les tengo que decir, ese ceviche es con chorizo de Choribob, a propósito. Y el chicharrón que se van a comer en Nómada también es chicharrón delicioso de Porky Bob. Para que coman muy rico, para que tengan claro dónde va a estar este sitio, que es exactamente en Ciudad Jardín, de un sitio que les hemos hablado nosotros que ya existía, pero que ahora estará en Natura, Natura Plaza, calle 18, número 105-104. Y ya de una vez vamos a leer los clasificados.
0: Ya habíamos puesto tarea, sí. El Güeyciño les había dejado tarea, oyentes, para los que de pronto quieren empezar a jugar. Pues ya habíamos hecho una primera tarea, pero no se preocupen. Antes de terminar nuestra mañanita de hoy, haremos una nueva tarea para los que quieran entrar a jugar. Recuerden que solamente juegan los que hacen parte del listado de oyentes que arrancamos el día de ayer, y que el día viernes, poniéndoles una tareita demasiado sencilla, sabremos quiénes son los dos oyentes que se van a comer muy rico en esta cena, acompañados en Nómada, este sitio nuevo en la ciudad de Cali. ¿Quiénes son los registrados, Güeyciño?
1: Tengo a Kate Hoyos, a Viviana Ordóñez, a Nilleret, Estefanía Cardona, Córdoba, perdón, y Jonathan Lenny. Cinco más que juegan por estas dos invitaciones de cena doble para este fin de semana.
0: 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Esa es la cuenta, síganlos y ya les decimos qué otra tareita viene para registrar a nuevos oyentes que hagan parte de los concursantes para esta cena el fin de semana.
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0: Ya son las 10 de la mañana, 27 minutos. Nos metemos en noticias que tienen que ver con el mundo de la música.

0: Las noticias del mundo de la música tienen que ver con la con Ryan Castro, iba a decir la gran gloria de las voces. Porque pues ustedes recuerden que Ryan, el tío Ryan, pues vendría para la ciudad de Cali en el mes de agosto.
1: El 22.
0: Tenía planeado su concierto el 22 de agosto, un concierto que cuando se conoció la fecha, pues rápidamente agotó boletería de sus fanáticos. Y bueno, todo el auge de Ryan Castro, que entre otras cosas no olviden que estuvo visitando el Parque Obrero, estuvo ahí en Melaza.
1: Y estuvo como tres temitas, cantó tres, cuatro temitas,
0: una horita donde convocó una gran cantidad de caleños fanáticos a su música, a lo que es como artista. Ese día, ese sábado, casi que...

0: como 1000 personas había en ese
1: sí,
0: punto
1: sí,
0: ahí.
1: Sí, esa era la sensación. Mejor dicho, uno no podía pasar por ahí porque un montón de gente.
0: Para los que no sabían de esto, esto fue donde fue la calle de la feria pasada, que fue ahí en el sector del barrio obrero, allí sobre la 25.
1: La 25, sí.
0: En esa esquina, en ese edificio, pues en la terraza se presentó Ryan, algo que ha venido haciendo no solamente en Cali, sino que ha visitado otras ciudades. Y es como un tema de activación, ¿no? De él con su público, de la cultura que cada ciudad tiene. En el caso nuestro, llevarlo a un sitio tradicional como es el barrio obrero, a que conociera y se impregnara un poquito de esa cultura caleña, pero que él también nos dejara ese género, el reggaetón. Un man que es a todo dar y que a la gente le cae muy bien, articulados con personajes de la ciudad, como por ejemplo el Mindo, que ha estado como muy al frente de lo que ha pasado con ese movimiento de Ryan aquí en la ciudad, y le funcionó.
1: Gestionó, él fue el que hizo la gestión por redes sociales, que Ryan empezó como esta campaña, este movimiento.
2: Porque pues Cali no está, digamos, como programada, exacto, ¿cierto? Para los conciertos.
0: Después del concierto que hubo en Medellín, empezaron a buscar ciudades y Cali no estaba como entre comillas en el radar. Y de a poco, con esa articulación con el Mindo,
2: bien,
0: pues
2: el Mindo ahí, pues que es panita.
0: Sí, son muy buenos amigos, o al menos lo que uno ve en redes sociales. Bueno, la noticia es que, claro, con el tema de lo de la emergencia, evidentemente uno de los que se sumó a las ayudas fue Ryan, pero también uno de los que dijeron, no es momento de estar haciendo conciertos con todo lo que estamos viviendo, pues el mío realmente queda aplazado, lo voy a posponer. Y bueno, hoy hay noticias al respecto, Charlesín, ¿qué dice la información?
1: Bueno, hubo un comunicado del grupo oficial de prensa de Ryan Castro en el que manifiestan que este concierto aplazado, que inicialmente iba a ser el 22, se llevará a cabo el 17 de octubre, téngalo ahí presente, el 17 de octubre de este año 2026, okay, en el mismo escenario. Esta información ya fue confirmada mediante este comunicado dirigido pues al público, a quien le interesa, más sobre todo los fanáticos. Algo del comunicado dice lo siguiente: después de las difíciles circunstancias que atravesó la ciudad, nos llena de alegría poder anunciar nuestro regreso y ser parte de la reactivación de Cali. Así la gira Sendé The Last Dance no solo será un reencuentro con los seguidores, sino también un aporte simbólico al renacer de la segunda o de la agenda musical local. Y bueno, entonces, buenas noticias por este lado. También los que ya adquirieron sus tickets, sus entradas,
2: eso te iba a preguntar.
1: No, con esas mismas son válidas para el 17 de octubre. O sea, no habrá ningún cambio al respecto.
0: No hay ningún problema. Y ajá. Charles, ¿sabes si de pronto hay disponibilidad de boletería? O sea, el concierto estaba a full, estaba sold out.
2: Gorda, hasta donde yo, por ejemplo, que estaba buscando la posibilidad de ir.
0: Ah, bueno, de comprar.
2: En un momento
0: sí,
2: de comprar. No habían boletas, uh-huh. Ya empecé a buscar por otro lado, bueno, me ofrecieron unas y salió una boletería que se activó, uh-huh. Salió una boletería justamente para esa tribuna de VIP, es que es VIP Occidental, esa boletería yo averigüé hasta cuando ya se presentó, por lo de, había boletería todavía, yo no sé si ya se agotó, si la gente digamos como que ya definitivamente pues acabó con todas las entradas que habían, no lo sé, pero hasta ese momento había una boletería habilitada de esa localidad,
0: okay,
2: que estaba buscando.
0: Sí, bueno, seguramente
2: alguien que me diga si estoy en lo
0: sí,
2: cierto.
0: Porque a través de las
2: porque
0: redes.
2: Porque yo me metí y efectivamente estaba habilitado para comprar.
0: Bueno, sí, y además porque a través de las redes sociales del mismo Ryan y de su equipo de trabajo, pues no habían anunciado que ya no hubiese boletería o que ya el concierto estaba full. Esperar si ahorita con esta nueva fecha de pronto vuelven y abren como le dice la localidad.
2: Gorda, pero fue así, ponle cuidado, fue así. Sí hubo un momento donde, o sea, dijeron que...
0: Sí, lo que pasa es que como la boletería se vendió por fases, digamos que cada fase iba agotando su proceso. El tema es que en el momento de que se fue a llevar a cabo el concierto, pues no hablaban del estadio sold out, porque hasta donde yo tengo entendido, es estadio completo, ¿no? Es estadio completo, no es lado occidental, sino es estadio completo.
2: Bueno,
0: es
2: que cuando yo quería como averiguarlo de las boletas, la gente decía, no, se acabó, no había, se acabó. Y literal, y fue más bien que decidieron poner...
0: Como otro, abrir un espacio, ajá.
2: Yo no sé, si es parte de la estrategia, si las tenían y lo iban a hacer así finalmente, pues así lo hicieron. Pero hasta donde yo averigüé y decían, no hay boleta, para eso que me tocó empezar a buscar de gente que le sobrara la boleta, A ver si las podían vender.
0: Bueno, mire lo que dice Jennifer Tenorio, nuestros oyentes que también hasta han seguido de cerca, los mismos fanáticos que son los que buscan boletería. Jennifer nos escribe y dice: hola, a raíz de lo que pasó, como que personas desistieron porque hay boletería en varias localidades, aunque antes no había sino solo norte. Entonces pueda, ahí, aquí comienzan dos opciones, ¿no? La primera, que usted quería ir y pues a raíz de todo lo que pasó, pues no se siente en capacidad de ir y comienza a venderlas, ¿no? O quisiera recuperar algo de dinero, bueno, qué sé yo. Habrá otras personas que querían ir, que sí están bajitas de ánimo, pero que quisieran estar en el concierto ya ahorita que hay una nueva fecha. Y bueno, consiguen de esas boleterías que todavía no se había agotado, porque mire lo que dice Jennifer, que particularmente si quedaban, quedaban de norte únicamente. Lo cierto es que como en todo concierto, siempre afuera del estadio, pues habrá personas que hayan comprado boletas y bueno, le apuesten a la reventa, ¿no? Que generalmente suele suceder, y como ha pasado en otras oportunidades con estos artistas y estos movimientos, porque hasta con Shakira pasó, era que en la misma semana del concierto incluso, pues había personas que definitivamente por alguna razón, tema trabajo, porque esta es la otra, ¿no? Había personas que de pronto ya habían conseguido boleta, que habían separado la fecha, lo que siempre pasa, que venían, que no propiamente son de Cali, sino que vienen de otras ciudades aledañas a Cali, y pueda que para esta fecha no puedan, entonces toca, comienzan a venderlas, a querer salir de la boleta.
2: Toca ver cómo acomodarse a la fecha,
0: ¿sí?
2: Mirar que usted no tenga eso, un compromiso, que no se le cruce con algo. Pues usted dijo, no, el 10, pues sin pensarlo, el 17 de octubre tenía un evento, ya no puede.
0: Sí, ya no puede. Le da,
2: o sea, ya
0: no le da.
2: La fecha que quedó, si le cayó ese día, pues ya no puede. Y usted dice, bueno, no, sábado, vendo la boleta. Sí. Porque es que ya la gente ya estaba programada para esa fecha.
0: Lo cierto es que nos queda un mes larguito. Estamos hablando de un mes larguito de la presentación de Ryan, del tío Ryan, en la ciudad de Cali.
2: ¿Es Ryan o cómo dice Ryan?
0: Pues uno, si estamos en
2: Ryan,
0: el gueto,
2: no,
1: se escucha mejor Ryan, ¿no?
2: Ryan. Pero Ryan. Tampoco Ryan.
0: Sí, no, Ryan no,
1: porque raya de mal.
2: Pero Ryan. No, sino que yo más como Ryan Castro.
0: Sí, Ryan Castro. Sí.
2: Están muy internacionales ustedes con ese acento Ryan.
1: O sea, ni Ryan ni Ryan.
2: Ryan.
1: Algo como un término medio por ahí. Gorda, mira que estoy acá en tu boleta, estoy ingresando.
0: ¿Es la empresa de boletería que tiene la boleta?
1: Sí, sí, pero no me da como para escoger la opción de comprar la boleta como tal.
0: Okay.
1: Me muestra el mapa, que, no el escenario, que el escenario, que las localidades, pero para comprar, finiquitar compra, no.
0: Ok, y estamos hablando de estadio completo, ¿no?
1: Estadio completo, sí.
0: Bueno, alístense entonces, oyentes, que dentro de esa reactivación, hablando de escenarios de la ciudad y bueno, de conciertos, de grandes eventos, que Cali sí que lo necesita para reactivarse con su economía, pues ya se anuncia entonces uno de los eventos esperados para esta temporada en Cali. Ryan Castro en el

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1: Bueno, y esperar si está Ryan y con quién viene y a quién invita. ¿Qué se sabe del tema, Charlesín?
2: No, ya pude ingresar, ya hay algunas localidades. Sí, Oriental Primer Piso, por ahí está por 213,000 pesos. Veo también por acá Occidental Primer Piso, también algunas partes, 237,000. Norte tiene bastante disponibilidad.
1: Ah, bueno, lo que decía Jennifer entonces, ajá.
2: Y también veo Occidental Tercer Piso Menores, modo leyenda, 237,000 pesos.
1: Localidad. Bueno, ahí está, de esos eventos.
3: Dijiste si la gente quiere que le devuelvan el dinero.
1: ¿El comunicado lo
3: ¿Hay
1: dice?
3: ¿Hay algo de eso?
2: No, al respecto con devolución de dinero, no.
1: Seguramente a través de correo electrónico habrá una línea, porque sí, habrá muchas personas que puedan mover su fecha, otras que definitivamente no, y pues al no coincidir con lo planeado, pues seguramente exigirán la devolución del dinero o de pronto dentro de esos términos de condiciones que manejan las empresas de boletería, la famosa letrica pequeña, pues entender si se puede hacer la devolución o de pronto si se lo ponen para otro evento, bueno, qué sé
3: como
1: yo.
3: Como es ese tema de lo que usted tiene como derecho a devolución, es que si el evento se reprograma, uh-huh. Digamos que ahí usted como usuario, y lo dice la info, habla de que usted tiene el derecho por ley a solicitar el reembolso. Si a usted esa nueva fecha no le favorece, pues usted dice no, nada. Entonces ahí a buscar en tu boleta y pues a ir preguntando de una vez si usted definitivamente dice no, el 17 no, pues me lo perdí.
1: Sobre todo para las personas que no son de Cali y que habían apartado la fecha para venir a la ciudad de Cali como punto. Un punto medio, punto cercano para poder ver la revolución de este año en materia de reggaetón, de esos artistas que le ha ido muy bien y que la literal la han sacado del estadio, como lo es Ryan Castro.
3: Hay otro programa por reprogramar, que es el de Luis Alberto Posada.
2: Ese está pendiente ya.
3: Ese también pues quedó aplazado porque pendiente. Ese era este fin de semana, justamente 29, sábado. El sábado.
1: Ah, sí, por los 50 años de carrera, ¿no?
2: Y a eso mí me van a invitar y todo, que por ¿sí? cumple.
3: Yo estaba pensando que si iba allá y que yo dije, no, si hago cabalgata, no va a ir mucha gente, ¿qué hago? Pues no sé, el concierto, yo dije, bueno.
1: Que ese concierto también, ya cambiando de reggaetón a popular, ese concierto también tenía invitados y ese concierto era para
2: los
1: conmemorar 50
2: años de vida artística de Luis Alberto.
1: Bueno, ¿algún otro dato de Ryan?
2: Ya estoy más específico con las entradas. Si hay entradas disponibles también en Oriental, 434 entradas disponibles.
1: Mejor dicho, hay que gastarles tiempito a la página, Charles, para poder, si quieren comprar y la página los deja, pues.
2: Sí, sí, pero si hay siempre en la mayoría de localidades hay disponibilidad.
1: Bueno. 17 de octubre, Ryan Castro en la ciudad de Cali, nueva fecha, después de haber pospuesto con su fecha original, 22 de agosto, con el tema de la emergencia, bueno, ya, nueva fecha en la ciudad de Cali, para ver a Ryan Castro, el tío Ryan en la ciudad de Cali.
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0: Ya que nos metimos en el mundo de la música, hoy es noticia o ese sí, comienza a ser noticia un artista a nivel internacional que está atravesando por situaciones complejas de salud, querido Güeyciño.
1: Pero bueno, diría yo como que para no preocuparse, pero si usted se encuentra un titular que dice que fue hospitalizado y que fue ingresado a UCI, usted dice, pues oh, dice, se preocupa.
0: Como ayer nosotros hablando de Alci Acosta, también, o sea, teniendo, no quitando los ojos de o la mirada de él.
1: Este podría ser como el Alci Acosta americano.
0: Americano.
1: Que es Lionel Richie, uh-huh. Un hombre que ya tiene 77 años y que la información habla de que el sábado que él se estaba presentando, él tuvo un concierto en Missouri, exactamente, y empezó con unas complicaciones de salud cuando terminó el concierto. Y entonces tuvieron que internar de una, o sea, porque con esa presentación resulta que de manera preventiva lo que hicieron fue pues llevarlo al hospital, hablan de eso, ¿no? Dice que el artista llevado pues al centro médico, a unidad de cuidados intensivos, cuando termina esa presentación. ¿Qué han dicho? Pues que el cantante, siendo muy precavido, digamos como que los médicos están haciendo, investigando en este caso, es una posible deshidratación leve que él tuvo y espera recibir ya el alta, podría ser el día de hoy.
0: Ok.
1: Tiene 77 años, digamos que el deterioro físico de Richie pues comenzó a hacerse muy evidente antes de que finalizara el show en Missouri.
2: Alcanzó a hacerlo todo el show,
1: sí.
2: Pero ya venía mal.
1: Pero venía así, ya como maluquito. Sí. Algunos testigos hablaban pues que cuando él tenía como unas dificultades ya como en la parte final del show, le dice como a su equipo, le pide una silla cuando estaba interpretando de hecho esta canción All Night Long. Esta canción justamente,
0: esta.
1: Sí, All Night Long.
0: El video de esta canción que es bastante colorido, ¿no? Colorido para la época, como en un hecho como en un estudio, mucho baile, mucho color, mucha alegría, y estaba interpretando esta canción cuando tuvo como las complicaciones.
1: Se acuerda, aquí también habíamos hablado de él, porque él también en otras presentaciones, de hecho tuvo que cancelar parte de su gira cuando también tuvo una compensación. Yo estoy mirando en qué
0: una
1: momento fue una descompensación. Cuando se estaba presentando, que era como ese, era un concierto de su nueva gira por Norteamérica. Él le hace descompensación, otra, eso fue en julio de este año. Entonces, claro, se hace incidente que ocurrió también una noche, pues que él estaba inaugurando el tour Sing, que se llama Sing Along All Night, no se llama Sing Along All Night Long, así se llama ese tour. Y bueno, le da esta descompensación, tuvo que parar nuevamente y ya como retomar y vuelve otra vez. Este lo alcanzó a completar, pero se vio ahí como, digamos, con esas complicaciones y tuvo que ser llevado entonces pues a un centro hospitalario a atenderlo. Pero digamos que para hoy, de acuerdo a todo lo que dicen los medios, TMZ por ejemplo, dice que esa hospitalización responde a una medida preventiva también tomada por el artista y hablan de una alta médica que se le podría dar para el día de hoy.

0: Richard, por si algo, de esos artistas que, pues claro, muy connotados de la época de los 80s, pero además con una vinculación muy importante con el rey del pop, ¿cierto, Charles?
1: Muy amiguísimo. Era panitas. Panísimas, con Michael Jackson, Lionel Richie. De hecho, él era, hacía parte, Lionel, de un grupo que se llamaba The Commodores, y ellos eran teloneros en esa época de los Jackson 5.
0: O sea, no estamos hablando de Lionel porque haya fallecido, ¿no? Alguien que se apenas se acaba de conectar, ay, ¿qué pasó? No, estamos hablando es que ha tenido quebrantos de salud, que está actualmente hospitalizado, y estamos hablando de algunos datos importantes por si hay oyentes que no lo recuerdan.
2: De hecho, tan amigos que ellos dos son los que escriben la canción We Are The World, o sea, exacto, entre los dos, okay, que Michael Jackson participa y Lionel Richie es quien lidera, pues, esta canción. Ustedes saben, un tema de un proyecto humanitario que buscaba ayudar a los niños del África, y bueno, que reunió a esta cantidad de artistas.
1: Que de hecho Lionel era como que el gestor ahí entre todos estos artistas, como para que se unieran,
0: agruparlos.
2: Sí, era el que estaba haciendo las conexiones, las llamadas.
1: Con Quincy Jones, que fue el productor. Ajá. Y que hay muchas anécdotas. Michael era el padrino de Nicole Richie.
2: Ah, la hija.
1: La hija adoptiva de Lionel. Y también en sus memorias, Lionel reveló que Quincy Jones llamaba a Michael Smelly, o maloliente, porque Michael mantenía con la misma ropa para grabar. O sea, mantenía, entonces que
0: parece retrato.
1: Tenía un olorcito ahí particular.
0: Okay.
1: Bueno, algunos daticos ahí de
0: Lionel. Curiosidades. Richie, sí. Hoy que...
2: Como a cajón viejo.
1: Sí. Húmedo, como guardado.
0: Guardado. Hoy hablamos de este personaje porque ha tenido ropa mojada.
1: Como de finca.
0: A ropa mal secada. Bueno, hablamos de este hombre porque el pasado fin de semana, pues, ha sufrido una descompensación y se está pendiente de la evolución de su salud. Y para que no quede duda que somos muy versátiles,
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0: Aparecieron. Que somos la emisora de la variedad. Ole, no habíamos vuelto a tener noticias, nada menos y nada más que de BL.
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0: Y nosotros, bueno, ¿y qué pasó? De hecho, dentro de esa activación de Ryan en la escena, pues, reggaetonera, BL tuvo un momento en el que... Y entonces sacaron muchas canciones y todo, pero no volvimos a saber noticias. Bueno, pues hoy, dentro de las noticias del mundo de la música, vuelve a ser prota.

0: quiera ser protagonista, no porque esté lanzando canción ni mucho menos, sino porque que se va a presentar en Colombia. Hay fechas de nuevos conciertos, Charlesín.
1: Sí, mi gorda, reactiva su tour, Borondo Tour, para este año. El próximo 28 de noviembre se va a presentar en Medellín. Y de hecho ayer fue la preventa, ayer 31 de agosto, desde las 10 de la mañana, se va a presentar en el Davi Arena. Ya hay preventa, bueno, desde ayer, y se está moviendo bastante bien.
0: Ah, bueno, el Davi Arena, que ya habíamos hablado de él, recuerden que ese es el nuevo sitio de espectáculos que en una alianza con la gente de Davivienda, ¿no? Esto es un centro de eventos hecho por ellos, en alianza con Davivienda. Y en Medellín, recuerdo que aquí hablamos sobre la presentación que tendrá Juanes en ese sitio, que será como el artista que lo va a inaugurar, un sitio de eventos en Medellín que, bueno, que queda a las afueras de Medellín, pero que tendrá una capacidad enorme, con una estructura muy novedosa, con una tecnología de punta, que lo convierten como en esos nuevos sitios de eventos, justamente para traer turismo a Colombia.
1: Más de 17,000 personas le caben a este escenario,
0: a este Davi Arena. Bueno, ya algunos artistas han dicho que se van a presentar, aparte de Juanes. Entonces BL reactiva su tour, y ¿será para qué fecha, Charlesín?
1: Será para este próximo
0: 28 de noviembre.
1: 28 de noviembre en la ciudad de Medellín, Davi Arena. La preventa para una zona especial fue desde el día de ayer, fueron 24 horas, pero la venta general empezará desde este jueves.
0: Okay.
1: Este jueves 3 de septiembre a las 10 de la mañana.

0: aquí mirando que pues ninguno de esos sitios finalmente tiene arena, ¿no? O sea,
1: solo el pues, Cañaveralejo.
0: Es la arena Cañaveralejo. Bueno, si uno se va literal. Como literalmente al nombre.
2: Yo dije que ¿qué?
0: No, porque pues muchos de los escenarios en el mundo se llaman así.
2: Sí, claro, no, seguramente por estadios, la forma, por la forma en la que son construidas,
1: Aliens,
2: ¿no?
1: Aliens Arena, ¿no? El Aliens Arena.
0: Por ejemplo, sí. Eso te iba a decir. Pero no, pues no, digo yo aquí como un pensamiento ahí muy filosófico, muy...
2: Gracias, güey, señor. Vea, le manda a preguntar Danilis Montenegro. Hola, mi Dani, un abracito. Aprovecho y te saludo. Y le manda a preguntar Danilis, querido Charlesín. Obviamente, dice, ¿cómo hiciste para ver las entradas disponibles? Porque estoy tratando de comprar y no me deja. Estamos hablando del... Incluso le puedes poner el link, Charlesín.
1: Sí, ya se lo envío. No, yo también me estaba enredando, pero hay una parte donde dice comprar boletas, tarjeta nacional y tarjeta internacional. Entonces te metes a la parte donde dice tarjeta nacional y ahí ya te muestra el mapita del escenario y las localidades.
2: Ok, pero mándale el link de pronto para que le quede más fácil a Dani, se lo mandamos a través de WhatsApp. ¿Qué me iba a decir, güeyciño?
0: Bueno, no, de ese pensamiento, obito, aunque arena que significa recinto, Charles.
2: Yo pensaría que sí, en el concepto, porque pues no es, digamos que es, ¿cómo se dice?
0: Una pues arena, así se le dice, o sea, como material sí.
2: Es el concepto de...
1: Una arena en el contexto de las artes escénicas y el espectáculo se refiere a un escenario circular.
2: Eso.
1: O bueno, central, sí. Totalmente sí, rodeado por público.
2: Sí, es que sí. Es las especificaciones, por eso te decía ahorita que, claro, si uno entra a la las arena, sí, sí. A la arena de Cañaveralejo, a la Plaza de Toros, pues claro, está la arena en la mitad y alrededor.
1: Pero no tiene nada que ver la arena de...
2: Sí,
1: de,
2: no
1: de,
2: tiene nada que ver, sino que
1: del,
2: es...
1: Ajá, del el, suelo, no, no.
2: El contexto.
1: El contexto. De, okay, pues obviamente
0: pero
1: coincide.
0: La arena Cañaveralejo sí tiene arena.
1: Pero con,
2: cumple con los dos, con el contexto de lo que estamos haciendo. 10:53. Nuestra mañaneta, la mañana por Radio Planeta, presentada por ¿quién, güeyciño?
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2: Nos escriben nuestros oyentes, Alejo. Alejo ya lo habíamos leído. Me voy al principio de por acá. Harold Andrés, que dice: hola muchachos, paso a desearles un buen día para cada uno de ustedes y una pregunta. ¿El güey por qué está hablando así? ¿O es Vico hablando más varonil? Ya, desde ayer le están diciendo que la voz. No, Jarito, él es que está disfónico. Por eso es que. Pero no sabía que se te escuchaba como tan amanerado.
0: No, yo tampoco. ¿Vico tiene una voz tan fea o qué? No, porque esa voz no tiene nada de chévere.
2: No, pero, o sea, si vos me decís que yo te escucho en la radio y se me parece a Vico, no, para o sea, nada. Yo no sé por qué. O sea, ¿le parece?
1: Ya han dicho como tres personas lo mismo.
2: Ayer. Bueno, no. Yamilet dice, hola, buenos días para los tres. Muy buena esa música. Dice, debemos tener fe. Que todo mejora poco a poco, que viva esta música, hablando de la música pues decembrina, de los oyentes que prendieron empujados y nos dijeron, ponga eso. ¿Qué cuento? Y la doctora Joana Izquierdo dice, buenas las tengan. Primero felicitar a la nueva directora, qué nivel. ¿Quién? Para manejar la mañaneta. No, ¿cuál directora? Yo estoy aquí es
1: coordinadora.
2: Encartada. Un abracito, mi Joa. Dice, déjeme decirle, pues, qué orgullo ver tu madurez y control. Segundo, le pegaste muy bien con el mix de música guapachosa. Ah, no, es que si a mí me dejaran programar esta emisora. ¡Ah, bendiris!
0: Dice Daniela Madrid, dice, amigos, si me pueden servir de puente con el señor Ceballos sería súper, gracias.
2: Sí, con Mario. Ya no te preocupes, Dani, que yo hablo con él de manera interna para saber si de pronto esas ayudas que ellos han recolectado. Dani nos pregunta es por qué Mario, con la escuela, Carlos Sarmiento Lora, sus compañeros han hecho una recolecta y no la han querido ir a dejar por dejarla, sino donde haya una verdadera necesidad.
0: Y Daniela es la de
2: Roldanillo, ¿cierto? Sí, okay. Entonces vamos a hacer ese puente ahí para que podamos establecer esas ayudas, sabiendo y entendiendo que podrían destinarse un poquito para cada punto, pero el tema es poder ayudar lo que más se pueda, ¿no?
0: Sí, es verdad. Ya ustedes mirarán qué opciones cogen. Por ahí hay unas publicaciones que hablaban de eso, ¿no? Ponían como diferentes opciones y la gente ya miraba como cuál quería direccionar sus ayudas. Harold Buitrón dice, saludos de un Virgo, gorda, sonate mes de septiembre de Turizo y Amaya Montero. Feliz cumple para Héctor y Charles, entre otras cosas. Ve, Héctor, muy triste por la eliminación de tu amiga Milena López de Masterchef.
2: Ay, sí, ayer la sacaron. Sí,
0: eso le pasa por no saludarme.
1: Eso le pasa por decir, ay, ¿usted quién es?
0: ¿Usted quién es? ¿Qué?
2: Ay, qué pecado.
1: Me tengo un saludito aquí de Carlos, de Phoenix, Arizona. Dice, buenos días, madrugaron hoy. Siempre me subo al carro a las 5:40 a.m., 7:40 de ustedes, y hoy ya estaban al aire. ¿El perezoso es el canario?
2: Sí.
0: Sí.
1: Feliz septiembre.
0: Eso que yo llegué primero que todos hoy.
2: Es verdad, es verdad. Ve, ¿cómo fue que se llama la canción que dijo nuestro oyente? ¿Mes de septiembre?
0: Sí, Amaya y Turizo. Turizo.
2: Pero no me parece como mes de septiembre, me parece más bien como enhorabuena, ¿no será más bien?
0: Porque dice sonate mes de septiembre.
2: ¿Seguro? Bueno, la voy a buscar para dejárselas oír. José González también nos escribió, nos ha mandado dos fotos de un presentador. Dice, ole, ese güey como se ve en televisión, está presentando deportes en Caracol, pero ¿cómo así?
0: ¡No soy yo! Es el hijo de Javier
2: Javier Bonais, Hernández.
0: Javier Hernández Bonais.
2: Vení, pero ¿este es él? ¿Este es él? No.
1: ¿Juan Pablo?
0: Sí, es Juan
2: ¿Este
0: Pablo.
2: Es Juan Pablo?
1: Sí.
2: Ay, no, pero esa foto... ¿En qué momento ese muchacho se volvió así?
0: Sí, él ya... ¿Qué? ¿Más canoso?
2: Pero se ve más... Yo no sé si es la resolución del teléfono, pero se ve más canoso, más viejo, más acabado.
0: Es que está más canoso y él también un poquito, creo... O sea, él ha bajado más masa muscular, gordis. Entonces está más delgado.
1: Antes era viga, ¿no?
0: Entonces él era más viguita. No sé si está haciendo otro tipo de entrenamiento. Está siguiendo al doctor Biter. O que, ayer hizo un en vivo a propósito. Pero
2: ¿quién?
0: Sí está...
2: ¿Biter?
0: Biter, sí.
2: Ah, ok.
0: Pero digo que no hablar de él, que hablar de la gordo. Salud. No, okay.
2: No, pero me estoy impresionada, o sea, estoy impactada viendo esa foto de este muchacho. ¿Cómo es que se llama? Juan Pablo, ¿no?
1: Juan Pablo. ¿Él está casado con esa periodista?
0: No,
1: no.
0: Eso ya es cuento viejo, eso ya...
1: ¿Ya pasó?
0: Eso ya, eso era...
2: No, Charles, coge taxi.
0: Eso ya es vieja.
2: Eso ya es viejo.
1: ¿Cómo es que se llama ella?
2: ¿Con Marina?
0: Marina Granciera. No.
2: Marina está casado con un alto ejecutivo de deportes de Caracol, sí. Pero no es él.
1: Lo reemplazó por un ejecutivo.
2: No, pero ellos nunca tuvieron nada.
0: No,
2: estás
0: la gente
2: fuera
0: confundió,
2: el tiesto.
0: La gente confundió. Nos confundimos muchos con ese tema y eso no era así.
2: No, estás MFT. Coja taxi. Okay, okay, okay. Vea, dice Omar Torres, buen día, chachos. Un saludito a la gordita, a Charles y a Vico. Dice que hace mucha falta el güey y el cana. Un abrazo. Yo no sé.
0: Pero yo no, o sea, bueno, no sé.
1: Ya está molestando.
0: Se oye la voz como la de Vico, bueno, está bien. Nos matamos.
2: Y Melisa dice, hola. O sea que el güey está más viejo y acabado. No, lo que pasa es que Juan Pablo, la foto que estoy viendo, Meli, o sea, el güey todavía tiene pelo negro. El güey tiene sus canas.
1: Un poquito
2: canas.
1: Le queda, pero...
0: Me queda poquito. Cada vez que me peluqueo, cada vez cae más pelo.
2: Pero es que este man de Juan Pablo se ve diferentísimo, diferentísimo. O sea, acabo de quedar como... ¿Cómo así? ¿Por qué se ve así?
0: Sí, pero lo que dice Melissa debe ser eso, porque la gorda... Ay, ¿cómo así? Ah, bueno, no, pero entonces lo dices un oyente.
2: Sí, claro, lo que dice Melissa es... Entonces, o sea, que el güey está
0: ¿quién
2: acabado.
0: Dijo, ¿Quién dijo?
2: Melissa.
0: No. El oyente que dijo que sí, yo estaba en televisión.
2: Ah, Omar. No, el que dice que estás en televisión es José González.
0: José González, entonces debe decir que para él. Bueno, me parezco, me sea yo veo.
2: Sí, ahora ahí la foto y verá.
0: Ay, es que esa chimba de resolución es...
2: Yo creo que es el teléfono. Yo creo que es el teléfono.
0: Sea, no se le ven ni las gafas.
2: Yo creo que es el teléfono porque lo veo diferentísimo. Digo, pero ¿en qué momento? ¿No parece Juan Pablo? ¿Parece un señor?
0: No, es que ya somos señores, gorda, ¿cómo así? No, yo estamos muy jóvenes, ¿o qué?
2: Yo sé, pero...
0: Eso
2: pero...
0: es el canario que le crepo yo todavía. No, estamos ya grandes.
2: Ay, no, lo peor. Bueno, gente, vamos a hacer la pausa. 11 de la mañana en punto. Entramos a nuestro último bloque de la mañaneta. Venimos a contarles las tendencias en Colombia. A seguirlos inscribiendo porque este fin de semana los vamos a invitar a un sitio, a recomendarles otros lugares en Cali para que vayan y coman delicioso. Y bueno, con nuestra música de este segundo día de la semana, primer día del mes, septiembre. ¿Ustedes saludan a los meses? ¿Ustedes cómo le dan la bienvenida a cada mes? Bueno, ustedes...
1: Hola, septiembre, sorpréndeme.
2: Sí, básicamente ustedes lo saludan. Bueno, pues que sea un buen septiembre. Nosotros los acompañamos en la mañaneta, la mañana por Radio Planeta.
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7: Ahora sí, vamos con el reggaetón de verdad.

0: 11 de la mañana, 16 minutos. Último bloque de la mañaneta, la mañana por Radio Planeta. Saludándolos a todos, deseando que estén teniendo un excelente martes. Hemos arrancado este bloque de la mañaneta
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0: con este que es el reggaetón Old School Mix.
1: Vamos con el reggaetón de verdad.
0: De los tantos que tiene el DJ Dandres, que, pero puntualmente, de un año específico, el 2004, donde estas canciones consignadas ahí, no todas, ¿no? Porque de hecho, este reggaetón Old School Mix tiene varias versiones de este mismo año.
2: No
0: porque
2: me dejé
0: son...
2: solo si es del 2004, que es Barrio Fino.
0: Sí, claro. Sí. No, te iba a decir era que del 2004 tenemos varios reggaetón old school porque son muchos éxitos de ese mismo año. Entonces el DJ Dandres tiene uno, dos y creo que hasta tres.
2: Rakata del 2005, el álbum para el mundo.
0: Ah, bueno, ahí está. Están incluidos aquí en el 2004. Dice 2004, se haga el favor y le escribe a Dandres Charles. Y
2: Dandres,
0: le,
2: te adelantaste un poquito.
0: Y le dice, vea hermano, ¿usted por qué me metió una canción del 2005 en el
3: 2004?
0: Está dormido,
3: Dandres, okay.
0: Bueno, aquí dice 2004, parte 2. Ya son las 11 de la mañana, 17 minutos. Esta es la mañana por Radio Planeta. 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
0: 11 de la mañana, 19 minutos. Bueno, pues nos metemos lo que tiene que ver rapidito a las 11 y 19 con lo que se mueve, con las tendencias de qué están hablando las redes sociales y en una red social tan comentada como lo que tiene que ver con X. Ustedes saben que todos los temas de opinión, lo que antes era Twitter, pues se ve a través de la cuenta de X. Y por ahí se evidencian las tendencias a nivel global, de qué está hablando el país en este momento. Y bueno, pues rápidamente.
4: Oye, mami.
0: Les contamos que la tendencia número uno sigue siendo la expresión Viva Cristo Rey.
4: Pero bella.
0: Ayer hablábamos un poquito del tema y pues la expresión que tiene. O que ayer hablábamos del cual el presidente de la República tendrá que retractarse. Y ante esto, pues lo de siempre, ¿no? Los detractores, los opositores, pero también los que están a favor del actual gobierno y que salen a defender el porqué de la expresión Viva Cristo Rey y que no le ven nada de malo que se haya utilizado.
3: O sea, pidió excusas, pero al final remató como él quería.
0: Sí, como él quería, y entonces ahí vuelve otra vez a estar en el vilo, dice en la locución presidencial.
3: Cumplo, pero no estoy de acuerdo.
0: Eso, Abelardo de las Predas se disculpó por el acto religioso en su posesión, luego terminó su discurso con un Viva Cristo Rey, y eso fue como que pido disculpas, pero igual hago lo que quiero, y bueno, eso ha generado cualquier cantidad de reacciones, no solamente de la prensa, sino también de aquellos periodistas que hacen sus análisis, y como ya les digo, de toda esta oposición o de los que están de acuerdo con su forma de hablar y de dirigirse al país. Hay de todo en la tendencia, ustedes simplemente métanse a esto que se llama Viva Cristo Rey y de una ahí se van a encontrar cualquier cantidad de cosas. La segunda tendencia más importante es la frase o el sitio Los Patios, ya hablábamos de esto hoy en Noticias de Actualidad. Lastimosamente, un atentado terrorista en Los Patios, en Cúcuta, en el área metropolitana, que ha dejado como saldo una persona muerta y 11 heridos, incluidos dos policías, uno de ellos con mutilaciones, lo que se conoce, de una de sus piernas, dejó este atentado con un carro bomba registrado anoche hacia las 11 y 15 de la noche en la estación de policía del municipio de Los Patios, área metropolitana de Cúcuta. Las imágenes hoy se ha convertido en tendencia de los momentos de angustia de esta situación tan complicada que nuevamente vuelve a ser noticia. Digamos que hay portales que hablan nuevamente de estos atentados que no han dejado de pues generarse en el país, en cualquier lugar, en cualquier territorio, pero pues digamos que es de las noticias más importantes ahora mismo en Colombia. Las imágenes dan cuenta de lo que pasó en esta zona tras este ataque y bueno, el desespero de los habitantes, de los policías. Vaya. Este hecho ocurrió en plena avenida principal del municipio a una hora en la que todavía los comercios estaban abiertos y mucha gente transitaba por el sector. Aunque eran las 11 y 15 de la noche, pues decían que estaba muy concurrido. Uno de los heridos más graves es un taxista. Cuando fue activada la carga explosiva, por el momento ningún grupo armado ilegal se ha atribuido al hecho y son, pues, los hechos son materia de investigación ya mismo con el tema. La tercera tendencia en Colombia de lo que está hablando la cuenta X o en el portal X es Camila Zuluaga, y con Camila también Blue Radio son tendencia. Blue Radio estando mucho más abajito, pero tiene que ver con lo mismo, la tendencia número 3, Camila Zuluaga. Y cuando hablamos de Camila Zuluaga, estamos hablando de la periodista de Camila Zuluaga, que pues la hemos visto muy activa, siempre con la gente de Blue Radio, pero también a través del sistema informativo de Noticias Caracol. ¿Por qué es tendencia, Charlesín?
2: Bueno, es tendencia porque Caracol Televisión termina este programa de Camila Zuluaga en Blue Radio. Hasta el día de ayer fue la última emisión o el último espacio que ella tenía desde las 10 de la mañana hasta el mediodía. Y para el día de hoy simplemente extendieron el programa que dirige Néstor Morales, Mañanas Blue, hasta el mediodía.
3: De hecho, o sea,
2: no se pudo respirar al aire.
0: Bueno, el tema es que aquí hay varias cosas por las cuales se está hablando la tendencia. Primero, hay un tema de una denuncia que sale, no veo que sea directamente la misma Camila la que hable, pero sí algunas cuentas se atreven a decir que por boca de ella misma pues se revela que el actual gobierno del presidente Abelardo de las Priella habría ordenado al jefe de Camila Zuluaga, digamos en el sistema informativo. Recuerden que Caracol Televisión

0: Seguramente Camila saldrá a hablar más adelante. Yo le soy sincero, qué pena el despiste ahí. Yo a Camila no la había enfocado, ya que Charles me dice que ella es más de la corriente de izquierda.
1: Sí, tiene una postura política mucho más, o sea, no tan marcada y sectada, pero sí tiene una postura un poquito más.
0: No, pues quedé.
1: Quedó plop. Bueno,
0: como en la parte de estudio, porque
1: este programa ya lo hacía en compañía de otra persona, ¿no? De otra persona y
2: Ana Cristina Restrepo, que es una periodista.
1: Eso,
2: desde el 2018 ya se empezaron este programa, este espacio.
0: Ya lleva 8 años.
1: Era un programa de tinte político.
2: De tintes políticos,
1: pero
2: sí.
1: Se hablaban de otras cosas, digamos, dos mujeres charlando, hablando de los temas de actualidad. Y bueno, hay un tema de cronología allí. A otras cuentas, por ejemplo, hablando de la censura, dice mayo 6, Camila Zuluaga reveló que Abelardo ordenó a su jefe de prensa no darle entrevistas, hablando de hablando del jefe de comunicaciones en ese momento de Abelardo de la Espreya, no acá de Blue Radio. Luego dice 23 de junio, 2 días después del triunfo de Abelardo, Camila Zuluaga dijo, sé que están pidiendo nuestra cabeza. O sea, le han hecho como seguimiento a como algunos hechos puntuales que incluso ella podría haber dicho en su programa. Y bueno, hoy estamos viendo que el programa ya no va más en Blue Radio. Y estas dos mujeres, el nombre de estas dos mujeres, de estas dos periodistas, e incluso de la emisora como tal, hoy son tendencias, sobre todo por lo que dice Charles, y es que no hay un argumento, o ella no dice puntualmente, no, es que nos vamos porque supuestamente se dice, Charles, si no estoy mal, es que no tenía
2: audiencia. Falta de audiencia y dificultades
0: el tema,
2: con, los,
0: pues, las ventas,
2: con las ventas, la pauta, las anunciantes. La pauta.
0: Pues yo te voy a decir una cosa, si eso, que esto es una especulación, es una hipótesis.
1: Sí, todo lo que se maneja pues no es palabra de Dios hasta
0: llegase a ser cierto, me parece muy delicado.
1: Claro.
0: Supremamente delicado, porque por más que alguien diga me gusta lo que hace el presidente de la Espriella, creo que no tendría que estar de acuerdo con ese tipo de acciones si surgen o parten, digamos, como de su administración. No está bien la censura, no está bien privar a la, o digamos, permear, digamos que en su administración, a la prensa. La prensa tiene que ser libre, guste o no le guste. Ah, uno hablará a favor, otro no le va a parecer tan chévere, pero pero bueno, supuestamente. Sí. Por eso digo, si esto llega a ser cierto,
1: no, wey, señor,
0: es
1: usted,
0: supremamente delicado.
1: Y usted métase a la tendencia ya mismo, Camila Zuluaga, y hay de todo, ¿no? Están las denuncias que hablan del tema de la censura, pero también están los que están a favor, diciendo, por ejemplo, ya mismo me encuentro una cuenta que se llama Carlos Ayala Ozarco, que dice, vamos a celebrar que se largan Camila Zuluaga y Ana Cristina Restrepo de Blue y no van a seguir procurando un espacio de patrocinio más a la izquierda terrorista de este país. Chaito, por ejemplo, es uno de los trinos. Luego otro trino dice, ¿qué fue lo que realmente pasó con el programa de Camila Zuluaga? Dice, el intempestivo cierre del programa de Camila Zuluaga en Mañanas Blue obedece a varias razones que se juntaron para crear una tormenta perfecta y acabar con un espacio que fue novedoso en sus inicios, pero fue cayendo poco a poco en un limbo hasta perder su atractivo. Y de ahí esta cuenta, que es la cuenta de Jacobo Solano, dice, abro hilo para desarrollar los tres aspectos que incidieron en este desenlace. El trino, pues, evidentemente es mucho más largo, pero sí, ustedes métanse en la tendencia. Aquí el tema es, ya Camila no estará en Blue Radio, bueno, haciendo este programa, pero no se habla de que
2: hasta el momento se extiende el programa de Néstor Morales hasta las 12.
1: Eso, y no habla de una desvinculación de ella del sistema informativo de Blue o de Noticias Caracol, porque hasta las elecciones de ahorita, justamente para Abelardo de la Espreya, ahorita las presidenciales, pues ella incluso estaba haciendo análisis político, hablando de su presencia a través de los medios. No se habla de una desvinculación, simplemente de que el programa no va más. Entonces, esa tendencia se parte. Luego nos vamos a la tendencia número 4. Vamos con el tema de fútbol, la tendencia Messi. De esta mañana lo hablábamos desde ayer. Charles nos contó la oficialización del retiro de la selección argentina de Messi. Y hoy ya hablamos en cuanto al ruido que ha hecho esta desvinculación o esta información desde la cuenta oficial de Messi, pues cuáles han sido las reacciones y sobre todo qué ha dicho la prensa, su familia, sus amigos, bueno, todo el mundo.
0: La mamá se pronuncia con este tema, de hecho, haciéndole saber a un programa como tal, que ellos lo ven. Entonces dice, sigo llorando. La mamá de Messi, que ella se llama Celia, dice, sigo llorando, aunque ya lo sabíamos. Estamos toda la familia muy tristes, pero lo importante es que él sea feliz. Dice, el papá

0: siempre decía, ¿qué voy a hacer cuando no juegue más? Y pasó todo junto, increíble.
1: Esto tiene una carga anímica bastante fuerte de estas decisiones que se han venido con el tema Messi. Pero bueno, hoy lo tienen tendencia.
0: Pues más que decisiones, pues entre decisiones y situaciones de la vida, ¿no?
1: Sí,
0: pues la muerte de su padre, el que él pues decía ya no jugar más en la selección, eso han llorado, eso, y la información seguirá toda esta semana.
1: Sí, yo les...
0: los títulos, todo lo que se va a hablar de Messi.
1: Lo que alcanzó cuando desde sus inicios empezó a jugar con la selección, la Copa del Mundo que se ganó.
0: Y eso que esto es selección.
1: Sí, no estamos hablando de la carrera de futbolística.
0: No está diciendo adiós al fútbol. O sea, está diciendo adiós al fútbol en su selección. Él seguirá en equipos y no sé hasta cuándo. Digamos que no creemos que tanto, la verdad. Pero, pues digamos como que toda esa semana se va a hablar del legado,
1: guardando
0: los títulos.
1: Claro, guardando las proporciones, es como si, no sé, un James dijera que ya no va más para la selección Colombia. Guardando las proporciones, hablando de los...
0: Sí.
1: Sí, pero pues digamos de esos jugadores que se destacan en cada una de las selecciones. Güeycinho, ya me sigue contando de Messi. Charlesín, que ya casi nos abandona. También dentro de la tendencia aparece Richard Ríos y Benfica, que va muy bien con el tema de fútbol.
0: Sí.
1: ¿Por qué, Charlesín?
2: Bueno, pero antes de eso, hablando de retiro, hay otro jugador de selección, de club top internacional, que también anuncia su retiro. Uh-huh. Estoy hablando de Rüdiger, el alemán, el central alemán, anuncia oficialmente
0: Real Madrid
2: deja la selección alemana para centrarse en el Real Madrid.
0: Epa.
2: Hace poquito sacó este comunicado, o sea que otro que se retira de la selección. Y Richard Ríos, hablemos de Richard porque tiene un acuerdo para dejar al Benfica y va a jugar de cedido en el Al Ittihad. Va a estar en Arabia, va a estar un año sin opción de compra. Y en una operación por la que este club saudí paga 3 millones de euros por este préstamo, va a asumir la mayor parte de su salario. Además,
0: esa gente no pagaba más, pagó poquito.
2: Y aparte, pues un aumento para el jugador colombiano. 26 años ya vive el sí, entonces se va para Arabia Saudí. Uh-huh. Muchos dirán, pero ¿por qué te vas para allá?
0: No, ese paso allá como que no, ese paso no come, ese paso cuando ya estén en las últimas.
2: Sí, pero bueno, es un préstamo, vamos a ver qué sucede, porque él ya no tenía cabida en el Benfica, había llegado otro volante internacional y pues ya no le estaban poniendo a jugar.
1: Bueno, esa es la tendencia futbolera.
2: Esa es la tendencia de Richard Ríos en el fútbol saudí.
1: Bueno, hablando de fútbol, ya ayer también hablamos de la salida del profe Arias en lo que tiene que ver con el Junior de Barranquilla. De hecho, la palabra Junior, Arias... Y que tiene que ver ya mismo con esto mismo, aparece la palabra o el nombre Sebastián. Pues les quiero contar que según lo que aparece en tendencia, Sebastián Viera será el nuevo director técnico del Junior Fútbol Club.
0: Ah,
1: y su
0: caramba.
1: Cuerpo técnico vendrá directamente desde Uruguay. Es la noticia que se conoce. De hecho, esto está fresquito, esto apenas está entrando, pero seguramente será de las noticias más comentadas de aquí a mañana. Sebastián, que
0: estuvo con el Real Cartagena, lo vi por
2: arquero
0: ahí viviendo.
2: De
0: sí, obviamente fue arquero de Junior, es que es uno de esos ídolos de Junior. Y bueno, la noticia en titulares sí, se encuentra uno que
1: dice
0: pues,
1: bombazo
0: nuevo
1: en Junior.
0: Técnico del Junior de Barranquilla.
1: Uh-huh,
0: tiene 43 años, él es uruguayo, uh-huh. Es de Florida, se llama, donde nace él, Florida, Uruguay. Y bueno, hizo su carrera como técnico, diría yo, muy reciente, o sea... No lo veo como ese técnico
2: sería
0: super
2: experimentado. Sería como una apuesta.
0: Sí.
2: Una apuesta...
0: O sea, yo no lo veo como ese técnico experimentado. Como que hizo bastante recorrido para decir, uy, puchica, se merece una responsabilidad. Se la merece y quizás se la dan y lo bancan por ser ese ídolo y lo que significó él para el club. Uh-huh. Como lo han hecho para muchos ídolos de diferentes equipos.
2: Y les ha salido bien, por ejemplo, David González con el Medellín. Que lo,
0: y les
2: apuesta,
0: puede ir bien.
2: Puede
0: bueno,
2: bien.
0: O sea, ahí se irá formando, pero pues sí le dan un...
1: Iba a poner ese ejemplo que no teniendo tanta trayectoria David González, pero siendo ídolo, pues dirigió...
2: Técnico,
1: exacto, lo pasaron
2: no
1: al
2: fue
1: técnico.
2: Tan bien, pero siguió con otros
1: sí, siguió la línea.
2: Ahora América está
1: eso,
2: ahí,
1: ahora con América, y creería que es como la misma dinámica que ahora pasa con Sebastián Viera, que, como bien lo dice el güey, el ídolo uruguayo dirigirá el entrenamiento...
0: Eso está oficialmente desde el Junior, porque como hay noticias que, bueno, la de hace 32 minutos, una dice que nuevo técnico del Junior.
1: No,
0: otros
1: mayoría...
0: hace dos horas, de pronto no se han informado, dice, sería, se acerca. No hay acuerdo con Gamero, se acerca más Viera a ser técnico del Junior.
1: No, güey, siño, mire que la mayoría de páginas, incluso de deportivas locales, hablan de que ya es un acuerdo cerrado entre el Pulpo Viera y
0: el Junior de Barranquilla.
1: Dice,
0: quiero mirar acá si la cuenta del Junior como tal, Junior, tiene algo que... pues seguramente va a sacar, digamos, un comunicado.
1: De hecho, hablan que hoy a las 4 de la tarde sería como la presentación oficial. Incluso se atreven a decir que a las 4 de la tarde habría una rueda de prensa de manera oficial para presentarlo, digamos, o como para hablar del tema. Algunos portales de manera local lo tienen, lo dan como un hecho.
0: No, la más reciente que me encuentro es la del comunicado de prensa de Arias, donde chao, hasta luego, el comunicado que hicieron ayer.
1: Sí, ayer, ajá.
0: Ese comunicado fue de ayer. Pero no veo historia o algo, digamos, como relacionado con eso, que lo diga ellos. Sí, ellos que... oficialmente, como siempre, para no tener pues la fuente que
1: bueno,
0: es.
1: Bueno, esperemos que sea parte de la tendencia.
0: No, esperemos la comunicación oficial.
1: Sí, en el transcurso eso, del día se estará haciendo de manera oficial. Hay otras palabras que aparecen dentro de la tendencia, entre ellas Norte de Santander, Cúcuta, Los Patios, pues ya les decía que la segunda era Los Patios, pero aparecen otras palabras como Norte de Santander, Cúcuta, tiene que ver con el tema. Que hablábamos ahora del atentado. Hay otra palabra que está dentro de la tendencia, que es salmona. Esta palabra está apareciendo desde el día de ayer, salmona.
0: Bueno.
1: Y tiene que ver con un gran escándalo que se ha desatado por la demolición sin permisos de unas
0: escaleras,
1: ¿sí? Sí, dentro de un apartamento. ¿De qué se trata, güey?
0: Bueno, ayer veíamos en imágenes, veíamos, no sé si ustedes alcanzaron a ver esa noticia, de lo que pasa con este edificio, el edificio de Salmona, donde han modificado una escalera, es una escalera que está,
1: en Bogotá,
0: que está protegida desde 2010. Y aquí se habla, bueno, de este tema de una sanción que viene para arquitectos, para propietarios con este edificio, de lo que se hablaban, de lo que se había hecho a esta construcción como tal. Y bueno, le llaman las escaleras de la discordia. Escaleras de la discordia, uh-huh. Que en diferentes medios se aparece la noticia de cómo han modificado estas escaleras y abren un proceso por cambios que no se autorizaron en una obra de Rogelio Salmona en Bogotá.
1: Okay.
0: Entonces, como eso no estaba autorizado, miraron, vieron los videos que se ejecutaron obras sin que se diera un aval institucional. En este caso del IDPC, que recopila pruebas para determinar las responsabilidades por esos cambios, por esa alteración de este apartamento en Altos de Santana, en la capital de la ciudad. Efectivamente, cambiaron las escaleras y esto, pues ya se hablan de sanciones, como salieron unos videos, unas imágenes de ese típico video cuando usted está haciendo una construcción en su casa y desde que llega y llevan la arena gorda,
1: sí,
0: tumban todo
1: el
0: proceso
1: inicio.
0: Para hacer un reel ahí, un compacto de eso. Pues ese video evidencia que se modificaron las escaleras de este apartamento del conjunto, como les decía, Altos de Santana. Ese inmueble está protegido desde el 2010 y está protegido, ojo, es que aquí viene el problema, como un bien de interés cultural,
1: okay,
0: del ámbito distrital.
1: Uh-huh, uh-huh. Entonces, por eso la polémica.
0: Claro, entonces él cuenta con un nivel de intervención 2, que eso es de conservación tipológica.
1: Uh-huh, uh-huh.
0: Y esa categoría, para entender, bueno, ¿y por qué? Y entonces unas escaleras, ¿pero qué es lo que pasa? Pues esa categoría de la que yo les hablo, de esa intervención 2 de conservación tipológica, lo que obliga o exige es preservar elementos fundamentales de ese diseño. Fachadas, hablan de volumetrías, de escaleras, que son escaleras que estén tanto en áreas comunes como en el interior de las viviendas. Y por eso, bueno, queriendo tener esa integridad, ese diseño original, como explican los organismos que han hecho este comunicado, de hecho, de las posibles sanciones, esa alteración que se hizo no tuvo, digamos, permisos bajo esos términos en los que se realizó. Bueno, y esas escaleras, pues bueno, ahora son...
1: motivo de discordia y por eso la
0: tendencia...
1: Discordia.
0: Se habla de sanciones económicas entre 200 y 500 salarios mínimos mensuales vigentes. Multas, ojo, las multas en este caso, si digamos, lo determinan así las autoridades o los entes encargados con la participación de profesionales en la obra, las multas pueden duplicarse, alcanzan montos entre 400 y 1000 salarios mínimos y hablan de la restitución de la estructura a su estado original.
1: Hay otro nombre que aparece dentro de la tendencia, aparece Luis Carlos Vélez, estamos hablando del periodista, del hijo de Carlos Antonio Vélez, que con el tema de lo que hablábamos ahorita de Camila Zuluaga y pues el espacio de Blue Radio, pues que ya no va a estar más al aire. Bueno, hay quienes se atreven a decir, no.
0: ¿Qué va él?
1: No, están hablando, están haciendo un comparativo de que en su momento la salida de Luis Carlos Vélez de el medio informativo donde estaba, que creo que era también...
0: La FM.
1: Sí, era de la FM.
0: Sí, la FM, claro, bueno, él era el director de la FM, Gorda.
1: Que fue pues una orden también del gobierno nacional de ese momento, que estamos hablando de el expresidente Gustavo Petro. Esto se ha convertido en una
0: no le permito que le diga expresidente
1: en una tendencia, claro, de la gente diciendo no, eso es mentira, Petro nunca censuró. Otros dicen Petro nunca lo censuró, pese a que crearon una agenda mediática de oposición a su gobierno a través de los medios de comunicación, como una especie de persecución en su momento. Estoy hablando de los trinos que aparecen, ¿no?
0: Ahorita que digo eso de no le permito que le, ajá, no sé si vieron ustedes el video de la senadora Cristina Zuleta, que ha generado esa polémica porque cuando están en una reunión, en un mitin ahí político, pues llaman expresidente, entonces se dice no permito que le digan expresidente, en una reunión que ella tenía por allá en el Magdalena, y ella muy
1: muy enérgica
0: dice no lo admito, Gustavo Petro sigue siendo el presidente de Colombia. Hoy he oído cuestionando otra vez, no aceptando todavía pues que ella no es el presidente y que según ella las votaciones, las elecciones se las robaron.
1: Sí, fueron amañadas. Dentro de esa tendencia de Luis Carlos Vélez hay otros trinos que aparecen como, por ejemplo, alguien que se llama Brian y pone, me recuerdan cuando en sus 4 años de gobierno Petro mandó a cerrar un programa de radio, televisión, un canal, una revista, un periódico, cualquier otro medio. Uribe cerró Cambio. Santos mandó a echar a Vicky Dávila. Abelardo mandó a echar a Camila Zuluaga. Luego dice, por solicitud de Petro sacaron a Luis Carlos Vélez de RCN y a Melquisede Torres de Caracol Radio, y así como hoy sacan a Camila Zuluaga y a Ana Cristina Restrepo de Blue Radio. O sea, se han comenzado a meter en, como a indagar en los otros gobiernos.
0: Como a mirar en el retrovisor.
1: ¿Qué otros periodistas se han visto perjudicados por los gobiernos, bueno, y tener esa capacidad de decir... En su momento sí fue censura, o sea, fueron datos...
0: Pero eso no está comprobado.
1: Sí, eso no está comprobado.
0: O sea, de ninguno, se dice.
1: Sí, se especula, siempre se especula y dicen, ay, hombre, no le busqué... ¿Cómo se dice? No le busqué pelo blanco a gato negro, es que se dice el dicho, que tiene que ver con el tema, pero bueno...
0: Tocaría comprobar realmente, pero te digo, o sea, llegarse a comprobar, ojalá sí, pero hasta ahora queda como en el aire... Como en una simple hipótesis de lo que un gobierno en algún momento hizo para que un periodista no estuviese.
1: Por lo que
0: se va. Lo que ahora supuestamente, digamos como que bajara Camila de ese programa, es según los rumores, porque son solo rumores, no hay ni un comunicado oficial y no va a llegar un comunicado oficial, ni mucho menos. Pero de pronto la información se va engordando un poco más y alguien podría mostrar unas pruebas y unos datos más contundentes para que acerquen más esa hipótesis a la verdad y a decir, ah, sí. Es que el presidente le dijo y esto se hizo por acá y fue el director de quien tomó la decisión por recomendación de.
1: Claro, es como buscar.
0: Entonces es como para hilar bien, pero hilar con la verdad. No de esto fue así, porque pues esto lo hacemos simplemente por el creemos por percepción.
1: No, y además porque pues la tendencia va encaminada a eso, a hablar de un tema de censura y a mirar en el retrovisor qué otros periodistas a lo largo, qué otros periodistas se han visto censurados entre comillas por gobiernos anteriores. Que es una tendencia que años atrás como que se ha venido marcando y ahora para este nuevo gobierno, pues entre comillas, no sería la excepción. Y termino la tendencia con Jungkook, que ayer les contaba, es este integrante de los BTS, que sigue siendo tendencia, parece, pues porque cumplió años, 29 años. Y termino la tendencia con un numeral que aparece Fico, falsos testigos.
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1: Dentro de los trinos destacados aparece...
0: Bueno, es que Fico anda en Estados Unidos,
1: ¿sí?
0: Llevándole al FBI nombres, pruebas, documentos sobre todos los testaferros, digamos, que tenía Daniel Quintero y su hermano, es contra quienes ellos está haciendo las denuncias. Y pues lo que ha dicho Daniel Quintero es que le dice deje de ser payaso. Que digamos dentro de sus declaraciones, porque el alcalde se fue a Miami puntualmente, se llevó una maleta llena de documentos, de lo que fueron los desvíos que se hicieron en la administración anterior y liderada por Daniel Quintero, donde pues él ha negado esas irregularidades y cuestiona el viaje que hace Vico llevando todas estas pruebas, porque él está empecinado, Gordon, que los va a llevar a la cárcel, que va a demostrar que esto es un tema de unas mafias, sí, como tal, de esos testaferros, de los desvíos públicos que se hicieron de todo ese dinero en la administración de Daniel Quintero. Así que, bueno, como dijo Fico en una declaración muy elegantico, cuando pues llevó las pruebas, dice: acabo de salir de las oficinas del FBI en Miami, dice, y entregué nombres de personas y empresas que presuntamente habrían servido como testaferros para sacar la plata que se robaron en Medellín, en la alcaldía de Daniel Quintero.

0: en el calendario de la vida y de la música, pues aparece el nombre de ella, de Gloria María Milagrosa Fajardo García, más conocida en el ámbito artístico y musical como Gloria Estefan.
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0: Directamente desde La Habana, Cuba, diciendo que un primero de septiembre de 1957 nació esta hermosa mujer que le ha entregado, pues, a la música su voz, su talento en diferentes géneros, ¿no? Hablando de los boleros, pero también de esas baladas y de esa, de ese tono tan especial y tan bonito que ha caracterizado a Gloria Estefan, que hoy está cumpliendo 69 años.

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1: Obvio, así no fue como conocimos a Gloria Estefan, ¿no? Los inicios de Gloria Estefan fueron más tropicaludos.
2: Nada. Setentero, pues más que tropicaludos, pues diferentes cuando tuvo o formó parte de Miami Sound Machine, uh-huh, una banda de Estados Unidos de pop latino que pues pegó bastante, la verdad. Pegó muchísimo y estoy hablando de 1975 cuando arrancaba Gloria Estefan con este proyecto musical.
1: Espérate, güeyciño, que lo estaba buscando por acá y iba...
2: ¿No busqué conga?
1: Sí, es que no me quiere sonar.
2: Sino que, digamos que, bueno, el proyecto como tal, bueno, arranca en esa temporada de 1975, pero uh-huh, si hablamos de esa Gloria Estefan en Miami Sound Machine, estando allí, esos ya los 80s. Y está en el 85. De hecho, en el 85 es la canción. 85 es Conga. Doctor Beat, que es otra de las canciones también buenas y que pegaron bastante. Esa es del 84.

0: hablar de esta mujer que le ha entregado mucho la música, ¿no? Cantante, compositora, actriz, productora, discográfica, empresaria, cubano-estadounidense, que ha vendido más de 100 millones de producciones musicales en todo el mundo y que el hecho de haberse pues vinculado sentimentalmente con el gran Emilio, que de hecho, pues su apellido, ¿no? Los Estefan, Emilio Estefan en su momento también, pues los hicieron como una pareja, como una de esas parejas exitosas en el mundo de la música.
1: Ahí van.
0: No solamente él impulsándola a ella en su carrera y claro, llevándola por el tema de esa producción musical, sino también apadrinando talentos, porque se convirtieron como en los papás de otros artistas que a su vez los buscaban para surgir. No de gratis, Shakira hizo parte de esas artistas, o bueno, para nosotros acá conocidos colombianos, que con ese junte, con esta pareja de los Estefan, pues se volvieron mucho más vistos, ¿no? Mucho más conocidos en el ámbito musical. Y hablar de Gloria Estefan por esta época, pues sí, claro, de sus inicios, de esto de Miami Soul Machine, como decía el güeyciño, pero ya que estamos en septiembre, hablar de esas canciones que uno a Gloria Estefan, uno pueda que no escuche Gloria Estefan otras canciones, pero usted año a año, usted tiene esta canción en su memoria y usted no la olvida. Era como, se volvió como la Tania de la época, hablando de esas canciones decembrinas.
1: Sí, puede que no suene en el año, pero pues va para diciembre.
0: Eso.
1: Esta.

0: Yo sé que está muy temprano para tocar eso, pero ¿qué hacemos si ella es la dueña de esa canción? O sea, ahí sí, perdónenme, pero ¿qué podemos hacer si estamos hablando del cumpleaños de Doña Gloria? Uy,
1: Doña Gloria, porque ya el otro ya 70.
0: 70.
1: 70 velas.
0: Que entre otras cosas, el año pasado, si no estoy mal, pues presentó un nuevo álbum. Ella todavía sigue sacando música. De hecho, lo tengo muy, muy, la recuerdo muy bien porque parte de esa producción o de los que hacen parte de, sí, de sus músicos. Ahí están vinculados personas que pues actualmente por ejemplo trabajan, los percusionistas que trabajan con Nietzsche y que tienen sus estudios de producción en Miami, bueno, han colaborado en la nueva producción de Gloria Estefan, una mujer que ha ganado 5 premios Grammy y 5 premios Grammy Latino, recibió la medalla presidencial de la libertad y ha sido nombrada como una de las 100 mejores artistas de todos los tiempos. Por allá el diario The Sun en su momento la ubicó en el puesto número 13 de las 50 cantantes que jamás serán olvidadas en la historia de la música.
1: Y sabes una cosa, gorda, siempre fue como de esos símbolos al lado de Celia Cruz.
0: Sí.
1: En el tema de la lucha, de los migrantes, de los exiliados, de aquellos que nunca pudieron volver a su tierra. Y hablamos de Cuba. Pues de esos personajes siendo muy famosos, pues sí, eran como esos, pues sí, los llamamos líderes anti Revolución Cubana, por supuesto, ante ese régimen cubano, ante esa forma en que la gente pues no tenía libertad, no tiene libertad en muchas cosas todavía, pero ellos, la recuerdo de ella, Celia Cruz, siempre como esas abanderadas, digamos, en estos temas de apoyar, de hablar de Cuba, de deseando siempre pues para su país el momento en que pudieran ser libres, que pudieran estar, digamos, con esa libertad de hacer tantas cosas que no se les permite. Y pues no vivir obviamente en esa dictadura bajo el régimen cubano.
0: Esta de sus otras canciones buenísimas que la recuerda uno a siempre. Sí. Esta que dice así.

0: de esas voces bonitas de la música, ¿no? O sea, de que uno donde quiera que la encuentre, o sea, perdón, de uno que quiera escuchar, o sea, no, uno la compara con otra persona. Es muy única la voz de Gloria Estefan.
1: Muy fácil de identificar, de ubicar, muy dulce, muy bonita. Bueno, ese tono sí, que ella tiene perfecto para adaptarlo a un bolero, a una buena canción tropical.
0: Y sabes que hay otra canción que por esta época sigue, o bueno, se convierte en esas canciones muy buenas. Que esta es una de esas letras que lo acompañan a uno como a, como no, como a resurgir. Esas canciones de como volver a empezar, ¿no? Abriendo puertas, cerrando heridas.
1: Sí, sí, sí, sí.

0: Bueno, felices 69 a la querida Gloria Estefan, que evidentemente, pues, de esas glorias de la música, de esas glorias, Gloria, de esas glorias de la música, pues hoy estamos celebrando. Hay que, como diría el canario, en vida, pues, porque como son de esos grandes talentos, pues, seguir celebrando la vida en el calendario de la vida y de la música. Hablando de música, hay otras noticias que tienen que ver con lo que ha pasado con un rapero. ¿De quién estamos hablando, Weisiño?
1: Bueno, lo que ha pasado respecto a, digamos, como la información o todo lo que se ha buscado, se ha investigado a partir de su muerte. Hablamos de Tupac, hablamos del rapero Tupac Shakur, que fue asesinado en 1996, ya 30 años que fue asesinado. ¿Cuál es la noticia? Que desde el día de ayer ya se hace pública y forma parte de todas estas, de toda la prensa, hablando de John Keith Davis, que ha sido condenado a una posible pena de cadena perpetua en este caso, sin derecho a la libertad condicional. Es un hombre que, bueno, lideró pandillas hace muchos años, ex líder de una pandilla justamente en Los Ángeles, y ha sido declarado culpable por un tribunal de Las Vegas del asesinato de este rapero muy famoso, Tupac Shakur, en 1996.

0: aquí queda ya esperar la sentencia como tal. Bueno, es sentenciado, la esperar el tribunal en este caso, o bueno, quien está a cargo de esto, aparte ya de haberlo declarado culpable como tal, y esperar entonces qué va a enfrentar él. Una posible cadena perpetua sin libertad condicional, un proceso judicial que, bueno, queda visto para la sentencia, esperando que ese juez aplique esa pena definitiva. La familia de Tupac, ahí lo que veía yo en reacciones es que está muy emocionada, escuchan un veredicto de este jurado, y aquí pues como para ponerlos en contexto, esto pasa hace 30 años, y en ese, ¿cómo podría ser? No en el libreto, pero en la historia de lo que hablan es que había efectivamente una guerra entre pandillas, y este hombre junto con su sobrino fue el encargado de organizar el ataque. Okay. Detallan entonces que consiguieron el arma con la que fue el tiroteo, que termina con la vida del rapero, en este caso. El sobrino de él se llama Orlando Anderson. Y otros miembros de esa pandilla persiguieron a Shakur, y ahí dicen que pues esto es un tema de una venganza con un altercado que él había tenido con el rapero. Y eso fue en el hotel MGM, justamente en Las Vegas. Y por ese altercado fueron y buscaron, y una venganza simplemente, y quisieron asesinarlo. Este hombre que es acusado, Davis, hoy tiene 63 años. Y él está enfrentando un único cargo de asesinato con arma mortal, agravado por la intención de promover, fomentar o ayudar a una organización criminal. Y es la única persona que ha sido enjuiciada por la muerte del rapero. Esperar cuál va a ser entonces esa sentencia que le dé entonces el juez, si le aplica esa pena definitiva a lo que les acabo de comentar. La única persona acusada en relación a uno de los asesinatos más infames, como dicen, de la cultura hip hop en Estados Unidos.
1: Nos escribió Andrés Méndez, que lo hace a través de nuestra cuenta de X, @radioplaneta969. Dice: hola chicos, ahorita que estábamos hablando de las tendencias y aparece el nombre de Luis Carlos Vélez, dice: hola chicos, recuerden que la salida de Luis Carlos Vélez de la FM fue por burlarse y minimizar la COP16.
0: Sí, señora.
1: Que realizó Cali, se realizó aquí en Cali, sí, claro, nosotros fuimos sede de la COP16, dice, fue tal escándalo e indignación de la comunidad caleña y todo el país que Vélez cayó, o sea, cuando lo sacaron, o sea que, pues ahí pierde, entre comillas, peso, lo que en algunos trinos de a través de X que dicen que de la censura de los gobiernos no fue el presidente Petro en el que ordenara que un periodista saliera, sino que, y sí recuerdo, se me olvidaba, gracias Andrés por recordarnos, y sí recuerdo que le tocó retractarse, aun cuando ya había salido del medio.
0: Pero nada, no le sirvió nada.
1: Pero pues no sirvió.
0: Le costó la cabeza. Es que él cuestionaba la COP16, es como un evento como de, bueno, ¿quién va a la COP16? Y él decía como que, ay no, pues desde mi ignorancia, y en ese momento hace la pregunta, ¿quién va a la COP16? Entonces él decía como que...
1: Sí, esto como tiene, ¿para qué esto, sirve el evento?
0: ¿Y esto qué beneficios reales trae al país? ¿De qué le sirve?
1: Sí, es verdad, es verdad.
0: Entonces fueron como unos comentarios ahí muy irónicos que él tuvo, y pues... y bueno, y acuérdense de la burla regional, ¿se acuerdan cuando también en algún momento pues habló del canal regional Telepacífico?
1: Que hay también.
0: En algún momento sí lo recuerdo también. Bueno, declaraciones que él hizo que no pasaron, digamos, desapercibidas y le costaron su cabeza.
1: Evidentemente. También nos escribió a través de nuestra cuenta, bueno, en este caso nuestro número WhatsApp, el 305-252-8404, Danielita. Ah, bueno, ya le hice el puente a Daniela Madrid con Mario Ceballos para que puedan coordinar el tema de las ayudas. A los dos un abrazo y gracias por estar conectados con nosotros. Nuestra mañaneta en nuestro último blog, en una presentación de ¿quién?
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1: Lady dice, el canario debe estar rascando, dice, debe estar rascando hasta la conciencia de tanto que mal hablan por estos días de él. Ay, nosotros no hemos hablado
0: cero,
1: mal
0: ¿qué
1: del
0: hemos
1: canario,
0: dicho?
1: Jamás.
0: Melisa, nunca en la vida, nunca
1: jamás,
0: en la vida.
1: Nunca en la vida. Jamás. Melisa dice, ustedes son los mejores, un abrazo, un bonito mes para ustedes, gracias mi querida Meli, para ti también.
0: Iván Ortiz dice, hola, les cuento que ando con Cejuela, Cejuela Juventud. Sí, Iván, ya te damos saludos de cumpleaños. Dice, quiero darles gracias a mis hijos. De hecho, te saluda tu esposa, ¿cierto?
1: Sí, claro.
0: Dice, el cirujano cardiovascular Pedro Vallejo, Ervin Ramos, que desde lejos me hacen llegar los regalos. Gracias a mi amor, Diana, y a todos los que me hacen sentir muy especial. Gracias. Ya le cantamos, ¿cierto?
1: Sí, ya le cantamos al doctor Iván, ya le cantamos hace rato. Carlos Ledesma también nos escribió, dice, muy buenos días, Tim. Feliz martes para todos. Que este inicio de mes tenga y traiga paz, amor, tranquilidad, prosperidad, armonía, entendimiento, sabiduría para todos nosotros. Y pone, desde septiembre. Abrazo al querido Carlitos Ledesma que nos ha escrito.
0: El número terminado en 1.26 dice, hola mesa, primera vez que oigo que Luis Carlos lo sacó Petro. Nada más falso y alejado de la realidad. La historia es sencilla, la COP16 en Cali era un programa demostrado a nivel internacional para el gobierno Petro. Pero el señor Luis Carlos Vélez comenzó a despotricar de la organización, de los medios como Telepacífico, de los invitados que iban a venir, despotricar también de nuestra ciudad y nuestras capacidades organizacionales, lo cual obligó a una protesta general de los medios, de las organizaciones y de los mismos organizadores que estaban siendo patrocinados por los grandes dueños económicos del país. Por eso sacaron al señor Vélez. Mejor dicho, como dice acá, Nuestro oyente solito se sacó.
1: Sí, solito se sacó. Yo no recordaba ese pedacito, pero obvio, yo no soy la que está diciendo eso, ¿no? Cuando nos metemos a la tendencia que aparece en X, es los trinos que aparecen de toda esa gente que habla que en algún momento desde algunos gobiernos han censurado que es lo que pareciera que actualmente pasa con el caso de Camila Zuluaga. Entonces, claro, dentro de la tendencia ahí aparece, pero evidentemente esta salida de Luis Carlos Vélez sí tiene que ver con eso que está, gracias a Andrés y a nuestro oyente que nos pone en contexto en qué momento se da la salida y bajo qué
0: eso
1: situación.
0: Eso siguen siendo rumores sin comprobar,
1: sí,
0: que
1: claro,
0: alguien salió por X o bueno, al menos que dependiera directamente de un presidente.
1: Sí, no,
0: y
1: no,
0: que
1: no.
0: Ese literal mandaba a mochar esa cabeza o a bajarlo de ese puesto, ese cargo en el que se encontraba.
1: Nos escribió Isabel Caicedo más tempranito, decía, manifiesto un septiembre de bendiciones inesperadas, cambios abiertos, sincronicidades bonitas, energía en armonía, paz y gratitud, amor y conexión. Dice, hola chicos, ¿cómo están? Que tengan un bonito día. Llegó el mejor mes, el mes de septiembre. Saludito para la querida Isa.
0: Quiero poner aquí a Efraín, que fue nuestro oyente que nos acaba de decir, bueno, todo esto.
1: Sí.
0: Aquí ya lo estoy guardando. Efraín. Dice John Eduard Minota, gorda.
1: Señor.
0: El Pulpo Viera es el arquero que tapaba en el América.
1: Sí.
0: Es que de pronto tuviste un lapsus ahí.
1: No, pero no lo dije yo, lo dijo Charles.
0: Dice que tuvo la tragedia del tiro por robarlo. El otro es Sebastián Viera.
1: Sebastián, no, sí. Yo creo que Charles fue el que se equivocó. O no sé si fue el que yo lo dije. Bueno, los dos. Pero sí.
0: Ya me hice bolas.
1: Sí, Sebastián Viera. Fabián Morales dice, hola, saludos a todos. Un feliz inicio de mes. Y recuerden que desde septiembre, dice, jaja,
0: y recuerden.
1: Ya se nota, ya se oye y se ve este mes. Y nos ha mandado una foto, yo no sé, esto es como que la gente de PriceSmart. Sí, en PriceSmart me manda un video donde ya el tema de la decoración de Navidad, al parecer en ese punto, ya comenzó. O sea,
0: sí, ha arrancado muchos lugares.
1: Qué cuento de amor y amistad, qué cuento de corazones y cupidos. No.
0: No, y calabazas.
1: Eso, ya no.
0: Es que ni siquiera, o sea.
1: Ya ahorita son papá Noeles y demás. ¿Quién más está?
0: Dice, bueno, por aquí viene Ardoñez que estaban participando. Ah, bueno, Julián Rojas nos envió una super foto espectacular desde Marbella.
1: Uh-huh.
0: Esto es España. Muy tempranito la envió, que dice, buenos días, gente. De allá, un saludo y feliz inicio de mes de los chimbitas. Y si no, que lo diga el canario. Fuerte abrazo.
1: Quería leer muy tempranito, nos escribió nuestra adorada Lisandra, tan bella, un abrazo. Nos escribió un mensaje bastante extenso, lo voy a leer. Dice, Lisandra. Feliz y bendecido día para el grupo de Radio Planeta. Un abrazo muy grande, especial para mi canarito, que ayer no pude darme cuenta dónde andaba.
2: Sí, tú.
1: No está. Y para el güey que están de cumpleaños este mes, que el Señor los bendiga grandemente cada día y les siga dando felicidad y de alegría para que nos contagien. Dice, personas así necesitamos escuchar cada día, se les quiere. Dice, no los puedo escuchar mucho todo el tiempo porque salgo y entro del carro varias veces. Personalmente yo de aquí a diciembre voy a sacar una partecita de mi sueldo para comprar y seguir ayudando, porque las víctimas estarán hasta el otro año que se pueda ayudar. Entonces, por favor, si me dan el contacto de la persona que está recogiendo ropa para bebé, yo voy a ir hoy a comprar. Dice, me lo regalan, no me escriben, y me escriben y que cuenten con eso. Dice, estoy muy triste pasar por nuestra ciudad y verla como quedó y ver la gente bien viviendo en carpas cuando tenían todo y perdieron todo. Es de humanos ayudar, y así como ayudamos, Dios nos devuelve cada día. Abrazos a la querida Lisandra, que ella trabaja con el tema de medicamentos. Hemos hablado porque también tenía unos medicamentos en su momento para donar. Y bueno, tenemos una necesidad. Marcela Duque tiene una mamita que acaba de dar a luz. Ayer la pusimos en contacto con nuestro oyente Luis Montoya. ¿Se acuerda el que dijo que tenía el corral? Bueno,
0: sí,
1: ya hicimos
0: corral rosado.
1: Un corral rosado. Ya los pusimos en contacto y como es una bebita, pues ese corral le cae como anillo al dedo. Y ahorita Lisandra, que dice que le demos el contacto, pues mi querida Lisandra, si estás oyéndonos, bueno, voy a volver a escribirte porque está la necesidad de esta bebé que está aquí, creo, en la ciudad de Cali, según Marcelita, o de los 9 bebés, 6 mamás y 9 bebés que están teniendo, o pues que es una ayuda focalizada, pero esta ayuda es en Buenaventura, que el mismísimo Iván, de hecho, hoy que está cumpliendo años, es el que está a cargo de esta causa, de esta ayuda focalizada. Si hay oyentes que quieran aportar para las mamitas o para los bebés, pues nos cuentan, nos escriben y hacemos el puente rápidamente con el doctor Iván, para que se pueda llevar la ayuda para Buenaventura.
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1: Y cierro con Vivian Martínez, que nos escribe y dice, un saludo afectuoso desde Buga. Ayer estaba muy indispuesta de salud y no pude felicitar al güey por su cumpleaños. Dice, feliz cumpleaños atrasado, güey. Espero que hayas tenido un día muy especial y bonito. Muchas bendiciones para tu vida, mucho amor, mucha salud. Que sigas corriendo, haciéndonos reír cada mañana con tus ocurrencias, tus chistes y tus imitaciones. Todo lo bueno y lo bonito de la vida para ti, tu bello Lorenzo y tu esposa, un abrazo grande.
0: Ay, tan bonita. Bueno, estoy, qué pena que estoy como disminuido porque pues...
1: Se excedió en la celebración.
0: Sí, no sé, pero nunca me había pasado. Pero bueno, gracias por ese mensaje tan bonito, un abrazo, y todos los que obviamente me han felicitado, que han mandado por ahí, que se han tomado el trabajo, que yo valoro demasiado eso, escribirle, man, pues que pues, lo oye ya, pues no, ¿quién es? O sea, no es un primo, ¿no? Y sí, se toman claro. El trabajo de escribir, y sabemos que hay, o sé, que hay mucho cariño de parte de ustedes y eso lo valoro demasiado. Creo que le respondí y digo a todos, espero que sí. Un abrazo, Dios los bendiga.
1: Harold dice, buenas tardes al mejor equipo de la radio caleña. Viera, el ahora técnico del Junior, si no estoy mal, también fue arquero del América, y cuando Umaña llegó a la dirección técnica del Junior, se lo llevó para el Junior. Ve el profe Umaña, que a veces pasa por acá, le vamos a preguntar si la apreciación de Harold es correcta.
0: Es verdad. Lina Vélez dice, hola chicos, me ayudan con el puente para el aporte de los bebés de Buenaventura.
1: Claro que sí.
0: Estaba pidiendo la información de una. Yo también tengo una, si alguien necesita puntualmente y hay cómo canalizar una entrega de ropa, me dicen, me escriben por acá. Porque pues también está ahí como, tengo una, más
1: bueno,
0: otra
1: vean,
0: que,
1: nos escribió
0: que un amigo también me dijo, tengo esto, si se puede entregar, está en muy buen estado. Y esa ropa sirve bastante para esas personas que lo han perdido.
1: Acabo de leer a Marcela Pérez, que dice, hola, nosotros tenemos una bolsa de ropa de hombre y mujer, ¿saben dónde la podemos llevar? O sea, que güeyciño, vea, apropiese de esa, Marcela, Marcelita Pérez, que ahí está.
0: No, gorda, pero es para que alguien me diga a dónde yo puedo llevar.
1: Ah, tú eres el que tiene la ayuda. Ah, ok.
0: Sí. O sea, yo puedo llevar una parte que tengo ya como visualizada, pero yo ya he ido a entregar allí a algunos lugares, pero de pronto como buscar otro. Entonces,
1: ah, bueno, y hablando de bebés, no sé si Angelita, nuestro oyente, Ángela, ayer...
0: Hablamos bebés.
1: Ángela Gómez, que nos dijo que tenía juguetes, tiene una donación lista de juguetes para entregar. Creo que también se la voy a poner en contacto con el doctor Iván, porque si hay chiquis, pues seguramente esto les va a servir muchísimo para salir un poquito de la rutina con los juguetes, con la donación de juguetes que tienen. Oyentes, muchas gracias. Saludos, gracias por estar conectados. Leo, al finalizar, a la doctora Karina Martínez, que dice, hello, están confundiendo los Viera. El Pulpo Viera fue el arquero del América, quien sufrió el atentado y ahora tiene una fundación de fútbol. Sebastián Viera fue el arquero ídolo de Junior, que ahora es DT, y estuvo en Cartagena y ahora será el DT del Junior.
0: Yo no sé si yo dije Pulpo, no creo, no recuerdo.
1: No, yo sí le escuché a Charles y no sé si yo me pegué por ahí. Nos fuimos todos por ese barranco empujados.
0: Con los tentáculos
1: del
0: Pulpo.
1: Sí, con los tentáculos. Gracias a la doc Karina Martínez. Oyentes, gracias por estar conectados con nosotros. Un abrazo para todos. Que sigan teniendo un resto de martes especial. Que este mes de septiembre llegue con toda la mejor vibra, el mejor ánimo. Que sea un motivo para volver a empezar, que hayamos dejado, o sea, no podemos avanzar, es decir, sin pensar que nada pasó, no. Vamos a recordar lo que pasó en el mes de agosto, pero avanzar con la mejor actitud y la mejor buena vibra para que este mes pues sea mejor, sea cada vez más llevadero, con buena actitud y buena forma, que a eso es que nos dedicamos.
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1: De nosotros, pues vamos a tener una programación buenísima en el transcurso de este martes. A las 4 de la tarde tendremos Junte y mañana nos volvemos a reencontrar en nuestra mañaneta, edición mitad de la semana, con Charles, el güey y quien les habla, la gorda. Para los que apenas se conectaron, el canario desde ayer no está con nosotros, está descansando. Justo y necesario, recibirá el cumpleaños en familia, se fue a reunir con su hijo, está por fuera del país, así que ni lo molesten. Si lo van a molestar, díganle todo lo bueno y lo bonito. Eso sí, no le vayan a decir nada que estamos ahí. Déjelo descansar, déjelo por allá.
0: Se fue a trabajar.
1: Que se aire.
0: Se fue a trabajar 20 días para... Para hacer platica. Voy a jugar con la bici y verá, hermano, que la quita.
1: Tanto que habla por allá. Bueno, mucho cuidado cómo se comporta por allá. Güeyciño, nos vemos mañana.
0: Bueno, chao. Cuídense bastante. Un abrazo.
1: 12 del mediodía, 15 minutos. Quédense con nosotros. Hay muy buena variedad en Radio Planeta 96.9, que es...
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0: 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Buenas, en paz.
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